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5: Motley Crue.

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8: Toto.

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3: Iron Maiden.

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4: Pearl Jam.

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0: 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Judas Priest.

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3: Bon Jovi.

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2: Led Zeppelin.

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3: Soundgarden.

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2: Stone Temple Pilots.

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1: Hay noticias con el festival Power of Metal, para el que faltan algunas semanas nada más, y anunciaron un nuevo nombre internacional de peso y trayectoria, los neerlandeses Pestilence, una leyenda del metal europeo. Se suma a los que ya estaban confirmados desde antes, que son los estadounidenses Riot, celebrando 50 años de trayectoria. También están los argentinos Azeroth y los nacionales Letalis. Esto es el 18 de julio en el Teatro Cariola. Las entradas son por sistema Ticket Plus. A esta hora estamos iniciando el día con toda la información necesaria en palabra, que es noticia, que ya comienza acá en la Radio del Rock.
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7: ¿Cómo están? Buen día. Bienvenidos al programa de hoy. 7:00. Parte Palabra que es noticia aquí en Futuro, la radio del rock. Inicio de una nueva semana, pecador, pecadora, espero que estén muy bien. Hoy es lunes 25 de mayo del año 2026, que parte con dos novedades ambientales. Hay preemergencia, ya con Cristóbal le vamos a estar contando detalles, con todas las implicancias que tiene una preemergencia que hace rato no vivíamos acá en la región metropolitana. ¿Se acuerdan cómo era en los 80, 90? El aire en realidad en Santiago era, perdonen, asqueroso, ¿no? ¿Se acuerdan? Las discusiones que había, las micro amarillas, esos fogonazos que pegaban de aire negro, la verdad, ¿no? Increíble. Bueno, se ha avanzado en Chile en eso. Hoy día tenemos preemergencia, pero con niveles efectivamente bastante menores, lo que no quita, digamos, lo delicado del asunto y los resguardos que hay que tener. Pero ahí hay un tema bien de fondo. Lo vamos a usar más adelante también para pedirle sus opiniones. Bueno, y también durante esta semana que se inicia vamos a tener lunes y martes, bueno, por eso la preemergencia, con el frío en la mañana, calor en la tarde. Fíjense que para mañana se anuncian 26 grados, tal cual, lunes y martes, con temperaturas muy frías en la mañana, calor en la tarde. Se llama anomalía térmica, le leí a un meteorólogo, justamente lunes y martes. Ya miércoles y jueves comienzan a bajar un poco las máximas, existe la posibilidad de algunas precipitaciones, pero bueno, no está confirmado todavía. Sin embargo, lunes y martes vamos a tener esas novedades justamente acá en la zona centro del país, como lo han destacado los meteorólogos, y que termina con esta, como les decía yo, con esta preemergencia ambiental. Después le vamos a estar contando los detalles, se suman números, los que no tienen sello verde, también hay algunos adicionales para los catalíticos antes del 2011, bueno, detalles de este tipo. ¿Qué se espera para esta semana también? Todo lo que es la negocia con la ley miscelánea, la mega reforma que entra al Parlamento. Bueno, no se olviden que el 1 de junio es la cuenta pública, por lo tanto estos días van a estar marcados, la primera cuenta pública del presidente Kast. Estos días van a estar marcados por eso, por cómo avanza o no los acercamientos, particularmente con el Senado, ahora para la segunda parte, este segundo trámite constitucional, donde ya los senadores de izquierda han rechazado votar a favor, incluso la idea de legislar. Por otro lado, también hay algunos senadores de derecha, que como el Kusanovich de Punta Arenas, está bien enojado el caballero, bueno, en fin. Eso por una parte, la preparación de la cuenta pública, la preparación de esta discusión, que en todo caso entra justamente el 2 de junio recién al Senado. Hay una entrevista que le hicieron ayer al biministro del Interior y también vocero, al biministro Alvarado, quien se abrió a extender el debate de la ley de reconstrucción con miras a lograr mayores consensos. Acuérdense que la lógica viene, respetando los tiempos en todo caso que habían puesto el gobierno, a muy rápida en la Cámara de Diputados, a mata caballo, algunos dijeron, pero bueno, aparentemente, y tal como lo habíamos dicho acá en el programa, en el Senado va a ser completamente distinta la discusión. Bueno, algunos de los temas también, la agenda internacional, con Trump de nuevo desdiciéndose el viernes, de hecho este caballero canceló una serie de compromisos que tenía el fin de semana para permanecer en Washington. Se casaba un hijo incluso, y no fue al matrimonio. Entonces todo el mundo pensó, o se llega a un acuerdo de paz o comienzan nuevamente los ataques y todo lo demás. Bueno, lo concreto es que siguiendo su estilo no pasó nada. Hay una serie de especulaciones respecto de qué está ocurriendo finalmente con las conversaciones para lograr el fin de ese conflicto en el Golfo Pérsico, en el cual todos hemos pagado las consecuencias, pero bueno, son algunos de los temas que están marcando la agenda a esta hora, además de las cuestiones locales. Hoy día también el Ministerio de Seguridad con el nuevo ministro, el ministro Arrau, bueno, van a haber novedades al respecto. De todo eso más les vamos a estar contando proyección durante el programa de hoy. Bueno, nubosidad parcial y neblina a esta hora aquí en la capital, apenas 0,6 grados sobre cero. Está súper helada la mañana en realidad, si es que van a salir 0,7. 96% de la humedad relativa del ambiente. Máxima para hoy 21 grados, despejado la mañana. Despejado, helada y neblina. El día termina con nubosidad parcial. Para mañana martes 26, despejado todo el día, con mínima de 4, con extremas de 4 la mínima, 26 la máxima. El miércoles baja a 18 grados apenas, lo que les decía, va a estar cubierto. Miércoles, jueves y viernes van a estar más frescos, pero lunes y martes con temperaturas bien altas, sobre todo las máximas. Se proyecta hasta el próximo domingo 31 también, la proyección que hace, hasta el domingo 31 de julio, el pronóstico que hace la Dirección Meteorológica de Chile. Eso para la zona centro. ¿Qué dice el boletín meteorológico de esta hora para el resto de la copia del Edén? En general lo resume así. Buenas condiciones meteorológicas en el país. En la zona norte, el tramo costero entre las regiones de Arica, Parinacota, Tarapacá y Atacama variarán de nublado a despejado. La región de Antofagasta variará de nublado a nubosidad parcial. El interior del tramo estará despejado. Para la zona centro, Coquimbo variará de nubosidad parcial a despejado en la costa. El interior estará con nubosidad parcial ocasionado, variando a despejado. Valparaíso tendrá nubosidad parcial variando a despejado. Las regiones metropolitana y O'Higgins variarán de despejado a nubosidad parcial. Maule y Ñuble variarán de nubosidad parcial y niebla matinal a despejado. Biobío, Tropicón, espera nubosidad parcial y niebla matinal. Además, se esperan heladas matinales en los valles entre las regiones de Valparaíso y Maule. Finalmente, en la zona suraustral, entre las regiones de la Araucanía y los ríos, se espera nubosidad parcial. Los lagos variará de nublado a nubosidad parcial. Aysén estará con cielo nublado, chubascos débiles. La región de Magallanes presentará cielo nublado, neblina matinal y viento de hasta 40 kilómetros por hora.
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7: Bueno, justamente en nuestra pregunta del día tiene que ver con la decisión de la delegación presidencial metropolitana, que decretó la primera preemergencia ambiental del año para la región metropolitana. ¿Les afecta a ustedes en su día a día, pecador, pecadora, esta preemergencia? ¿Ha sentido que la calidad del aire de Santiago ha cambiado con los años? ¿Está mejor, está peor? ¿Cómo lo ven ustedes? ¿Qué es lo que hay que hacer? Bueno, además de las decisiones de la autoridad, las restricciones y todo aquello. Bueno, son potentes las imágenes de los 80, los 90, con la mitad de la ciudad así, negra por una parte, azul para arriba, bien, bien impresionante. Las micros amarillas y esos fogonazos de aire negro, bueno, en fin, y bueno, y los autos y todo lo demás. Y esto no era solo privativo de la locomoción colectiva. Bueno, los invitamos a, queremos escuchar sus voces sobre este tema. Nuestro WhatsApp, más 569-9320-2475.
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7: Ya en unos minutos más vamos a estar conversando con la senadora de Renovación Nacional e integrante de la Comisión de Hacienda, María José Gatica, para conversar. Ha sido una de las personas que ha tenido más figuración pública en la parte previa de este de la discusión del Plan de Reconstrucción Nacional, a propósito de la discusión que comienza ahora en el Senado, el proyecto más emblemático hasta ahora que ha presentado la administración del presidente Kast. También más tarde vamos a estar conversando con Guido Larson, analista internacional y académico de la Facultad de Gobierno de la Universidad del Desarrollo, sobre el acuerdo o en qué está la situación de Estados Unidos con Irán para el fin de la guerra en Medio Oriente. Bueno, que se ha especulado, debería darse a conocer esta semana, aunque Trump dijo ayer que él no tenía ningún apuro, digamos, que él quería conseguir su objetivo, así es que ahora la urgencia se ha acabado aparentemente. Pero bueno, hay un montón de temas también de la agenda internacional muy relevantes. Lo otro, hay elección en Colombia también al término de esta semana. El continente se anunció también una reunión convocada por Chile con diferentes países, una reunión donde van a estar los ministros de Relaciones Exteriores y de Seguridad, bien interesante, me parece una buena idea. Argentina, Perú, Ecuador, los países más cercanos justamente para enfrentar de manera común este tema. Vamos a ver si podemos conocer más detalles de lo que se busca con eso. Bueno, parte de la conversación que vamos a tener con el profesor Larson. También el deporte, Colo-Colo se consolida como líder de la Liga de Primera. Ayer venció a Universidad Católica en el Clásico 189. Terminaron a combos, o sea, ahí el arquero de la UC, bastante descompuesto, empezó a repartir combos como loco, pero bueno, vamos a ver cuáles son las sanciones, pero en lo deportivo, Colo-Colo se consolida como líder de la Liga de Primera. La U celebró sus 99 años de historia con la negativa de la Cisterna, de la Comuna de la Cisterna, a albergar el sueño del estadio propio. Bueno, el estadio de la U es más viejo que el Hino Negro, la promesa. Ahora no ha pasado nada increíble, cuesta creerlo, pero bueno, así es. Bueno, hay harta actividad deportiva que ocurrió el fin de semana, todo esto y más junto a Pancho Zugarret. Muy bien, 7 de la mañana con 10 minutos, hacemos Palabra que Noticia aquí en Futuro, la radio del rock. Hoy es lunes 25 de mayo del año 2026, espero que tengan una estupenda semana. Ahí está sonando ya Queens of the Stone Age. Buen día, pecadores.

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1: 7 de la mañana con 14 minutos, hacemos Palabra que es Noticia aquí en Futuro, la radio del rock. Inicio de semana, cabros, lunes 25 de mayo del año 2026. Nubosidad parcial y neblina, súper helada la mañana, 0,6 apenas sobre cero. Eso sí, vamos para 21. Mañana se repiten las mínimas, muy helado, pero mañana incluso se anuncian hasta 26 grados de temperatura con preemergencia ambiental en el inicio de estos días. Bueno, de esto y más, los principales titulares nos los cuenta de inmediato Cristóbal Orellana, nuestro editor. Cristóbal.
2: Buenos días, Toño. Buen lunes, inicio de semana para todos con preemergencia, ojo. Porque ya lo decíamos, la pregunta del día, la delegación metropolitana ya decretó la primera preemergencia ambiental del año en la región metropolitana por la mala calidad del aire. La Seremi de Salud va a fiscalizar la prohibición del encendido de calefactores a leña. Es una prohibición total de encender calefactores a leña y derivados de madera, incluido pellets, en toda la región. Claro. Y asimismo también se recuerda que continúa vigente la prohibición de quemas agrícolas hasta el 31 de octubre. En el transporte, esto para la gente que ya está preparándose para salir de su casa o que ya va de camino, vehículos de carga con sello verde, camionetas, furgones y camiones cuyas patentes terminan en 4 y 5, eso es restricción vehicular, 4 y 5 para patentes de camionetas, furgones y camiones, para vehículos de carga con sello verde, para que estén atentos a las informaciones de lo que es esta primera preemergencia del 2026 en la metropolitana. Autoridades materializaron la expulsión de 80 migrantes irregulares. Se trata del tercer vuelo en menos de 80 días. Y los expertos aún cuestionan la efectividad del plan migratorio del Ejecutivo, tildándolo de cortoplacista.
1: Sí, bueno, hay una serie de notas, han querido destacar comunicacionalmente por parte del gobierno esto. La mayoría de los tres vuelos son, en todo caso, son Bolivia-Colombia. Por ahí va la mano de lo que se está haciendo.
2: Sí, porque recordemos que todavía están las relaciones con el consulado de Venezuela cortadas, sí, como para poder realizar cualquier tipo de vuelo de expulsión hacia ese país.
1: Hoy día vamos a tener, novedades justamente eso. Hay una serie de actividades del director de migraciones donde se van a destacar también ese tipo de cuestiones.
2: El nuevo ministro de Seguridad, Martín Arrau, prepara

0: Su primera exposición ante la opinión pública, el secretario de Estado adelantará su plan contra el crimen organizado de cara a lo que se expondrá en la cuenta pública en junio.
1: Oye, es súper interesante eso, ¿eh? Fíjate que el fin de semana, no sé si lo vieron, hubo una serie de perfiles del ministro, del actual ministro Arraúz. Yo reconozco que había cosas que se me habían olvidado. Como por ejemplo, que él fue parte de la primera, del grupo de la primera proceso constitucional. Sí. Eso a mí se me había olvidado. Haciendo gala de las características que tiene hasta hoy día, viste que él es súper metódico y organizado. Llega súper temprano de todas partes. De hecho, el ministerio, yo se los conté el otro día. Llegaba a las 7 de la mañana, los tenía locos. En fin, pero es por una característica de él, lo ha hecho siempre. Otra de las cosas llamativas, ayer en La Tercera, Juan Andrés Quesada, colega y amigo, publicó un artículo donde hablaba, hizo un perfil de Martín Arraúz. Mira lo que son las cosas de la política. Él era uno de los más firmes opositores, adivina quién. Al Ministerio de Seguridad, pues, man.
0: A la creación.
1: Y durísimo, al estilo republicano de antaño, pero durísimo contra el Ministerio, durísimo contra Cordero, durísimo contra el Ministerio de Seguridad. A ver si después busco la definición exacta de cómo lo hacía, lo que decía justamente. En resumen, planteaba que era una pérdida de dinero, digamos que no servía para nada y todo lo demás. Y mire estas vueltas de la vida. Bueno, él después fue desarrollando, fue intendente, nombrado por Piñera, en fin. Tiene una, parece que un muy buen gestor, eso es lo que más se habla de él, independiente que tenga más o menos conocimiento o expertise justamente en este tema, pero no deja de ser llamativo que él se levantó en su momento como uno de los principales opositores del Ministerio de Seguridad que hoy día le toca encabezar. Y que hoy día, uno podría decirlo, tiene en sus manos la principal promesa electoral hasta ahora no cumplida, al menos en una parte inicial. Ya vimos lo que fue la discusión por lo que fue la exministra y todo lo demás, y la existencia o no de un plan, que parece que a todas luces evidentemente ha habido harta improvisación en eso, más allá de las políticas que sigue el Ministerio Público, que sigue las policías y todo lo demás, las investigaciones judiciales. Pero no deja de ser llamativo esas vueltas de la vida, las vueltas de la política.
0: Chile Vamos apoyó la creación de un nuevo Ministerio de Seguridad. Más gastos de tus impuestos. Como si crear ministerios políticos resolviera el problema. Republicanos votó en contra. Eso fue lo que dijo Martín Arraúz en su momento. Oponiéndose a la creación del Ministerio de Seguridad. ¿Dónde está Luis Cordero? ¿En qué está el Ministerio de Seguridad? Que asumió el 1 de abril con bombo y platillos, pero sigue siendo ministro de Justicia de traje. De reunión en reunión, muy sentadito, del que poco se sabe, dijo también en otra cápsula en redes sociales.
1: No, se ha sido muy comentado, y este perfil estaba en La Tercera ayer, pues si alguien lo quiere ver también, hablando en términos generales de lo que ha sido su vida política y todo lo demás, pero bueno, vamos a ver, finalmente, ahí está, y tiene una gigantesca responsabilidad, es una de las personas más cercanas al presidente de la República, a Raúl, sí. No solo porque fue su jefe de campaña en el último proceso electoral, sino que tienen un vínculo de larga data. El principal amigo también de dónde están sus apoyos políticos, según este perfil, yo reconozco que no lo sabía, el senador Esquella, presidente del Partido Republicano. Ambos compañeros del San Ignacio. De esa época que son amigos.
0: Un adelanto de lo que dice de este perfil, que está muy interesante, dice, incluso el ingeniero civil Chillanejo, que es pariente del pianista Claudio Arraúz.
1: Sí, pariente lejano.
0: Fue el hombre que Kast tuvo en mente originalmente para asumir las riendas del Ministerio de Seguridad Pública si es que se convertía en presidente. Sin embargo, siempre pensó que este era un cargo demasiado expuesto y riesgoso para el futuro político de Arraúz, a quien consideraba uno de sus delfines políticos junto a su par de desarrollo social, María Jesús Wolf. Yep. O sea, de su círculo más cercano, digamos, de una u otra forma.
1: Eso te da cuenta de la decisión que hay y el impacto que generó, algunos lo han querido minimizar, ¿eh? El impacto que generó esta temprana, le llaman ajuste, pero este cambio de gabinete, definitiva, no es ajuste, es reconocer tempranamente, bueno, y uno se alegra como ciudadano, un fracaso, porque eso es, y reiniciar la tarea. O sea, aquí se supone que hay que trabajar para las personas, no para los intereses partidarios y todo lo demás, incluso de un gobierno. Pero bueno, hoy día va a ser probablemente uno de los temas más importantes del día lo que diga el señor, el ministro Arraúz.
0: Alcaldes oficialistas cuestionaron la determinación del Ejecutivo de recortar en 18 mil millones de pesos la atención primaria de salud. Las organizaciones gremiales amenazaron con movilizaciones de no revertirse la medida. El ex ministro Carlos Montes desmintió a su sucesor de vivienda, Iván Poduje. Esto después de asegurar que la demolición de las viviendas en el Olivar se pudieron evitar al hacer reparaciones de las estructuras. Esto después de una auditoría interna que detectó sobreestimación al interior de la cuprífera. Son cerca de 6.000 los trabajadores de Codelco que van a tener que devolver sus bonos de productividad. El monto de los incentivos supera los 14.000 millones de dólares.
1: Oye, es súper potente ese tema, ¿eh? Fíjate que esto surge de una denuncia, lo dijo, incluso lo reconoció en el último directorio el expresidente,
0: sí,
1: Máximo Pacheco. Recordemos que Kast nombró ahora a Bernardo Fontaine como nuevo, ahora esta semana asume justamente. Esto fue una cuestión interna que se denunció. Fueron despedidas algunas personas, un ejecutivo también importante de Codelco. Hay un contexto, ¿eh?, donde las nuevas autoridades, lo dijo el ministro Mas, viceministro de Economía y Minería, dijo, que, según él, que Codelco está fuera de control. Fue bien, bien comentada esa frase, vamos a ver finalmente si es cierto o no. Lo concreto es que se hizo una sobreestimación de producción y eso generó una serie de cálculos. Ahora, ustedes saben que por ahí viene la peregrina idea de vender Codelco, que aquí hay harta gente en Chile, sobre todo de quienes gobiernan hoy o su entorno, para que estamos con cosas. No estoy descubriendo la pólvora que le hubiese gustado que vendieran Codelco, digamos. Pero bueno, eso pareciera que siempre se desliza, pero que está en otro lado. Lo concreto es que hay más de 6.000 trabajadores que van a devolver, como tú decías, 14,3 millones de dólares en bonos. Es mucha plata, weón. Por esta cifra errónea. Bueno, ¿qué dijo Tamara Akindich, la directora de Codelco, que ha liderado esta auditoría? De hecho, ayer venía también una entrevista súper interesante en el Diario Financiero, de ayer el domingo. Decía que este proceso debe realizarse con gradualidad y apego a derecho. La restitución afectará a trabajadores ejecutivos de Chuquicamata, Ministro Alex y Casa Matriz, por bonos que recibieron por la producción del 2025. Un bonito.
0: Cosas que van a pasar también esta semana. Para este jueves, la Cancillería chilena convocó una reunión regional contra el crimen organizado y el narcotráfico. Ya se confirmó la asistencia de Argentina, Bolivia, Ecuador y Perú. Materia internacional, por supuesto, a 20 días de las movilizaciones en Bolivia, protestantes aumentan la presión sobre el gobierno con 59 bloqueos a carreteras en 6 de 9 regiones del país, exigiendo la renuncia del presidente Rodrigo Paz.
1: Oye, ahí el que está liderando todo eso, está bien interesante lo que pasa en Bolivia, donde se están produciendo algunos acercamientos relevantes, diría yo, inéditos los últimos años con Chile también, ¿eh? Hay una serie de cuestiones locales de abastecimiento y todo eso lo que ha generado estos bloqueos de los manifestantes ahí, sobre todo en La Paz, ¿eh? Porque en La Paz, donde se está viviendo mayormente esta crisis, lo que es llamativo es que todo esto lo está dirigiendo Evo Morales. Evo Morales, que tú sabes que es prófugo de la justicia. Acuérdate que él está requerido por estupro.
0: Sí.
1: Porque él tuvo un hijo, según él, con el consentimiento de la familia, con una chica de 16 años. Ahora, pareciera que lo que se comenta, que las relaciones del señor Morales con menores de edad eran comunes a lo largo de sus años. No es primera vez que él recibe una acusación de este tipo. Lo que pasa es que aquí hay un hijo. Y él está requerido por la justicia por esa cuestión. Está fondeado, ¿dónde? En esta zona cocalera, donde es muy difícil encontrarlo, sacarlo, pero él está dirigiendo todo este movimiento en contra del presidente Paz, que digamos que, bueno, que fue legítimamente electo, digamos, hace poco en los comicios de ese país. Quiere volver al poder y él cree que la gente va a votar por...
0: Pidió elecciones en 90 días.
1: Claro, pidió elecciones en 90 días, así, rapidito. Vamos a ver.
0: Por último, algo de lo que vamos a hablar cerca de las 8:30 de la mañana. El presidente de Estados Unidos, Donald Trump, subrayó este lunes, después de que este fin de semana se hablara de un acuerdo inminente con Irán, que no firmará un acuerdo con que no sea grande y significativo, incidiendo en que será exactamente lo contrario del histórico pacto nuclear firmado en Teherán en 2015. Se habla de todavía algunos artículos donde no se termina de llegar a acuerdo y que por lo mismo se vería esta semana más que en las próximas horas, como se estaba diciendo originalmente.
1: Mira, acá tengo una nota que dice que algunas claves, lo vamos a estar conversando más adelante, como tú decías. Un acuerdo casi negociado, así entre comillas, entre Estados Unidos e Irán. Duraría 60 días, permitiría reabrir el estrecho de Hormuz, esto según la prensa. Una gran pregunta que todavía no tiene respuesta, tiene que ver con qué, con lo que quiere Estados Unidos, que es quedarse con el uranio enriquecido, aparte de las múltiples cuestiones geopolíticas y económicas también, quiere quedarse y retirar el uranio enriquecido que tiene Irán, que es clave para su desarrollo, para su programa nuclear. Hasta ahora, uno igual tiene que tener aquí una mirada crítica, porque una cosa es lo que dice la prensa occidental y otra cosa es lo que se comenta en la prensa local, donde no hay libertad de prensa, obviamente, y donde también las informaciones siempre en el mundo árabe han estado extremadamente restringidas, porque estamos con cosas, la mayoría son autocracias y todo lo demás. Así se gobierna en esas zonas del mundo. A ver, dice que es un uranio enriquecido al 60% del que dispone, que tiene capacidad suficiente para desarrollar armas nucleares, aunque no se detalla cómo se va a resolver dicha cesión. Uno de los temas más importantes, justamente, de lo que vamos a estar conversando más tarde y de la geopolítica internacional en el inicio de esta semana. Gracias, Cristóbal. Muy bien, 7 de la mañana con 28 minutos. Hacemos Palabra que Noticia aquí en Futuro, la radio del rock. Hoy es lunes 25 de mayo del año 2026. Hay nubosidad parcial y neblina. Está sobre helado, cabros, porque, mira, partimos el programa con 0,3 sobre 0. Vamos en 0,9 en media horita. Así es que así va a ser la tenca. Pero vamos a llegar a 21, 22. Para mañana, muy parecido, pero vamos a llegar a 26. Por eso también las condiciones del aire que marcan la realidad de la región metropolitana. 7:28. 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Ya, 7 de la mañana con 29 minutos. Hace rato que no escuchábamos esta canción, mejor si es a esta hora. Miren, Eagles, buen día.

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4: Así es, 7:36 a.m. Hacemos junto a ustedes Palabra que es noticia aquí en Futuro, la radio del rock. 88.9 en Santiago, pero nos escuchan desde Arica, Punta Arenas. Hoy, inicio de semana, lunes 25 de mayo del año 2026. Para ocuparnos ahora de un tema de alcance nacional, evidentemente. El plan de reconstrucción nacional va a iniciar en junio una compleja tramitación en el Senado, donde el gobierno del presidente Kast va a enfrentar un desafío en las negociaciones políticas. Desde la oposición y sectores de centro-derecha ya anticipan cambios al proyecto y advierten que la iniciativa no será aprobada, esto lo cito, a sobre cerrado, mientras el Ejecutivo busca construir acuerdos para destrabar su avance legislativo. Queremos darle las gracias y la bienvenida al programa a la senadora de Renovación Nacional, integrante de la Comisión de Hacienda, María José Gatica, que está hasta ahora con nosotros. Senadora, muy buen día.
5: Muy buenos días, muchísimas gracias por la entrevista.
4: No, gracias a ustedes, senadora, la están escuchando en todo Chile. Oiga, ¿con qué ánimo? Bueno, usted ha sido bien activa, por eso la llamamos para conversar con usted en todo lo que ha sido esta discusión previa y todo lo demás. Hoy día también entiendo que hay una reunión de senadores con el ministro Garit, donde va Renovación Nacional. Al menos desde su partido, desde su mirada, senadora, ¿con qué ánimo se está enfrentando el inicio de este proceso?
5: Bueno, en primer lugar, dejar claro de que desde la bancada de senadores de Renovación Nacional estamos apoyando el proyecto de ley de reconstrucción. Es el compromiso que tenemos con el gobierno y con la administración del presidente José Antonio Kast. Pero además de esto, hoy día, como tú lo acabas de mencionar, se va a generar una instancia, ¿cierto?, de acercamiento con el ministro de Hacienda, el ministro Quirós, en donde le vamos a hacer entrega un documento que tiene una serie de medidas, en realidad, que nosotros como bancada necesitamos que nos puedan escuchar y que obviamente sean acogidas si así lo estima el Ejecutivo.
4: ¿Son cuestiones bien concretas o son manera o son procesos? Me imagino que no nos puede contar porque hay que entregárselas al ministro primero, digamos.
5: Sí.
4: Lo entiendo, pero
5: sí, mira, no puedo entregar el detalle, pero directamente son medidas que nosotros como bancada de RN queremos primero manifestarlas en lo posible, poder llegar a un consenso para que estas medidas puedan ser incorporadas, en este caso, en el proyecto de ley de reconstrucción, y entendiendo también de que el Senado no es un buzón, ¿cierto?, al cual se le coloca fecha de inicio y fecha de término, sino que hoy día lo mínimo que nosotros esperamos, por lo menos que yo espero como senadora que forma parte de la Comisión de Hacienda, es que se nos pueda escuchar, se puedan tomar en cuenta las solicitudes que nosotros estamos incorporando. A mí, en lo personal, me interesa poder dejar en claro, poder negociar en realidad ciertos acuerdos que tienen que ver con poder mejorar la salud pública de nuestro país. Y en ese sentido, por lo menos, yo lo voy a plantear desde la Comisión de Hacienda.
4: Sí, justamente quería preguntarle sobre eso. Estamos conversando, ustedes escuchan a la senadora María José Gatica, que además es integrante de la Comisión de Hacienda del Senado. Usted ha hablado, me ha llamado la atención, senadora, que usted ha dicho que no hay que apurar esta reforma, que hay que ser realista con los tiempos. Y le pongo ese concepto, que son palabras suyas, versus esto de los recortes en salud y que a usted le interesa mucho el tema de salud. ¿Cómo se combinan esas cosas?
5: Sí, mira, ese es un tema que yo como senadora en realidad lo voy a plantear, ¿ya? Y que tiene que ver con los recortes que han existido en las distintas carteras, pero siento yo de que hay que tener también un poco de criterio, ¿cierto?, en torno a qué se le quieren recortar recursos. Cuando hablamos de la salud pública, en donde vemos, a mí me toca ver personalmente día a día casos que son extremos, en donde los recursos faltan para poder sacar adelante un procedimiento, un examen, una operación. Entonces, cuando se anuncia de que se va a generar un recorte en el Ministerio de Salud, pero específicamente se habla de un recorte en hospitales que que atienden a una alta cantidad de usuarios, de personas que no están en buenas condiciones, obviamente que yo prendo las alertas, y a título personal, específicamente, yo voy a manifestar que hoy día, si estamos avanzando bajo el proyecto de ley de reconstrucción, en donde tenemos toda la voluntad para poder avanzar, y eso lo hemos dicho fuertemente, no podemos generar también procedimientos administrativos que van en contra de poder beneficiar la salud pública de los chilenos y de las chilenas. Y ahí yo específicamente lo que estoy planteando es que se pueda generar, en este caso, un reajuste a lo que significa este recorte a los hospitales y que se pueda echar atrás, más que nada. Si hoy día el problema que existe administrativo lo entendemos, pero cuando vemos de que hay un recorte en los hospitales, y yo aquí quiero especificar el hospital de Valdivia, que es un hospital que tiene una atención oncológica para la zona sur de nuestro país y que es uno de los principales afectados con este recorte de presupuesto, lo que yo quiero entender es hacia qué ítem hoy día están especificados estos recortes, y yo por lo menos quiero pedir directamente al gobierno de que se puede echar atrás en los recortes a los hospitales, entendiendo de que es una situación crítica la que se vive en la salud pública.
4: Ha sido muy duro, me refiero a las convicciones, el ministro Quiroga, al empujar estos recortes. Senadora, ¿cuál cree usted que va a ser el destino de su petición? Hay tanta gente que lo está pidiendo igual, ¿eh? Sobre todo en temas de salud y otros, no solo gente izquierda, sino que también de la centro-derecha.
5: Sí, y por eso yo también lo tengo que manifestar, porque si a nosotros nos toca avanzar con un proyecto de ley de reconstrucción, que yo entiendo claramente que va a beneficiar al país, porque lo que busca principalmente es poder volver a darle dinamismo a la economía y generar empleo, ¿ya? Pero por otro lado, no podemos desmantelar el sector de la salud pública, que siempre tiene déficit de presupuesto. Entonces, yo creo que el ministro Quiroga, más allá de lo buen técnico que es en torno a lo económico, le falta poder generar un aprendizaje mucho más fuerte en torno a lo político y en torno a que el papel aguanta mucho, pero la calle es otra cosa. Y lo que dice efectivamente la gente que se atiende en los hospitales es que los procesos son lentos, es que falta plata para los exámenes, es que falta plata para poder intervenir a tiempo, etcétera. Entonces, tenemos que entender cuál es la realidad también que se vive en nuestro país, y perfecto, yo entiendo perfecto cuando se quiere hacer recorte porque hay que optimizar los recursos estatales y porque se está despilfarrando la plata, pero eso tiene que ir asumido también a cuáles son las carteras con urgencia y cuáles son las carteras en donde sí se pueden generar esos recortes. Yo por lo menos específicamente por el tema de este proyecto de ley de reconstrucción, espero que se nos escuche, así como también se escuchó al PDG, ¿cierto? Que en paralelo al proyecto de ley de reconstrucción están logrando sacar adelante este tema de la rebaja para los medicamentos y los pañales. Yo espero que nosotros que somos de gobierno, que somos oficialistas, que estamos apoyando a esta administración, también se nos escuche con este tipo de situaciones que tienen impacto directo en la ciudadanía. Una cosa son los recortes en los hospitales, que yo espero que se eche atrás a esto, y es la petición formal que yo, como senadora, no como jefa de bancada, como senadora de Renovación Nacional y miembro de la Comisión de Hacienda, voy a hacer. Y por otro lado, también estamos pidiendo como bancada de que se pueda avanzar con ampliar la cobertura en las mamografías para las mujeres desde los 40 años, cuando son FONASA, es decir, mamografía gratis para mujeres de 40 años siendo FONASA.
4: Senadora Gatica, es súper interesante escucharlo. ¿Es el realismo que usted dice, el realismo, digamos, la calle, que, digamos, podrían tener o no tener autoridades que toman decisiones de esta magnitud? Con todo respeto, lo digo.
5: Sí, completamente. Y es un tema de aprendizaje. Si en política uno tiene que ir aprendiendo, entendiendo de que el papel aguanta mucho, lo vuelvo a decir, el papel aguanta mucho, los números entiendo que tienen que cuadrar y que tenemos que estar con nuestras finanzas en azul, ¿ya? Como administración. Eso es lo que siempre lo dijo el presidente José Antonio Kast. Pero tampoco podemos dejar de lado cuál es la realidad, qué es lo que se vive en la calle, porque a nosotros como parlamentarios son los que nos toca enfrentar las decisiones que toma en este caso el ministro Quiroga, y yo por eso espero de que se pueda echar atrás ciertas indicaciones que lamentablemente creo que no han sido las correctas, como es los recortes en salud.
4: Este convencimiento suyo, senadora Gatica, ¿es compartido en Renovación Nacional o usted nota que hay ahí visiones distintas y todo lo más? Usted es una de las bancadas más importantes justamente en el Senado.
5: Sí, somos la bancada de derecha más grande que tiene hoy día el Senado. Estamos conformados por 10 senadores, Pero también yo tengo que ser muy clara, Renovación Nacional siempre ha tenido una apertura mucho más marcada, ¿cierto?, en donde la diferencia de opiniones siempre nos ha caracterizado. Y es por eso también que tenemos una buena representatividad, creo yo, en la elección popular, desde el Congreso hasta las elecciones comunales. Entonces, yo hoy día esta es una petición que estoy haciendo de manera personal. Obviamente que hay senadores que también van a apoyar esta moción y bueno, y en su momento también lo vamos a indicar. Pero por ahora lo importante es que elaboramos un documento como bancada, ese documento con una serie de propuestas que van directamente enfocadas en la idea matriz de este proyecto de ley de reconstrucción y de activación económica y generación de empleo. Hoy día se le va a entregar al ministro Quiroz y espero que nos escuche.
4: Estamos conversando, ustedes escuchan a la senadora de Renovación Nacional, integrante de la Comisión de Hacienda, María José Gatica. Oiga, senadora, usted que está viendo estos temas más sociales, ¿qué le pareció esta indicación de la cuna universal que salió de la Cámara de Diputados? Yo creo que pasó colada, digamos, ¿eh? En realidad, en el contexto de la otra, debate que había en torno a eso. ¿Qué le parece eso? ¿Cree que puede avanzar o no? Porque, bueno, ya manifestaron reserva de constitucionalidad en el gobierno, esto fue una sorpresa, ¿no?
5: Sí, fue una sorpresa, me imagino yo, para el Ejecutivo también. Pero bueno, dentro de los puntos que nosotros también estamos incorporando en esta minuta, está el proyecto de esa cuna universal, y nosotros, por lo menos las mujeres que somos políticas, no quedamos ajena a esto. O sea, siempre la mujer es la que más castigada cuando se habla de poder generar o aplicar distintos roles, como es trabajar, ser madre, etcétera. Entonces, en ese sentido, yo siento que el Estado está en deuda y, por ende, yo por lo menos soy de la idea de que podamos también avanzar bajo esa línea. O sea, la cuna universal es un proyecto que fue impulsado desde la administración del presidente Sebastián Piñera. Sí. Y bueno, si tenemos que hacerle las mejoras que correspondan, hay que hacerlas. Nosotros hoy día estamos esperando cuál es la señal que da el gobierno, ¿cierto? Y como te digo, este punto específico también lo tenemos incorporado dentro de las sugerencias que estamos pidiendo nosotros como bancada de senadores de Renovación Nacional.
4: Es súper potente eso, ¿eh? Porque me parece que iría en una línea bien distinta al recorte de gastos versus esto. Lo estoy expresando de esa manera, pero es una idea bien de fondo, me parece, por parte suya y de Renovación Nacional.
5: Sí, de fondo, porque tampoco podemos castigar a los empleadores en torno a que se hagan cargo del gasto que corresponde sacar adelante un proyecto de ley salacuna universal. Yo por lo menos estoy en desacuerdo de eso, pero también tenemos que entender cómo el Estado se involucra en esto, se hace parte, y bueno, es un proceso que tiene que estar hoy día en estudio. La idea es que políticamente estamos manifestando nosotros por lo menos cuáles son los puntos que nos interesan abordar. Y así como el gobierno le hizo un gesto al PDG, yo espero que el gobierno parta por casa antes de negociar con la ex Concertación, ¿cierto? Y que yo entiendo que tiene que hacerlo el Partido Socialista, el PPD, que es con quienes hoy día siempre hemos logrado generar acuerdos y sacar adelante proyectos de ley que tienen impacto en nuestro país. Yo lo que espero es que a Renovación Nacional se le escuche, entendiendo de que Renovación Nacional es el sostén que hoy día tiene el gobierno, políticamente hablando. Así que espero de que podamos ser escuchados y que estas negociaciones partan primero por casa, por quienes formamos parte de la casa, y luego con los invitados.
4: Bueno, justamente ayer el biministro Alvarado, no sé si lo vio, senadora, justamente se abrió un tema que es bien relevante, que son los tiempos, porque en la Cámara de Diputados fueron bien rápidos, cumpliendo las urgencias y todo lo más, pero bueno, también generó crítica a eso. Pero pareciera, la opinión que me he podido formar es que en el Senado va a ser completamente distinto. De hecho, el biministro Alvarado se abrió a extender el debate, digamos, es decir, para lograr mayores consensos. ¿Qué opina usted de eso?
5: No, yo siempre he manifestado de que no somos un buzón, ¿ya? Y tenemos que entender de que la dinámica del Senado es otra. ¿Por qué? Porque la distribución política que tiene hoy día el Senado podría decir que 25, o sea, mitad y mitad, 25 de un sector y 25 del otro lado, ¿ya? Entonces, entendiendo eso, aquí hay que tratar de consensuar de la mejor manera posible. Yo por lo menos coincido con el ministro Alvarado, a él le toca ser parte de esta negociación, él fue parte de la negociación junto al ministro José García Rumino de la Cámara de Diputados y tuvieron buenos resultados. Por ende, si ellos entienden de política, yo me imagino que el ministro Quiroz también va a acoger ese planteamiento y poder tener un buen consenso. Si al fin y al cabo lo que necesitamos es que este proyecto salga lo más redondito posible, para que salga lo más redondito posible, el gobierno tiene que tener apertura y poder recoger los planteamientos de los distintos sectores políticos y vuelvo a insistir, Renovación Nacional es un sostén activo del gobierno y por ende espero que nos escuchen a nosotros y posteriormente se logren hacer las negociaciones que corresponden con el Partido Socialista, con el PPD, independientes y poder tener una buena mayoría para sacar adelante esta ley de reconstrucción.
4: No deja de llamar la atención, usted me corrige si estoy equivocado, senadora, pero tengo la sensación de que usted coincide, los socialistas, la oposición, digamos, dijo que iba a estar en contra, también está buscando negociar y todo lo demás. Pero escuchándolo en público y en privado, algunos senadores, me parece que usted también coincide en varios aspectos con algunas de las peticiones que ellos hipotéticamente harían, digamos. Ahí hay un consenso, parece, ¿no? ¿O estoy equivocado?
5: Mira, todavía no nos hemos sentado a negociar, ya, a decir, o sea, yo por lo menos no te podría confirmar eso porque este proyecto recién ingresó ahora, lo vamos a estar viendo en sala, si Dios así lo permite, la primera semana de junio, probablemente el día miércoles. Entonces recién ahí vamos a ver en qué puntos coincidimos con la izquierda y en qué puntos no y cuáles podrían ser los puntos de consenso para poder avanzar, así que...
4: Claro.
5: Yo me imagino que no debiéramos tener mayor problema, pero sí lo importante es poder tener la apertura desde el gobierno, que escuche los puntos de todos los sectores, pero por sobre todo los puntos de Renovación Nacional.
4: Por supuesto, senadora Gatica, una última pregunta. Viene la cuenta pública el 1 de junio y claro, y ahí ya por eso este proyecto entra al Senado luego de usted ya nos decía, luego de esta cuenta pública. ¿Qué espera de eso, de esta cuenta pública, la primera del presidente Kast? Bueno, obviamente en el contexto de este cambio de gabinete, de este ajuste, de las críticas que hay, digamos, a improvisación y todo aquello, al menos en el tema de seguridad. No sé cómo usted está viendo ese tema y qué espera, digamos, no sé si esto se puede definir como una nueva etapa del gobierno con la salida de la vocera y la exministra de Seguridad.
5: Mira, el presidente tomó una decisión y esa decisión se respeta y es hacer cambios de cara en los ministerios que existían problemas comunicacionales y políticos en torno a las formas, etcétera, como es la vocería de gobierno y el Ministerio de Seguridad. Yo por lo menos respeto y respaldo esa toma de decisión y yo espero que ahora tengamos un nuevo aire, ¿cierto? Entendiendo de que partir un gobierno no es fácil, o sea, para nadie ha sido fácil. ¿Por qué para el gobierno el presidente Kast va a ser distinto? Muy por el contrario, él ha tomado una decisión y en torno a esa decisión espero que los ministros hagan la mejor tarea posible. Nosotros como Renovación Nacional tenemos un excelente ministro, que es el ministro José García Rumino, pero lamentablemente lo tienen encerrado en el Congreso, pese a su buen desempeño político y buena aceptación por parte de la ciudadanía. Creo yo que quizás en esa figura de giros de caras en los distintos ministerios, creo que, por ejemplo, José García Rumino podría haber sido una muy buena cara para un ministerio social como es Obras Públicas, por ejemplo, un ministerio que tiene impacto social. Pero bueno, esa es decisión del presidente. Y en torno a eso, a esos cambios, yo espero de que ahora en la cuenta pública el presidente dé las directrices de cuál va a ser el camino que vamos a seguir de aquí para adelante. Y nosotros como Renovación Nacional, como senadores de Renovación Nacional, senadores oficialistas que apoyan el gobierno del presidente Kast, vamos a hacer todo lo posible para que esas directrices se logren cumplir y logremos el objetivo, que es poder entregar un país más seguro a nuestro país y obviamente que en donde la plata de todos los chilenos no se despilfarre, sino que vaya directamente a las urgencias que tenemos que solucionar.
4: María José Gatica, la senadora de Renovación Nacional, la más integrante de la Comisión de Hacienda. Senadora, muchas gracias por haber conversado con nosotros esta mañana y que tenga muy buen día, que le vaya muy bien.
5: Bueno, muchísimas gracias, que
4: esté muy bien. Hasta luego, interesante. Ahí nos estaba adelantando la senadora Gatica también la posición de la bancada de Renovación Nacional, que hoy se juntan con el ministro de Hacienda, Quiroz. Son 10 senadores, es sin duda la más importante, por lo tanto da la impresión de que su mirada, sus voces tienen que ser escuchadas. Interesante además lo que nos adelantó, no solo en el realismo, con sus críticas a los recortes, sobre todo en salud, me parece que es una discusión que no ha terminado, los recortes particularmente en salud. Acuérdense que ustedes, los recortes en salud eran cero listas de espera, cero abandono estatal, bueno, pero da la impresión por el debate, sobre todo interno, que se está dando, de que eso no ha sido así y existe una enorme expectativa de cómo se va a funcionar efectivamente con esos recortes en el área de salud, bueno, y en otras áreas también del país. Interesante escuchar a la senadora Atica, que nos anticipaba que el próximo miércoles ahí va a comenzar la discusión. Lo más probable, dijo ella, lo más probable es que el próximo miércoles ingrese esta ley miscelánea al Senado para su nueva etapa. Esto, todo indica que este proyecto se va a aprobar, ¿eh? Esto se dice en privado. Pero la discusión y los alcances de la discusión, ustedes van a ver que van a ser completamente distintos a, en el Senado, a como fue en la Cámara de Diputados. La Cámara de Diputados hoy día en realidad está convertida en una cosa bien mediática, harto show, harta tontería, diría yo también, con todo respeto. Me parece que el Senado en eso ha puesto un estándar distinto. Tengo la impresión que eso también se va a ver en la discusión de esta ley, más allá de donde uno se ubique, en los temas de fondo justamente que significan. Bien, faltan 3 minutos para las 8 de la mañana. 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Tu seguridad es primero Opel. 7:56, hacemos Palabra que es Noticia aquí en Futuro, la radio del rock. Escuchemos a The Police. Buen día.

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3: 8:01.
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9: Ocho de la mañana con 3 minutos, hacemos junto a ustedes Palabra que Noticia aquí en Futuro, la radio del rock. Inicio de semana, lunes 25 de mayo del año 2026. Les cuento que está bien helada la mañana, se mantienen las bajas temperaturas. Fíjense que a esta hora, déjenme hacer un refresh. Mira, partimos el programa con 0,3 a las 7, son las 8:04 y recién ha subido 0,8. Nubosidad parcial y neblina. La condición actual, 95% de la humedad relativa del ambiente. Eso sí, vamos para 21 grados en esta anomalía térmica, como la definen los meteorólogos. Hoy y mañana, bueno, temperaturas muy bajas en la mañana, en la tarde 21, 22 y mañana va a ser el día más caluroso, por decirlo de alguna forma. Justamente de esta semana los termómetros podrían llegar a los 26 grados y ya recién el miércoles, esto es la zona centro, bajar las máximas al menos acá en la zona centro del país. Precipitaciones por ahora se desconocen o al menos no se han anunciado. Oye, un par de apuntes. Había mucha expectativa, lo vamos a ver un rato más acá en el programa, pero había una enorme expectativa de este tema geopolítico mundial, de la guerra de la guerra en el Golfo Pérsico, donde se habló de un acuerdo inminente, un acuerdo de paz, o al menos un acuerdo o una negociación que fuera un poco más exitosa, fundamentalmente entre Estados Unidos e Irán. Sin embargo, en diversas versiones se han lo han desdicho. Lo único que han publicado los medios norteamericanos, fundamentalmente, es que esto duraría 60 días y permitiría reabrir el estrecho de Hormuz, según la prensa. Este anuncio, esta dinámica, bueno, se ha negociado un gran acuerdo en gran medida para finalizar el conflicto, que luego, bueno, Trump se desdijo, pero bueno, este anuncio fue el último giro de una frenética semana que empezó con nuevas amenazas del líder norteamericano contra Irán en medio del bloqueo en el estrecho de Hormuz. Hay que seguir con suma atención lo que está pasando en ese tema. Bueno, y particularmente lo vamos a conocer con el profesor Larson en unos minutos más, su mirada particular. Cuestiones que van a marcar la agenda de hoy. El tema de la seguridad, ya se los comentamos temprano. Hoy día se espera que el ministro de Seguridad, el ministro Arrau, dé cuenta en términos generales de cuáles van a ser algunas de las líneas de su trabajo. Ha tenido un montón de reuniones el nuevo ministro luego de la salida de Steiner ahí de ese ministerio tan relevante, y con las implicancias profundas, evidentemente, que esto tiene en lo que ha sido la instalación de este gobierno. El fracaso de tener que despedir a dos ministras a poco más de 60 días, aunque se plantee de otra manera, pero bueno, es así el asunto. Y lo concreto es que también hoy día hay un comité político donde está el presidente Kass, el ministro de las Express, el biministro de vocero interior, en fin, evidentemente dando cuenta de, diría yo, dos de los grandes temas que en este momento está marcando la agenda, que tiene que ver, por un lado, cómo se está preparando la cuenta del primero de junio. Ya nos decía recién, hace algunos minutos atrás, la senadora Gatica, que ella, que además es integrante de la Comisión de Hacienda del Senado, que esto ingresaría el próximo miércoles a la Cámara Alta para iniciar esta discusión. Discusión que ya se está dando en un tono completamente distinto a lo que ocurrió y que uno puede observar lo que fue la discusión en la Cámara de Diputados. Porque ya el ministro Alvarado ayer en una entrevista dijo que hay urgencias, pero la disposición del Ejecutivo a utilizar más tiempo en esto está abierta. Buscan extender el debate de la ley de reconstrucción, como ha dicho el ministro Alvarado, con miras a lograr mayores consensos. ¿Qué dijo el secretario de Estado? Dijo: no tengo ningún problema en que se alargue el tiempo de discusión si efectivamente hay ánimo, voluntad, disposición o no acuerdo, afirmó frente al proyecto que llegó al Senado en segundo trámite. Respecto de las materias que generan reparo, estoy citando sus declaraciones, ¿cierto? Como la invariabilidad tributaria por 25 años, dijo el ministro Alvarado, le pidió a la oposición presentar propuestas y discutirlas. El corazón del plan del gobierno se aprobó en la Cámara de Diputados, que es la rebaja al impuesto de primera categoría, eso por una parte, la reintegración del sistema también, la invariabilidad económica. Uno diría que en términos generales está prácticamente íntegro. Vamos a ver finalmente qué es lo que ocurre en el Senado, donde la negociación es lo que se, esto es lo que se ha dicho ya en privado, en público también, la negociación del gobierno va a ser mucho más probablemente más amable, pero dura al mismo tiempo, uno a uno, porque el Senado es muy distinto a la Cámara de Diputados, isla a isla, así lo han definido. Interesante la conversación que tuvimos también recién con la senadora Gatica, la jefa de bancada de Renovación Nacional. Renovación Nacional tiene la bancada más grande del Senado, son 10 senadores, bueno, donde ellos, bueno, ella está hablando de, a motu personal, está hablando de querer detener los recortes, particularmente en el área de la salud. Ella nos decía que no comprende esto de bajar el costo y cómo no va a afectar a los pacientes, como han manifestado otros parlamentarios, en fin, hay una idea de fuerza. Y también hoy día hay una reunión de los jefes de bancada de la centro derecha, donde le van a plantear al ministro Quiroz algunas de los que son sus peticiones formales en el contexto de la discusión de lo que se debe dar acá, o desde su perspectiva cómo debe ser esta discusión justamente en la Cámara Alta. Deslizó, sin confirmarlo, pero deslizó una cuestión que anda dando vuelta hace rato, que también ellos le van a pedir al gobierno que, si quiere los votos, en este caso Renovación Nacional o de la centro derecha, tiene que ir el proyecto de esa laguna universal. Eso me parece que también es algo que no habíamos escuchado, una cosa novedosa, y que da cuenta de la profundidad, al menos que se espera, tenga esta discusión en el Senado, a diferencia de lo que fue en la Cámara de Diputados. La última encuesta CADEM, Plaza Pública, que se dio a conocer ayer domingo, dice que el presidente Kast subió un punto en su aprobación, llegando al 41%. A su vez, la desaprobación del mandatario bajó un punto y se situó en 55%. Para los encuestados, además, el ministro más influyente del gabinete, Jorge Quiroz, ministro de Hacienda. Además, José García Ruminó, Daniel Mas y May Chomalí, la ministra de Salud, son los ministros mejor evaluados con un 57%. Datos de esta encuesta que se dio a conocer ayer por parte de CADEM. Bueno, hoy día también estamos con preemergencia, no se olviden de eso, que tiene también sus restricciones, y les preguntamos, bueno, esto se da frío en la mañana, es propio de esta época, les preguntamos temprano, la delegación presidencial metropolitana que tuvo la primera preemergencia ambiental del año para la región metropolitana, ¿les afecta a usted en su día a día? ¿Han sentido que la calidad del aire aquí en Santiago ha cambiado con los años? No es el único lugar con preemergencia. No se olviden también que muchas ciudades particularmente... el combustible más usado para la calefacción en el país, lo saben esto particularmente las personas que viven en el sur de Chile, es la leña. Versus la otra fuente de energía, gas licuado, en fin, gas natural, en fin, renovable, eólica, solar y bueno, en fin, diésel y todo aquello. Es la leña, con todas las implicancias que esto ha significado en muchas ciudades del sur del país. En Tropiconce, bueno, que decir en Coyhaique, en todas partes. Bueno, no es la única que está con preemergencia ambiental por diferentes razones. El material particulado, en todo caso, el que genera esta situación. A ver, queríamos conocer sus voces y aquí están sus voces que llegaron a nuestro WhatsApp.
10: Hola Antonio, buen día. Mira, hola. La verdad que como ciudadano normal a simple vista se nota que el aire está mal. O sea, de repente yo salgo a correr y si cuesta un poquito más y a simple vista...

0: Antonio, no se puede hablar de fracaso o de promesa no cumplida a 2 meses del gobierno, por más atrevido que hayan sido osados en su campaña. Un abrazo.
1: Dale, crecemos la diferencia, profesor
2: ¿Qué tal,
1: Muñoz.
2: amigos de Radio Futuro, la radio del rock? Evaristo Reyes por acá,
1: Hola.
2: desde el Valle Aconcagua. Bueno, obviamente no soy de Santiago, pero viajo con relativa frecuencia. Y la última vez fue el viernes, fuimos a buscar un par de cosas con mi socio y cuando íbamos entrando a Santiago vimos la nube gris y nos dijimos, puta, vamos a volver con dolor de cabeza, con ardor en los ojos y algo de congestión. Y así fue. Eso es lo que nos ocurre cuando nos movemos a la capital. Saludos, abrazos, que estén muy bien, buena semana.
1: Igual para ti, Evaristo, muchas gracias. Claro, cuestiones que ya estamos bien acostumbrados acá en la región metropolitana. Pero lo concreto es que, de acuerdo a la información por del Ministerio de Medio Ambiente, a través de la plataforma Aire Chile, la preemergencia ambiental implica una serie de medidas como, bueno, se supone que se prohíben los calefactores de uso residencial a leña, los pellets y otros derivados de la madera. El Ministerio de Educación sugiere no suspender las clases de educación física, pero sí modificar la intensidad de la ejecución durante su desarrollo. Por ejemplo, abordando aquellos objetivos de aprendizaje que, además de un menor consumo de oxígeno, idealmente aborden contenidos que impliquen menores desplazamientos, menor trabajo cardiovascular, en fin. Van a intensificar la fiscalización. También los programas de lavado y aspirado de calles, bueno, y también la prohibición de todo en toda la región metropolitana del uso de salamandras, braseros, chimeneas de hogar abierto, calefactores, hechizos u otros artefactos similares. Lo último, la patente con restricción vehicular este lunes 25 de mayo, con sello verde 8 y 9. 8 y 9. Sin sellos verdes y motos inscritas antes del 2002. Bueno, aquí hay una montonera de números, ¿eh? 4, 5, 6, 7, 8, 9. Motos inscritas, 8 y 9. En fin, esto va aumentando. Esta normativa es entre las 7 y media y las 7 y media de la mañana y las 21 horas. Igual, ninguna de estas medidas en la coyuntura que estamos viviendo es efectiva si no hay conciencia por parte de las personas, si no la respetan. En realidad, el control, la fiscalización, me parece que no tiene ni un destino por la cantidad de vehículos y motos que hay, si es que efectivamente la primera medida para enfrentar una coyuntura como la que estamos viviendo hoy día no viene desde los ciudadanos. Muy bien, 8 de la mañana con 15 minutos. 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Ya, 8:16, hacemos palabra que noticia aquí en Futuro, la radio del rock. Estoy viendo aquí una, vamos a escuchar la canción, lo que viene Sugarret con la actualidad deportiva. Estoy viendo un artículo en Mercurio, Vida, Ciencia y Tecnología. Mira, Gato, la ciencia descubre qué pasa en el cerebro y el cuerpo de un hincha durante un partido de fútbol. Y salen aquí todos bastante eufóricos, celebrando, parece que están en un bar. Esto tiene, claro, tarea para Francisco Parada cuando venga esta semana. Mira, estudios hechos en Chile y el extranjero muestran que los encuentros deportivos pueden activar circuitos cerebrales asociados a la recompensa, la identidad y el estrés, haciendo que muchos aficionados vivan los triunfos y derrotas como experiencias propias. Bueno, yo creo que esto también a raíz de lo que pasó ayer en el Colo Colo Católica, bueno, y todo lo demás, la actualidad deportiva. Lo hablamos en unos minutos más justo a su carrete. Escuchemos estos cabros, Kiss. Buen día.

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2: 8 de la mañana con 20 minutos, le damos la bienvenida al ingeniero Sugarret.
3: Hola Toño, ¿qué tal? Dice, ¿cómo estás? Buen día.
2: ¿Qué dice, amigo?
3: Bien.
2: ¿Qué novedad?
3: ¿Cómo pasaron el fin de semana?
2: Bien, sin novedad.
3: ¿Mucho frío?
2: Tu resto. El sábado está helado.
3: Oh, se hace difícil ir al estadio cuando hace tanto frío, ¿no?
2: Seguro.
3: A mí me tocó la Calera el sábado. Jugador del partido fue el cuello de escolar de mi hijo. Que lo llevé, ¿ah? Para cubrirme el cogote. Me salvó muchísimo. Además, primera capa, segunda capa, tercera capa.
2: No, sirve, sirve, sí.
3: Bueno, ayer hizo frío, por ejemplo, estuvo frío en el ambiente, pero caliente dentro de la cancha, uno de los clásicos del fútbol nacional, que lo terminó ganando Colo-Colo 2-1 sobre Universidad Católica, con varias particularidades que permiten tratar de entender esta victoria del cacique, que ahora los tiene más punteros que nunca. De hecho, sí, a priori, estamos recién terminando mayo y me parece que Colo-Colo tiene adelantado en un gran porcentaje la posibilidad de quedarse con el título de esta temporada. Así es, ¿eh? Tiene 8 de diferencia. 8 puntos de diferencia sobre sus más cercanos perseguidores. Y siempre cuando hablamos en esta cosa permanente de un poquito ningunear al resto de los equipos, pero siempre uno piensa que quiénes son los más quienes tienen más posibilidades de alcanzar a un equipo grande, es un equipo grande. Entonces uno piensa en la U y en Católica y la diferencia es mayor. Y tiene 8 puntos de diferencia sobre Huachipato, que además perdió en la jornada de ayer con el colista, que es Deportes Concepción, por 2-0. Entonces uno dice, parece que tiene carrera bastante avanzada el cuadro de Colo-Colo para quedarse con el título, para que puedan festejar a final de temporada. Cosas bien llamativas del encuentro. Jugaba mejor Católica. Se imponía por 1-0 Universidad Católica, autogol de Arturo Vidal.
2: Ya.
3: Y ocurrió un hecho bastante desgraciado, que es la atención de urgencia médica para un hincha de 68 años de la Universidad Católica en las tribunas, que como que enfrió el partido. Tuvo que entrar la camilla de la ambulancia, sacarlo desde la tribuna, y esto hizo que el partido se detuviera por aproximadamente unos 5 minutos. Yeah. Y como que cambió el panorama de ahí en adelante. Una Católica que se veía arrolladora, que sacaba ventajas, con un Juan Francisco Rosell que además en varias oportunidades había desbordado a Arturo Vidal, yeah, lo que generó el gol de la apertura de la cuenta. Y de allí, Colo-Colo como que manejó de mejor manera el compromiso, hizo algunas modificaciones tácticas para la segunda parte y para la segunda parte, para aguantar el partido, básicamente. Porque lo claro estuvo en que la gran actuación fue de Javier Correa, el delantero argentino del cuadro de Colo-Colo, que terminó anotando los dos goles, las dos anotaciones del cuadro del cacique, que permitieron el festejo de los salvos y quedarse finalmente con la victoria. Colo-Colo no es que haya hecho un partido espectacular, pero es un poco como la campaña que ha tenido Colo-Colo. No gusta tanto a sus hinchas, no es del agrado así como del público, del paladar fino, pero le basta para conseguir los puntos, conseguir las victorias, y con eso ha sacado ventaja ante un torneo y ante equipos que han mostrado mucha irregularidad en el certamen, y es por ello que Colo-Colo ha sido el más regular y con eso le ha bastado para ser indiscutible puntero del campeonato. ¿Será recordado este equipo si es que llega a ser campeón así como uno de los grandes de Colo-Colo? Seguramente no. Pero va a quedar en su momento la copa y la estrella en el palmarés del cacique si es que esto se llega a concretar de aquí a final de temporada. Otro hecho que hay que lamentar, los incidentes finales.
2: ¿Qué pasó?
3: Se agarraron los
2: bombos. Se agarraron los bombos, básicamente. Lo vi hoy día en la mañana, no había cachado.
3: En un país que está tan violento, ¿no? Está tan calentón, sí, que la gente a veces lo pasa mal y eso lo demuestran las calles, ¿eh? Manejando el auto, en el transporte público. Estos son personajes también importantes para la gente, entonces como que lo está viendo mucho público en sus casas, en las tribunas, y el mal comportamiento de los futbolistas es horrible, o sea, es reprochable. Lo de Vicente Berneo ya había demostrado un par de veces que como que se le escapaba un poquito la, o se le arrancaba un poquito la cadena. Y ayer lo volvió a demostrar. Le anotan un gol y le tira un pelotazo a un rival. Después lo agarra. Yo creo que en ese momento debería haber sido expulsado Berneo, ¿verdad? Le perdonaron la vida. Que es el arquero de Universidad Católica. Muy joven él, tiene que aprender. Y después la respuesta de Colo-Colo también. Yo no estoy diciendo que no festejen, ¿eh? Que lo hagan de manera moderada. Hasta el momento que lo estaban haciendo me parecía que era de la manera correcta. Pero hubo manotazos, golpes, protagonizados principalmente por quienes me parece que en el informe del árbitro van a ser consignados por José Cabero, que es el caso de Vicente Bernedo, ya lo habíamos mencionado, de Daniel González, también zaguero de Universidad Católica, y por el lado de el cacique, dos uruguayos, Javier Méndez, que ni siquiera jugó y tiró cornete, y Joaquín Sosa, que es el otro uruguayo, que también se vio involucrado en la pelea. Y uno que yo todavía no logro identificar y me parece que nadie como que no ha dicho su nombre. Hay un tipo que es integrante, no sé si del cuerpo técnico de Colo-Colo, que en medio de la pelea empezó a tirar agua.
4: Yeah.
3: Le empezó a tirar agua así con una botella. ¿Qué tipo?
2: ¿Y esto se genera por qué? ¿Se genera por la celebración que tuviste de los colocolinos o porque el otro tipo es pasado rosca nomás?
3: Porque terminó caliente y porque me parece que la gente de Católica no quedó muy conforme con el resultado y particularmente con algunas decisiones. De hecho, Branco Puero se quejó muchísimo que supuestamente había sido falta de Javier Correa en el segundo gol. A mí no me parece que haya falta.
2: Oye, pero yo estoy totalmente de acuerdo con la reflexión que hace de la sociedad que hemos construido.
3: Sí, ellos
2: la sociedad
3: que,
2: pero, el más choro. Pero, aquí pero es el que más grita es el que no, la lleva.
3: Pero además ellos tienen que ser ejemplo de buen comportamiento. Además, no es que lleguen a la casa y tengan problemas graves que solucionar ni que va a faltar algo en el refrigerador, digamos. O sea, a eso me refiero.
2: Y además, ¿para qué estamos con cosas? Los futbolistas son particularmente americanados. Me explico. Pegan a la maleta, después no, yo no fui, ¿o no?
3: Sí, hay algo de eso también.
2: Ya, pues, sí. Están acostumbrados a llevarse las pelas. Sí. Creo yo.
3: Bueno, vamos a ver, seguramente hoy día ya a mediodía o pasadito el mediodía vamos a conocer el informe de José Cabero, que yo creo que en general fue un buen arbitraje en la jornada de ayer y que no influyó en el resultado final con un Colo-Colo, insisto, que sin brillar. Le alcanza para ganar los partidos y para sacar esta gran ventaja que tiene en la punta del campeonato.
4: Yeah.
3: En el ascenso, ojo, mira, equipos tradicionales liderando el torneo, Santiago Wanderers y Cobreloa. Vamos a ver si le alcanza al Caturro esta temporada para volver al torneo de la División de Honor. Lo mismo para Cobreloa, estoy hablando de dos equipos que uno piensa así y por nombre deberían estar en primera. En el caso de Santiago Wanderers venció a Rangers de Talca, donde debutaba Ivo Basay, un Rangers que tiene una ha cambiado de técnico en tres oportunidades, o sea, ya llevan dos cambios de técnico, llevan tres entrenadores que han estado en el banco y resulta que siguen sin ganar y así como van a perder la categoría, podrían jugar en segunda división profesional, una cosa
4: vaya
3: terrible para la gente de Talca. Bueno, se impusieron los Caturros por 2-0 en ese partido y son líderes por diferencia de gol por sobre Cobreloa, que empató con Recoleta el día jueves 21, y sobre San Marcos, el equipo de los Bravos del Norte, los Bravos del Morro, el equipo de Arica, que venció 2-0 a Puerto Montt en Chinquihue. Habían hinchas de Arica en Puerto Montt. Recorrieron todo el país.
2: Se basaron.
3: Eso sí, eso se llama amar al club.
4: Sí.
3: Y portarse bien. Espero que se hayan portado bien. Y en otras materias, Andrea Kimi Antonelli sigue haciendo historia en la Fórmula 1. El italiano de Mercedes se impuso en el Gran Premio de Canadá. Un Gran Premio de Canadá que muchos dicen que puede marcar sí un quiebre entre los pilotos, Toño, entre los pilotos de Mercedes. Porque tuvieron una disputa importante Antonelli con George Russell, no solo en el sprint del día sábado, sino que también el día domingo, por el primer lugar. Finalmente Russell termina abandonando por problemas mecánicos. Pero como que tuvieron que llamar a la calma en el equipo de Mercedes para tratar de calmar el ímpetu de este joven de 19 años que gana su cuarta carrera consecutiva y también tiene bastante encaminado la posibilidad de quedarse con el título de esta temporada. Segundo fue Lewis Hamilton de Ferrari y tercero Max Verstappen de Red Bull. Y vamos a ver cómo sigue el camino de este joven piloto y el devenir de la Fórmula 1. Si usted está pensando cuándo juegan los tenistas nacionales en Roland Garros, que ya arrancó ayer, juegan mañana.
4: Ah.
3: Así que habrá que esperar. Cristian Garín ante el estadounidense Lerner Tian y el señor Tabilo ante Kamil Majdak, el polaco. Vamos a ver cómo les va mañana. Seguramente estaremos informando de aquello en esta entrega informativa del inicio de la semana de día lunes. Toño Quinteros.
2: Oye, ¿viste esto del ciencia y tecnología?
3: Sí. O sea, vi el encabezado y la bajada. Dice que hoy día que... se celebra el Día Internacional del Fútbol.
2: Ah.
3: Sí, por eso el reportaje, mira, échale una mirada.
2: Dice que estudios hechos en Chile muestran que los encuentros deportivos pueden activar circuitos cerebrales asociados a la recompensa, la identidad y el estrés, haciendo que muchos aficionados vivan los triunfos y derrotas como experiencias propias. ¿Te dije que vi el documental del Liverpool?
3: ¿Ya? ¿Y bueno?
2: Cuando se ganó la última Champions, ahí en Estambul, que es considerado un partido icónico. Iba perdiendo 3-0 con el Milán. Un Milán de pura figura.
3: Sí, lo dieron vuelta. Y forzaron los lanzamientos penales, ¿no? Forzaron los penales.
2: Sí. Iban perdiendo 3-0.
3: Sí. Hay finales de Champions que son épicas. Bueno. El Manchester United también dio vuelta una en los últimos minutos al Bayern Múnich.
2: Sí. Ahora con la llegada del Mundial están apareciendo harto audiovisuales interesantes. Ahí mismo también estaba, no recuerdo la plataforma, en el Mundial de Sudáfrica cuando los franceses hicieron la huelga. La huelga del autobús se llama.
3: ¿Ya? Mira.
2: Vale la pena.
3: Oye, ¿y entraste en la fiebre del álbum, ¿no?
2: No. ¿Gato sí?
3: No, yo lo tengo prohibido en la casa que se hable del álbum.
2: ¿Por qué, oye?
3: Pero si sale 1.100 pesos el sobre.
2: 1.100 cada sobre. ¿Y cuántas vienen? 5.
3: Me gustó tu expresión.
2: 300.000 pesos vale el.
3: Pero si, es que le apunta al tiro.
2: Bueno, no es que yo debo reconocer, claro, en algún momento tuve afinidad con eso, pero me he dado cuenta que hay una. Además, creo que este es el último año en la.
3: Lo bueno de todo es que ya como que hay un movimiento, que, porque todo el mundo le sale caro, evidentemente, es de hacer cambiatones. Obvio. De juntarse y hacer cambios de monitos. Así que ahí se juntan.
2: Morante,
3: ahí cuando había que pegarle los monitos, sí, para dar los vueltos, ¿no?
2: Claro. Pero hoy día andan todo el mundo pegado a los celulares. ¿Le iba a pegar al celular para dar los vueltos?
3: Aquí lo cambian directamente.
2: Qué bueno.
3: Por lo menos la calle lo cambian directamente. A mí me parece que lo del montoncito, eso dar los vueltos, yo creo que todavía está en el colegio, ¿eh? Eso sí.
2: Mira, Ray Negro Guerrero.
5: Buenos días.
3: Sí, ¿qué tal?
5: Buenos días.
2: Hola, Ray.
5: ¿Cómo están?
2: ¿Bien y tú?
5: Solo quiero aportar solo lo de las láminas.
3: ¿Sí?
5: Porque el sábado me tocó a mí hacer esa vuelta.
2: Oh.
5: Pero está muy entretenido. Los cambiatones.
3: Sí, sí.
5: Hay varios en varias partes, pero es que lo que nos pasó con mis hijos fue que estábamos comprando unas pocas láminas, y al lado llegó un tipo que compró, y de hecho mi hijo chico lo comentamos los dos, me dice, ¿viste, papá? 2 millones de pesos en láminas.
2: No.
5: 300 álbumes.
2: No.
5: Sí.
3: Ah, pero después
2: ¿cómo compró?
3: A lo mejor quiere hacer negocio.
5: Compró. Claro, yo creo que claramente hace negocio. No, pero está como nosotros comprando una ya 10 sobrecitos, porque hijo, esto es un desangre, cuidado. Y, oye, y el tipo al lado.
3: Ahora me parece una
5: 2 millones de pesos en sobre.
3: Me parece una buena entretención. Lo que hace que es cara, sí. Yo lo tengo prohibido en la casa porque a mi hijo no le gusta el fútbol. Entonces, como digo, no te va a dar ahora por el fútbol y me voy a hacer comprar el álbum.
2: De costo, güey. ¿Ah?
5: Yo creo que lo lamentable de la tradición de la lámina es que se perdió justamente lo que el ir a jugarla, el cambiarla en el colegio, sobre todo.
3: Sí.
5: Es mucho comprar, incluso puedes comprar todas las láminas.
2: Gato dice que la lámina de Messi vale 50.000 pesos.
5: Sí, y está la lámina Panini. La lámina Panini que también vale como, está evaluada como en, no sé, en dólares también. Entonces, hay se ha vuelto también un mercadito.
3: Ah, hay que tener cuidado. Hay que cuidar el álbum. Ojo. Si lo tienen, hay que cuidarlo.
2: Ya está bueno.
3: Viene escondido en la mochila.
2: Ya, excelente. Muy bien. Pancho, gusto verte.
3: Chao, Romero.
2: Gracias, Ray, también.
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2: Muy bien, 8:35, hacemos una pausa. Cuando regresemos al programa vamos a estar conversando con Guido Larson, analista internacional académico de la Facultad de Gobierno de la Universidad del Desarrollo. El presidente de Estados Unidos, Donald Trump, aseguró que no tiene prisa por cerrar un acuerdo con Irán pese a las expectativas que él mismo había creado. El viernes se da esto por inminente, un acuerdo o el reinicio de los ataques. Bueno, así el emperador. Todo esto en medio de negociaciones sobre el clima, sobre el programa nuclear iraní y la reapertura del estrecho de Hormuz. Volvemos en un par de minutos.
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7: Bien, 8 de la mañana con 38 minutos, nos vamos a ocupar de la actualidad internacional, la que marca fuertemente la agenda el día a día de millones de personas, no solo los involucrados. Bueno, el presidente de Estados Unidos, Donald Trump, aseguró que no tiene prisa por cerrar un acuerdo con Irán, pese a las expectativas que él mismo había creado. Todo esto en medio de negociaciones sobre el programa nuclear iraní, la reapertura del estrecho de Hormuz. Aunque ambas partes avanzan en un posible acuerdo, continúan las diferencias sobre el levantamiento de sanciones y las condiciones que concretará o concretaría el pacto. Bueno, nos vamos a ocupar de esto. Está en línea con nosotros hasta ahora el analista internacional y académico de la Facultad de Gobierno de la Universidad del Desarrollo, Guido Larsson, a quien le damos la bienvenida al programa. Guido, muy buen día.
8: No, buen día, gracias por invitarme a hablar con ustedes. No,
7: gracias, Guido, te están escuchando en todo Chile, muchas gracias. Bueno, ¿en qué está el asunto? Porque uno en realidad quedó el viernes con una expectativa gigantesca, bueno, y amanecemos el lunes, bueno, siguiendo igual esta noticia, con otra realidad. ¿Qué es lo que está pasando? A ver si nos ayuda a entender un poco la situación.
8: Mira, yo creo que esta es una más de muchas iteraciones que hemos observado en los casi 3 meses de desarrollo del conflicto,
7: yeah,
8: donde cada tanto Donald Trump y su administración elevan expectativas que luego colapsan en función, fundamentalmente creo yo, de 2 cosas. La primera es que Donald Trump parece que dice o manifiesta contenidos que no están en estricto rigor en el marco de la negociación. De hecho, los propios iraníes tuvieron que salir a desmentir algunas de las afirmaciones que realiza Donald Trump. Segundo, de que hay mucha presión interna en términos de negociar un acuerdo que sea fundamentalmente desfavorable para Israel. De hecho, se habrá observado que durante todo el fin de semana distintas voces pro-israelíes desde dentro de los Estados Unidos y también voces israelíes desde dentro del propio Israel cuestionaron, de manera muy sutil, por cierto, el acuerdo que supuestamente se estaba negociando. Y tercero, porque hay elementos bien concretos donde el fundamento de la negociación no está para nada claro. Entonces, un elemento sobre el cual Estados Unidos ha insistido tiene que ver con el tema del enriquecimiento de uranio, pero el mecanismo efectivo, no práctico, sobre el cual se fiscalizará ese enriquecimiento no ha quedado claro. Y eso trae como consecuencia lo que comentaste al menos al inicio de esta conversación, de que se elevan las expectativas colapsan una vez que se conocen los detalles de esta supuesta negociación. Ahora bien, con esto termino, el mercado en este momento le está creyendo a Donald Trump. Desde la apertura ha habido un colapso de algo así como 5% con relación al cierre del viernes, y eso entonces manifiesta al menos optimismo para el mercado, pero creo yo que el historial de estos tres meses manifiestan de que hay que tener cierto grado de cautela antes de dar por finalizada la negociación.
7: Guido, permíteme hacer un paréntesis, ya que mencionaste Israel, esto parte de una manera, está terminando en teoría de otra, pero donde... un par de países, Estados Unidos, Israel, Irán, tres en un conflicto, pero ahora Israel parece completamente desmarcado de la coyuntura. ¿Es así o no?
8: Es parcialmente así. No hay que olvidar de que en abril de este año Donald Trump literalmente manifestó un ultimátum para Israel, porque entendía de que si es que el frente del Líbano permanecía abierto y que si Israel operaba con autonomía dentro del Líbano, eso evidentemente problematizaría la posibilidad de una negociación correcta, adecuada con Irán, en parte porque Irán mismo manifestó de que si es que no se incluye el frente del Líbano, no tienen nada que negociar. Ahora, dentro de eso, creo yo que han habido intentos de boicot directo o indirecto, en parte porque un acuerdo, en los términos que se han estado discutiendo a lo largo del fin de semana, es muy favorable para Irán, y significa entonces una catástrofe estratégica para el primer ministro Benjamín Netanyahu, que entró en esta guerra con la idea de que el gobierno iraní iba a colapsar, de que se iba a terminar su programa nuclear, de que al menos la administración del estrecho iba a ser compartida o iba a haber al menos una arquitectura distinta a la que está hoy en día, y nada de eso parece estar siendo conseguido.
7: Eso justamente quería preguntarte, estamos conversando, ustedes escuchan a Guido Larson, él es analista internacional y académico de la Facultad de Gobierno de la Universidad del Desarrollo. ¿Se puede definir el actual estado de esta guerra, de este conflicto? Da la idea de que aquí el que está saliendo mejor parado, perdona lo pedestre, Guido, es Irán y no Estados Unidos.
8: Bueno, si uno toma como punto de partida del análisis lo que estaba en juego el 28 de febrero de este año, uno da cuenta de que ninguno de los objetivos propuestos se han cumplido. El gobierno iraní no colapsó, el gobierno iraní no ha dejado de controlar el estrecho Hormuz, el gobierno iraní mantiene el programa nuclear, y de hecho es plausible imaginar que una negociación involucre término parcial o completo de las sanciones que se han puesto sobre Irán. Y eso entonces creo yo que señaliza lo siguiente, señaliza de que Donald Trump por mutuo propio o por influencias exógenas fue arrastrado a esta guerra. La guerra no trajo ninguna ganancia estratégica para los Estados Unidos, más bien al revés, prácticamente la totalidad de las bases norteamericanas en la región o han sido dañadas o han sido destruidas. El precio del petróleo, para qué decirlo, digamos, ha tenido récords históricos, y aún si la guerra termina mañana, esto es muy importante, no vamos a volver a retroceder a los precios de finales de febrero de este año. En finales de febrero estaban a $70 el barril, el precio medido en Brent. Hoy día está en 84, y se presume de que si es que hay una negociación puede retroceder tal vez a 80, quizás un poco por encima de los 80, pero eso igual significaría 10% por encima del precio previo a la guerra. Entonces creo que es un fracaso estratégico para los Estados Unidos, y si es que las condiciones del acuerdo, insisto sobre esto, siguen la trayectoria que se ha venido discutiendo, es también un fracaso rotundo para la política exterior de Netanyahu.
7: ¿Eso qué implica bueno, hay elecciones de medio término en Estados Unidos, en fin, también está todo este movimiento en Israel. ¿Qué puede significar en el corto y mediano plazo, Guido, eso que nos estás diciendo?
8: Bueno, en el corto plazo, por cierto, está la vista sobre las elecciones de medio término en noviembre. Yo creo que políticamente hay un tiempo suficiente para tratar de aminorar sus efectos, pero no cabe ninguna duda que las presiones inflacionarias sobre los Estados Unidos y el manejo de la economía, sobre todo, va a jugar un rol significativo en ese resultado. Desde el punto de vista de la geopolítica, no cabe, a mi modo de ver al menos, ninguna duda de que los aliados norteamericanos en la región, dejando de lado Israel, vale decir Arabia Saudita, Kuwait, los Emiratos, Qatar, en fin, van a repensar finalmente si este paraguas de seguridad de los Estados Unidos sigue siendo viable, porque ese paraguas no tuvo los resultados que se esperaban durante estas casi tres meses de conflicto. de nuevo, como vimos, hubo daño a infraestructura crítica, hubo daño a infraestructura privada y del Estado, de estos tipos de Estado, y hubo también daño de las bases norteamericanas, y por ende entonces la pregunta es, ¿de qué sirve tener este paraguas de seguridad si igualmente estamos expuestos a ataques de los adversarios regionales? Y en tercero, que quizás es una cuestión un poco más de largo plazo, pero aprovechando de que hace la semana pasada y la antepasada hubo cumbres de Xi Jinping con el presidente Putin de Rusia, con el presidente Trump de los Estados Unidos, eso también es manifestación de una suerte de declive de la hegemonía norteamericana a nivel mundial y una competencia muy clara por esa hegemonía por parte de China. Y entonces creo yo que sus efectos son de largo alcance y que van a tener consecuencias inmediatas, sobre todo pensando en lo que queda del año.
7: La relación con la Unión Europea también ha quedado completamente quebrada, ¿o no? O al menos herida, ¿o no? En esta pasada, Guido.
8: Yo creo que sí, quizás no quebrada, porque igualmente sí. Los europeos son muy resistentes a fragmentar de manera decisiva la alianza transatlántica, pero obviamente los europeos conciben de que esta fue una guerra unilateral de los Estados Unidos, cuyos efectos económicos está pagando todo el mundo. Sí. Son efectos que van a permanecer en el corto plazo, no se va a retrotraer la economía a comienzos de año. Y por otro lado, no hay que olvidar que esto también se conecta con la cierta impasividad con la cual Estados Unidos ha tratado el tema ucraniano, tema de que muy posiblemente pueda resolverse a favor de la Federación Rusa este año. Y si eso es así, entonces, bueno, se eleva de manera dramática la posibilidad de una guerra con actores europeos el próximo año 2027 o eventualmente 2028. Y ahí, obviamente, está la pregunta si Estados Unidos va a intentar recomponer la alianza o si, siguiendo la sugerencia tuya, está herida de muerte. Y yo creo que la impresión de muchos analistas, entre los cuales me cuento, es que la mantención de la alianza transatlántica es realmente muy difícil pensando en el futuro, dado los daños que ha provocado el propio Donald Trump.
7: Sí, claro, bueno, hay que cuidar las palabras, ¿eh? Por eso tú eres el especialista, yo soy modesto periodista nomás, pero por eso te digo en este tipo de temas. Oye, déjame hacerte una última pregunta, no sé si es derivado de esto, donde el presidente Trump sale de un lugar donde aparentemente está fracasando, o bueno, no le ha ido como ellos pensaban, para ir a otra etapa, a otro momento. ¿Hay alguna posibilidad, o la pregunta es la siguiente, es sobre lo que está pasando en Cuba, de que justamente por lo que se está viendo en el Golfo Pérsico, bueno, se levante otro foco de atención y Cuba sea la próxima aventura de Estados Unidos, ¿o no?
8: Sí, yo creo que todo analista no puede descartar a priori una posibilidad de una operación de tipo comando o análoga a la que ya ocurrió en Venezuela, sobre todo pensando obviamente en ese caso y en el hecho indesmentible de que ha habido algún tipo de preparación pseudo legal para al menos tener un justificativo. O sea, no hay que olvidar que la semana pasada vinieron estos cargos contra Raúl Castro sobre su supuesto involucramiento en el derribe de un avión el año 96, creo, sí. me falla un poquito la memoria.
7: Sí.
8: Y eso fue algo que ya también ocurrió con Maduro, es decir, antes de la operación en contra de la extracción de Maduro, también hubo un proceso preparativo pseudo-legal con la finalidad de establecer culpabilidad sobre crímenes que supuestamente debían probarse en los Estados Unidos. Y por ende, sobre todo considerando Marco Rubio, que tiene esta inclinación antirrégimen cubana muy marcada y que ha insistido con mucha fuerza sobre ese punto, creo que podría implicar un intento de salida al menos, digamos, performativa o comunicacional o visual. Es decir, fracaso sobre Irán, rápidamente una relectura geopolítica sobre la región, una operación sobre Cuba, la concentración mediática que eso va a traer como consecuencia y un resultado que supuestamente los norteamericanos conciben como muy parecido al resultado que obtuvieron en Venezuela. Entonces, claro, hay que estar muy atento a ese escenario también.
7: Guido Larsson es analista internacional y académico de la Facultad de Gobierno de la Universidad del Desarrollo. Guido, muchas gracias por haber conversado con nosotros. Que tengas buen día. Muy amable.
8: No, igualmente para ustedes. Que estén muy bien.
7: Ahí está, una mirada en el inicio de esta semana, el lunes 25 de mayo del 2026, hay que a la agenda internacional. Bueno, que, ojo, además de las cuestiones internas, lo que está marcando fuertemente la agenda y el día a día de, por ejemplo, montones de personas como nosotros, los chilenos, por el alza del combustible, está ahí. La clave está en las decisiones que se tomaron en otras partes del mundo para ir sobre al Golfo Pérsico. Bueno, y finalmente nos están rebotando a todos. Hasta ahora pareciera que esta aventura ha sido un sino un fracaso, o al menos no eran los resultados esperados justamente para quienes impulsaron los ataques sobre Irán. Bueno, 9 minutos faltan para las 9 de la mañana, porque la mejor programación está en Futuro. Sigue en sintonía, que ya viene Mercado Futuro, claro, una conversación de economía aquí en la radio del rock. Nos escuchamos mañana a partir de las 7. Nos vamos con The Killers. Chao.

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2: Conciertos que se han sumado a nuestro país en los últimos días. Apocalíptica desde Finlandia, la banda que se consagró tocando clásicos del metal. En Chelo vuelve a nuestro país con la gira de su más reciente álbum Apocalíptica Plays Metallica Volumen 2, en que vuelven a sus raíces. Recuerden que ellos partieron como un tributo a Metallica en los años 90, de ahí salió su primer álbum Apocalíptica Plays Metallica by Four Cellos en 1996, hace ya 30 años. A estas alturas ya han vendido más de 6 millones de discos en todo el mundo, han hecho incontables giras y después de 3 años de su último paso por el país, vuelven a presentarse en Santiago el 23 de octubre en el Teatro Cariola. Las entradas están por sistema Passline desde hoy, lunes 25 de mayo, a las 10 de la mañana. Así se viene el regreso de Apocalíptica a Chile. Y ahora quédate en nuestra sintonía, ya comienza Mercado Futuro, acá en la Radio del Rock.
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0: 9:02. 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
11: Buen día, ¿cómo están? Bienvenidos al programa de hoy, 9 de la mañana en punto. Parte Mercado Futuro, una conversación sobre economía. En este inicio de semana, lunes 25 de mayo del año 2026. Evidentemente, en temas locales, el foco puesto en la discusión política y económica, porque van unidas en todo caso, en lo que va a ser la cuenta pública, una vez ya superada de esta ley de reconstrucción, el proyecto de reconstrucción nacional, ley miscelánea, proyecto emblema del gobierno del presidente Kast, que ya supera la Cámara de Diputados. Ahora viene el Senado, que es otra discusión. Ya hemos conocido antecedentes, efectivamente, de cómo se van a parar los diferentes sectores, y no solo la oposición, ojo, particularmente hacia algunos minutos atrás conversamos con la jefa de bancada de Renovación Nacional, senadora Gatica, María José Gatica, quien ellos planteaban, se están parando desde una perspectiva, si no crítica, al menos bastante con duda respecto de los alcances de este proyecto y cómo morigerarlo y responder a sus inquietudes, como nos manifestaban incluso en palabras que es noticia, como por ejemplo detener los recortes en salud, una cuestión que a ella le interesa particularmente. Hoy hay una reunión de los jefes de bancada de los diferentes partidos que se van a reunir con el ministro Quiroz justamente para hacerle llegar sus peticiones, donde se anticipa evidentemente que la discusión en el Senado va a ser muy, muy distinta en forma y fondo a lo que fue en la Cámara de Diputados. Eso por una parte. Cuenta pública también, este proyecto ingresaría el próximo miércoles, como nos dijo la señora Gatica recién, de este miércoles al otro, para iniciar su discusión en el Senado, donde, entre otras cosas, ayer el ministro Alvarado, en una entrevista, se abrió a aumentar los plazos, más allá de las urgencias que entrega el gobierno, pero se abrió a extender el debate sobre la ley de reconstrucción, como planteó el secretario de Estado, con miras a lograr mayores consensos. Ya, temas locales, eso, ya volvemos sobre eso. El mundo, ¿cómo amanece hoy, lunes 25 de mayo? El foco está en los mercados, política económica y empresas. Hoy destacan el avance del IBEX 35 por sobre los 18.200 puntos. La intención de la Unión Europea de simplificar la normativa de la inteligencia artificial y la atención del mercado al petróleo y los costos financieros. A ver, el IBEX 35 sube más de 1% y supera los 18.200 puntos, señal de un tono positivo en la bolsa española, por ejemplo. La Unión Europea busca reducir la complejidad regulatoria de la inteligencia artificial para acelerar la competencia con China y Estados Unidos por la soberanía digital. Hay que decir que la Unión Europea, en ese sentido, siempre ha llevado la delantera en todo lo que es la digitalización, el control de las empresas y todo lo demás. Los mercados siguen mirando con cautela el petróleo porque el barril sigue influyendo en la deuda y bolsas, aunque la reacción bursátil sea más contenida. En empresas, una hotelera de la familia Matute se anticipa subidas de tarifas para temporada alta del 7% en Europa y 6% en América. También destaca que el descenso de la compraventa y el del crédito apunta a un posible enfriamiento de expectativas a vivienda y financiamiento. A ver, para esta semana se esperan los resultados corporativos. Hay resultados corporativos relevantes en Estados Unidos. Incluyen, por ejemplo, nombres ligados a software, cloud, semiconductores y consumo, como Salesforce, Snowflake, Marvel, Dell y Costco. Esto mantiene el mercado atento a la lectura de resultados como señal para la tecnología e inversión en inteligencia artificial. En paralelo, el calendario económico global sigue siendo clave para traders y gestores en el flujo de datos e indicadores. Para la región, una referencia útil es que los portales económicos de España y Latinoamérica están destacando la presión del dólar, la inflación y el costo de financiamiento como temas centrales de esta etapa. Temas locales, bueno, además de la ley miscelánea, la ley de reconstrucción, que entra ya la próxima semana al Congreso, seguiría con atención lo que pasa en Codelco. Bueno, llega el nuevo presidente que asume este miércoles, el señor Fontaine, Bernardo Fontaine. Ayer en Economía y Negocios lo definían como un aterrizaje forzoso, donde el nuevo presidente asume pasado mañana, miércoles, aunque se ha estado preparando desde enero, dice esta nota. Estoy viendo acá Economía y Negocios, Dice, su plan incluye una auditoría externa, además de cambios en la plana ejecutiva y asumir la presidencia de Novo Andino, saliendo Máximo Pacheco de la filial del litio. Durante el primer tiempo estará full time en Codelco, pero está convencido de que el presidente del directorio no requiere estar 100% dedicado a la empresa. Para eso está el presidente ejecutivo, ha dicho a sus cercanos. Todo esto en el contexto de la investigación interna que se está haciendo en Codelco. De ahí probablemente la idea de Bernardo Fontaine de esta auditoría por las cifras aumentadas de producción, que al final generaron una serie de bonos para los trabajadores de Codelco, que una parte importante de ellos los va a tener que devolver, como dijo también en la prensa económica del fin de semana Tamara Agnich, quien ha sido la directora que lleva adelante este proceso. A ver, ya que estábamos hablando de eso, el petróleo registra fuerte caída y el barril quiebra los $100 tanto en Londres como en Nueva York. Noticia de esta hora. En temas locales, miren qué interesante esto. El sector de la construcción estima un alza de casi 20% en sus costos a raíz de la guerra en Medio Oriente. Los materiales más golpeados, estoy viendo la Campulso, los materiales más golpeados son aquellos donde el petróleo es materia prima directa, como asfalto, hormigón, pintura, tuberías plásticas y de PVC. Esta nota cita a la Cámara Chilena de la Construcción, donde ellos ya anticipan que este aumento de costos se va a traspasar al precio de las viviendas, aunque desde iConstruye aseguran que no será de manera inmediata, bueno, por el alto stock que existe actualmente. Justamente ahí hay una de las claves de lo que ha significado, comillas, una suerte de contención de los precios, también de la mano, de las decisiones que, bueno, se supone iba a anticipar el gobierno, como la baja del IVA y lo que ocurrió en el gobierno pasado, que fue una de las políticas públicas más exitosas, cuál era esta tasa al subsidio, a la tasa, que ha sido muy exitosa, donde se aumentó la cantidad de viviendas disponibles para eso, bueno, justamente dado el éxito que ha tenido esa política. Bueno, vamos a ver finalmente cómo decanta esa situación. Quería destacar también a esta hora la portada del Diario Financiero dice, miren, heredero del FUT, las utilidades pendientes de tributación final, superan el tamaño del PIB chileno. Datos del Servicio de Impuestos Internos revelan que el RAI y el STUT, regímenes continuadores del extinto Fondo de Utilidades Tributarias, mantienen millonarios saldos. La ley miscelánea contempla una ventana transitoria para retirar recursos a cambio de un impuesto sustitutivo del 10%. La semana adelante nos ocupamos de ese tema que está muy, muy interesante. Muy bien, 9:08 a.m, hacemos Mercado Futuro, una conversación sobre economía. 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Vamos a escuchar una canción de The Doors, luego volvemos para hablar con Emanueli Santos, ella es analista de mercados de la app de inversiones XTB. A ver, vamos a hablar de los efectos de la economía global ante un posible acuerdo de Estados Unidos e Irán, si es que lo hay, digamos. Y también 5 consejos prácticos para proteger el bolsillo frente a la inflación. Vamos a ver lo que nos dice Emanueli. Escuchemos a The Doors.

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1: 9 de la mañana con 11 minutos, hacemos Mercado Futuro, una conversación sobre economía. Hoy es lunes 25 de mayo. Saludamos de inmediato a Manuel y Santos, es analista de mercados de la app de inversiones XTV, que está en línea con nosotros hasta ahora. Manuel, buen día.
2: Buenos días, Antonio, y buenos días a todos. ¿Todo bien?
1: Sí, todo bien. ¿Y tú? Bueno, queríamos conversar contigo en el inicio de esta semana. Se suponía que íbamos a conocer durante las últimas horas un posible acuerdo entre Estados Unidos e Irán, en fin, con toda su implicancia. No ha ocurrido, pero a veces nos ayuda a entender cómo se están comportando los mercados, qué ha pasado con el petróleo y todo lo demás justamente en estas horas.
2: Sí, perfecto. Bueno, en la semana pasada nosotros ya estábamos viendo una cierta movimentación acerca de un posible acuerdo entre los dos países, pero todavía hasta que domingo, había mucha expectativa acerca de un anuncio sobre un posible acuerdo, y lo que nosotros tenemos es que el marco preliminar del acuerdo podría contemplar una extensión del alto el fuego por 60 días, que sería un periodo durante el cual ambas partes negociarían un acuerdo de paz más amplio. Entonces nosotros aún estamos viendo un optimismo acerca de lo que pueda pasar, pero todavía sin fecha definida para cuándo.
1: Ya, esto se va a ir, por lo tanto, una vez que se tomen las decisiones de corte político, igual, a ver, las variables económicas se van ajustando más, de manera más pausada, ¿o no, Emanueli?
2: Mira, como nosotros tuvimos...

0: menores presiones inflacionarias. No, pero eso sí va a manejar positivamente la expectativa de la gente, lo que también ayuda un poco en los indicadores económicos futuros. Pero por mientras, aún estamos con un sesgo más negativo cuando vemos inflación, crecimiento económico y etcétera.
1: Claro, es bueno ese dato, ¿eh? Porque existe la deformación de que, bueno, cuando los índices comienzan a moderarse o derechamente bajan o se detienen, para ser más justo, y los precios bajan inmediatamente, y eso no es la realidad, ¿no? Eso no ocurre, digamos, en la práctica.
0: Ojalá ocurriera,
1: Sí.
0: pero en esta forma nosotros vemos que ha siempre un impacto más grande, principalmente porque estamos viendo que mismo con una reanudación del Estrecho de Hormuz, tenemos una cierta condición del mercado petrolero, por ejemplo, que ya está sobre presión de producción, o sea, nosotros estamos viendo un cierto nivel de escasez debido a la pausa en la región de producción. Juntamente con eso también el impacto que tuvo en el mercado de fertilizantes, que nosotros podríamos ver un poco más allá. Entonces, durante este año nosotros vamos a continuar viendo los efectos de la guerra.
1: Claro, mira, estoy viendo una nota, comparto plenamente lo que dice Emanuel, y porque claro, los pronósticos que se hacen para la economía chilena empeoran, dice una nota, lo estoy viendo acá en Economía y Negocios, pero bueno, está el tema del crecimiento, que el PIB apenas un 2% para este año o incluso se ve lejano, pero que las consecuencias de este shock energético, que es un poco lo que tú nos estás contando, se han visto, pero no totalmente hasta hoy, ¿cierto? Eso puede ser, efectivamente, ¿no?
0: Sí, exactamente, principalmente porque considerando la economía chilena, que es demasiado dependiente del cobre y además dependiente de la exportación del petróleo y de la parte de alimentación también, entonces nosotros estamos viendo como varios factores que impactan negativamente y son varios factores que demoran ajustarse en el tiempo. Entonces, todo ese crecimiento económico que nosotros vamos a ver un poco más bajo podría incluso mejorar más o menos si nosotros tenemos, no sé, un aumento en las expectativas industriales de China o algo similar, porque ahí acarretaría un poco más en crecimiento también de los precios del cobre. Entonces eso podría, digamos, impactar un poco menos, hacer con que el impacto sea un poco más moderado, pero ya estamos viendo todavía un sesgo más negativo para este año.
1: Estamos conversando, ustedes escuchan a Emanuel Santos, ella es analista de mercados de la app de inversiones XTB. Bueno, conté yo al principio que tú me ibas a ayudar también, Emanuel, y con medidas que se pueden tomar para que la inflación no golpee tu bolsillo. A ver, cuéntanos por dónde lo están observando ustedes y qué se puede hacer desde el punto de vista, bueno, del día a día ciudadano con este tema, justamente que estamos hablando de la inflación.
0: No, sí, perfecto, porque con la UF que nosotros estamos viendo por sobre los 40 mil pesos, y viene ahí el conjunto de factores, que sería el alza de la bencina y el costo de vida también presionando más los ingresos de las personas. Lo mejor sería que la gente pueda revisar los gastos y no dejar los ahorros en la cuenta corriente. ¿Cómo revisar los gastos? ¿Qué sería? El primer paso es simplemente entender dónde la inflación golpea más fuerte en el presupuesto familiar. Entonces, para una familia que depende del auto, por ejemplo, y el alza de la gasolina es bastante grande, para quien vive más cerca del trabajo y arrenda a precio fijo, el impacto es distinto. Entonces, revisar los gastos de los últimos meses, identificar las categorías que más han subido permite tomar decisiones un poco más estratégicas cuando nosotros estamos hablando sobre el presupuesto familiar.
1: Emanueli, una familia, una persona depende del auto, estoy pensando en la movilidad y todo lo demás, el alza es devastadora, ¿no? No, no así a las personas que no dependen tanto, pero efectivamente un alza de esas características le pega muy fuerte a las personas.
0: No, sí, eso seguro, porque nosotros vimos un crecimiento muy fuerte del precio de la bencina de una, y eso tiene lo que diríamos como un impacto inesperado dentro del presupuesto, porque como fue un alza muy fuerte y un corto periodo de tiempo, eso sí, se demora un poco a ajustar en el presupuesto, y ahí sabemos que hay la inviabilidad, por ejemplo, de continuar con un uso tan grande del auto. Entonces, si la persona tiene las condiciones, sí, pero si no tiene, entonces cabe un poco buscar alternativas de transporte, por así decirlo.

0: Es decir, entonces estamos hablando un poco más de transporte público, que lo que vimos en los últimos, en las últimas semanas, los últimos meses, desde que se empezó, un mayor uso del transporte público como una vía justamente para amenizar un poco más ese golpe dentro del presupuesto advenido de la bencina.
1: Ustedes también plantean renegociar contratos recurrentes. ¿En qué consiste eso, Emanuele?
0: Bueno, nosotros estamos hablando sobre la renegociación principalmente de cuentas de las compañías de telefonía, internet, seguros, suscripción digitales, que se puede ofrecer planes que sean más convenientes para la persona en este momento. O sea, son alternativas, modos que se ve para disminuir un poco y desahogar, por así decir, el presupuesto de poquito en poquito, porque hablando de la verdad, todo peso cuenta. Entonces nosotros estamos hablando que hasta una cuenta de un plan de telefónico y todo más puede ser como un cierto alivio cuando nosotros miramos el presupuesto del año, el presupuesto mensual.
1: Y ahí se puede ir observando justamente lo que ocurre, ¿no?
0: Sí, exactamente, porque ahí nosotros tendríamos un poco más de espacio para trabajar o incluso para ahorrar en ciertas cosas o tomar parte de lo que se está
1: Claro.
0: gastando menos con esos planes para, no sé, para poner en alimentación, por ejemplo. Entonces, otra cosa que yo igualmente comento, porque estamos hablando sobre renegociar los contratos recurrentes, pero también sería anticiparse a los reajustes en UF, porque ya que los contratos acá en Chile de arriendo y los dividendos están indexados a la UF, eso implica que su valor va a aumentar juntamente con la inflación. Entonces, si nosotros estamos hablando de arriendo, por ejemplo, podría ser el caso de anticiparse a la renovación del contrato antes de que el propietario lo reajuste de manera unilateral con la UF ya acumulada, como estamos viendo.
1: Ah, claro. Ahora, eso va más bien de la buena fe de las partes, ¿cierto? Porque claro, quizás una persona quiere esperar el alza de la UF y todo aquello, pero eso también es factible de realizar, ¿o no?
0: Sí, esa parte de negociación entre las dos partes, porque la situación igual se queda complicada para los dos, dependiendo de la relación que lo tienen, y ahí eso sería como una de las formas de mejorar un poco más el presupuesto familiar, por así decir.
1: Oye, Manuel, tú nos dijiste al inicio, quería reforzarlo, que, claro, no dejan los ahorros en la cuenta corriente, los pocos ahorros que puedan haber, claro, hay personas que lo manejan un poco más, un poco menos, y tú ahí lo que recomiendan ustedes en XTB, no tenerlo en una cuenta propiamente tal, sino que usarlos un poco, ¿no?
0: Sí, no, nosotros siempre partimos del punto de que la persona en el mejor de los escenarios tiene un fondo de emergencia, pero mismo que no lo tenga y quiere empezar a ahorrar, nunca dejarlo totalmente todo el valor en la cuenta corriente, porque cada mes que pasa ahí pierde valor real, porque cuando nosotros estamos hablando de una inflación que sube, el dinero cuando está parado en la cuenta pierde de valor. Entonces, y de verdad que nosotros no podríamos hablar dicho que de un día para otro que eso pasa y de manera bastante silenciosa porque la persona no percibe que el dinero que está parado en su cuenta está perdiendo su valor.
1: Claro.
0: Entonces, lo mejor sería siempre depósito a plazo en UF o los fondos mutuos de corto plazo, que son alternativas un poco más simples para mantener esa liquidez. Y para quien tiene capacidad de ahorro e inversión en este caso, la lógica siempre es que el rendimiento de los ahorros supere entonces la tasa de inflación. Por si no, el dinero va a perder su valor. Entonces, con un IPC a 12 meses de 4%, cualquier instrumento que rente menos que eso en términos reales opera como una pérdida de ese dinero que se tiene ahorrado. Entonces, los depósitos a plazo, fondos mutuos denominados en UF en este caso son bastante razonables. Y si la persona tiene ahí un espacio para inversiones un poco más variables, por así decir, ahí buscar ETFs, acciones, dependiendo un poco más del perfil de esa persona también.
1: En tiempos de alta inflación, los depósitos, las tasas de interés, ¿cómo funcionan para las personas que tienen capital, digamos, para guardar y todo aquello?
0: Bueno, si la persona pone el depósito a plazo, entonces se supone que está acordado junto con esta tasa,
1: Sí.
0: ¿ya? Entonces nosotros tendríamos ahí un movimiento, digamos, del dinero que va siguiendo esta tasa y ahí la persona mantendría su rendimiento de acuerdo con lo que está pasando ahora en la economía para protegerse un poco más.
1: Emanueli Santos es analista de mercados de la app de inversiones XTB. Emanueli, gracias por haber conversado con nosotros. Que tengas muy buen día. Muchas gracias.
0: Gracias a ti.
1: Chao, que estés muy
0: Chao.
1: bien. Ahí está, consejos y la mirada de lo que está ocurriendo. Había una coyuntura, por eso preparamos esta conversación para hoy, donde había una determinada expectativa. Lo concreto es que los acuerdos políticos son una cosa, la realidad económica va de la otra, y probablemente una de las cuestiones más importantes que nos decía Manuel y Santos es que aunque se moderen, aunque se lleguen a acuerdos, aunque se moderen las perspectivas inflacionarias, los precios no bajan, es un proceso mucho más largo, pero los precios llegaron para quedarse. Hay otras cuestiones que influyen, pero los precios llegaron para quedarse. Bien, lo mejor está en futuro y en nuestra sintonía, por eso los invito a seguir escuchando los mejores contenidos y la buena música ahora con Pato Cuevas en La Ley del Rock. Nos escuchamos mañana, nos vamos con Dream Theater. Chao.

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2: 4 grados.
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11: Sí, yo sé que usted ha dicho que hizo frío el fin de semana, obvio, sobre todo acá en la zona central, que ni te digo. Y después usted ve titulares que dicen el día más helado en 61 años. Obvio que hay días más fríos hacia el invierno, pero este es el registro de esos días. Quiero decir, 24 y 23 de mayo, a lo largo de los años, en 61 años, nunca hizo tanto frío como este fin de semana. O hace mucho rato que no hacía tanto frío como este fin de semana. A propósito de eso, de este fin de semana tan frío, vamos a estar preguntando hoy día por el concierto más helado en el que has estado. Esto lo puede tomar por el lado que quiera, si es que se recagó de frío por la temperatura, o porque el artista y el público se portaron con mucha frialdad. De eso yo sí me acuerdo de un par que eran prácticamente una vergüenza. Pero bueno, lo comentaremos en su momento. Hay aniversarios en bandas clásicas. Scorpions, Dio, los tres. Y arrancamos todo con Faith No More a las 9:33. Es día un poco menos frío en la zona central, pero con el calor y el cariño de todo el equipo de La Ley del Rock para ustedes, para ti que estás en cualquier parte del planeta, Evidence, Faith No More con La Ley del Rock de futuro.

The Winery Dogs, Mike Portnoy, Billy Sheehan y Richie Kotzen, Sácate una banda. ¡Sácate una banda! 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En el fin de semana de más frío de la zona central, en un mes de mayo, el más helado en 61 años, de acuerdo con los registros, con la estadística de la meteorología chilena, preguntaremos en cuál fue el concierto más frío en el cual has estado. Tómalo por el lado que quieras, por el lado meteorológico, por el lado de la frialdad del público, por el lado de la frialdad del artista. Las tres razones, por supuesto, corren en este fallo dividido de lunes de 25 de mayo, que está muy helado hoy día, pero no como el fin de semana, por cierto. Hay un poco más de sol, por lo menos en la zona central. Cuéntanos cómo está el resto del país cuando te comuniques con nosotros. Nosotros vamos a escuchar a los Beatles ahora con este ánimo de Here Comes the Sun, la canción más escuchada de los Beatles en plataformas digitales. La ley del rock en futuro.

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2: Faltan 3 minutos para las 10 de la mañana.
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5: Son las 10. 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
2: Ya. Para que estamos con cosas. Mira, lo que va de fondo es el show de la azotea de los Beatles, que fue helado, helado, helado, helado. Escucha. Hasta se siente que están cagados de frío. Bueno. Santiago tuvo el sábado pasado su jornada más fría en 61 años para un día del mes de mayo, para un día 23 de mayo en particular, que fue el sábado. El más frío 23 de mayo en 61 años. El historial de conciertos, fíjate, es bien particular porque un día como hoy, 25 de mayo, se recuerda entre otras cosas porque también hacía más frío que la cresta en 2010. Y usted sabe que cuando hace frío es muy frío, pero imagínate que hay frío y estás en la elipse del Parque O'Higgins en 2010 esa noche. ¡Uf! Pero imagínate el frío. Y es el día en que Aerosmith tocó en la elipse del Parque O'Higgins. Eso fue el 25 de mayo de 2010. El show, Aerosmith, todo bien. Pero que hubo frío y que la gente se recagó de frío. Inolvidable. Lo que nadie se explica es cómo fue que Steven Tyler podía estar cantando a guata pelada esa noche. No se entiende, porque hacía un frío de esos. Pero los rockstars, usted sabe cómo son. A lo mejor estaba abrigado por dentro Steven Tyler, anda a saber tú. Pero estamos juntando estas dos variables, que deberían ser tres en definitiva. La variable de la meteorología o el tiempo, que en este caso el tiempo el día sábado estuvo cruelmente frío. También está la posibilidad de que el público esté tieso y de frío, o que simplemente manifieste frialdad en el sentido de no estar entusiasmado en frente de un artista, segunda variable. O tercera variable, que el artista en definitiva sea más frío que el vocalista de Maroon 5. Entonces, la frialdad es la discusión de hoy día del fallo de vídeo. Echamos a andar los recuerdos con eso también, por supuesto. Te preguntamos, tú que has estado en muchos shows, algunos calurosos, otros helados y qué sé yo, ¿cuál es el concierto más frío que has estado? A lo mejor estuviste esa noche viendo Aerosmith en la elipse del Parque O'Higgins, tieso como un palo de puro frío, viendo cómo Steven Tyler cantaba guata pelada. Bueno, ahí está el recuerdo, puedes acordarte de eso, pero también te puedes acordar de otros en los cuales, por ejemplo, la gente no pescó y fue muy fría. Yo recuerdo que la primera vez de Norah Jones en Chile, que fue para el disco que la hizo famosa, que es el disco debut, Come Away With Me se llama ese, ¿no? Bueno, ella vino a hacer una presentación en el Parque Bicentenario de Itacura, frente a la Cepal. Estaba auspiciado por un copete y todo. Imagínate, la gente estaba tomando copete en esas copas falsas de plástico y no pescaba. Y Norah Jones se enojó. Le llamó la atención que el público fuera tan charcha, tan frío. Esa es una noche fría también. No hacía particularmente frío esa noche en el parque, pero la gente fue súper fría. Un recital frío. Tanto que Norah Jones, pues bueno, se enojó. O le llamó la atención. Otro, en el que el artista haya sido frío con el público. Hay ciertas presentaciones, especialmente de artistas gringos en el Festival Internacional de la Canción de Viña del Mar, eso que no entienden las antorchas, que no entienden los premios y la dinámica media ridícula, media impostada de la televisión en un espectáculo masivo. Recordemos a Morrissey, que no solamente fue frío, sino que además impidió que los conductores le presentaran al mismo tiempo que él estaba en el escenario. Entonces Rafa y compañía tuvieron que estar ahí con la gallada en la galería presentando a Morrissey, ¿se acuerdan? Bueno, eso es frialdad en tres variables distintas. ¿Cuál es el concierto más frío en que has estado tomando en cuenta cualquiera de las tres variables? Fallo dividido que, por supuesto, desarrollas en las redes de futuro. Lo vamos a leer en un rato más. Si fue fría la temperatura, si fue el artista el frío o el público o todo lo demás o todo al mismo tiempo, también lo puedes hacer con tu fría voz en el WhatsApp del Rock que le quitamos al Piri, 569-9320-2475. Mande nomás su impresión también a través de su mensaje de voz, con su hermosa voz. Vamos a recordar a Aerosmith a propósito de que ese 25 de mayo de 2010 el elipse fue un hielo y que toda la gente estaba tiesa, menos Steven Tyler. Lovely in Elevator en vivo con Aerosmith, la ley del rock en futuro.

Pasaba Lolly in the Elevator con Aerosmith en vivo, ahora Walk This Way también, recordando uno de los recitales más fríos que hubo en Chile el 25 de mayo en la Elipsis del Parque O'Higgins con Aerosmith en vivo. Aerosmith, la ley del rock en futuro.

Aerosmith en vivo. Ahí pasaba Walk This Way. Antes pasaba Love in an Elevator. Estamos recordando una jornada muy fría, no solamente porque hoy hizo mucho frío en la zona central del país, sino porque casualmente también un 25 de mayo, pero de 2010, Aerosmith en la elipse del Parque Higgins estaban todos tiesos como hielo. Y Steven Tyler estaba guata pelada cantando en vivo porque se presentó en 2010. Y en esa jornada hizo mucho, mucho, mucho frío. A propósito de lo mismo, ¿cuál es el concierto más frío que has estado? El Fallo Dividido te consulta hoy día, lunes. En el sentido de la temperatura, que el artista haya sido muy frío con el público, que el público haya sido muy frío con el artista. Cualquier posibilidad es la que tú puedes contar en las redes de futuro. O también lo puedes dejar en nuestro WhatsApp del rock que le quitamos al Piri. Más 569-9320-2475. Para que nos lances el audio de lo que tú opinas. 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Y ahora vamos a continuar con otra jornada fría, porque nos acordamos de otra fría. El último club hípico de Metallica estaba súper helado. ¡Terrible helado! Moth Into Flame con Metallica, la ley del rock en futuro.

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2: 13 grados.
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8: 10:32. ACDC en Futuro.

Imagino que habrás visto las redes de Futuro durante el fin de semana y las redes de alguno de los integrantes de Pink Floyd, sobrevivientes a propósito del fallecimiento de Dick Parry, el saxofonista de alguno de los momentos más inolvidables que tiene Pink Floyd a lo largo de su historia. David Gilmour, de hecho, fue el primero que la comentó y dijo que llevaba tocando junto a él desde los 17 años. Y definió a Dick Parry como una firma de enorme belleza conocida por millones. Aunque muchas veces permaneció lejos del foco mediático, Dick Parry ayudó a construir parte del ADN sonoro de Pink Floyd. Su saxofón aparece en momentos inmortales de la discografía de la banda. Money, Us and Them, Shine on You, Crazy Diamond y Wish You Were Here, entre otras. Fue el mismo Eddie Gilmour el que lo había invitado a colaborar en discos fundamentales como The Dark Side of the Moon, Wish You Were Here y The Division Bell. Ese regreso yo creo que fue súper acertado, el de Dick Parry a el sonido de The Division Bell, porque ahí suena muy, muy bien. Con el paso del tiempo se volvió indispensable en las presentaciones en vivo también. No era como un integrante permanente, pero como la banda no podía solamente los cuatro músicos para poder recrear ciertas cosas y utilizaban el saxo en varias canciones, bueno, Dick Parry encontró un lugar súper cómodo ahí en las giras entre el año 1973 y 1977. Dick Parry regresa al tour de 1994 de la reunión de Pink Floyd cuando estaban los tres menos Roger Waters. Y también estuvo en el presente reencuentro histórico de la banda durante el Live Aid en 2005, cuando tocan Waters, Gilmour, Wright y Mason por última vez. Eso fue en 2005. 83 años tenía Dick Parry. Y representa el adiós a uno de los responsables silenciosos del sonido más emocionante y atmosférico del rock progresivo. Una de las razones por las cuales uno admira tanto el sonido de Pink Floyd, por cierto, que tiene estas bajadas, estos instrumentos que son tan, tan fundamentales. Recordemos a Dick Parry a continuación. Shine on You, Crazy Diamond. Pink Floyd en la ley del rock de futuro.

estamos poniendo canciones de Aerosmith de fondo porque nos estábamos acordando a propósito del frío de este fin de semana que estuvo cuático, que también el 25 de mayo pero de 2010 Aerosmith tocó en la Elipse del Parque O'Higgins, uno de los recitales más fríos en los cuales hemos asistido. Oh, cuático. A propósito de eso, el fallo dividido pregunta cuál es el concierto más frío en el que has estado. Ya sea por la temperatura, porque el artista fue frío, porque el público fue frío, cualquiera de las tres. ¿Te parece propicio también no enfriarse las manos escribiendo? Mensaje de voz, pues. Más 569-9320-2475. Están ahí. Mándese un 30 segundos de recuerdo, sea ese el de Aerosmith, si usted fue. Otros recitales fríos por alguna razón. Están todos disponibles para que ustedes le echen una mirada a las redes de futuro, por supuesto. 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Faltan 5 minutos para las 11 de la mañana. Y vamos a escuchar a Pearl Jam. La primera vez que vino Pearl Jam, en el 2005, tocaron en San Carlos 2 veces. San Carlos de Apoquindo. Una de esas jornadas fue con lluvia. No fue tan frío, pero fue con lluvia. Last Kiss, Pearl Jam en futuro.

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1: Hay noticias con Iron Maiden, a quienes estamos esperando en nuestro país para fin de año. El fin de semana comenzó el tramo 2026 de su gira Run For Your Lives, que es la gira con la que celebran sus 50 años, tocando solamente canciones de su época más clásica entre 1980 y 1992. El comienzo fue en Atenas, la capital de Grecia, y ahí se incluyó un regalo para los fans de toda la vida. Tocaron la canción Infinite Dreams por primera vez en 38 años. No la tocaban desde la gira de Seventh Son of a Seventh Son en 1988. Y fue muy bien recibido y una noticia que dio la vuelta al mundo entre los fans. Nosotros estamos atentos a estas jugadas porque Iron Maiden viene a Chile el 31 de octubre y 1 de noviembre en el Estadio Nacional, con entradas en Ticketmaster. Y si vienen haciendo estas sorpresas, podemos esperar grandes cosas para Chile. Hay registros del momento en que tocan Infinite Dreams y otras cosas. Los pueden revisar en futuro.cl y las redes de Radio Futuro. A esta hora continuamos haciendo La Ley del Rock en Futuro.
0: 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Son las 11. 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
0: Señoras y señores, está de cumpleaños Klaus Meine, vocalista de Scorpions. La voz nasal de Klaus Meine, tan característica que marcó la carrera de la banda, y ese acento alemán al cantar en inglés, también súper distintivo. Y es el integrante más antiguo de la banda en estos momentos, después del guitarrista fundador Rudolf Schenker. Entre los dos son la dupla creativa que hace las canciones, así que la máquina de Scorpions está intacta, señora, señor, hasta el momento. Klaus Meine compuso, por ejemplo, Wind of Change, uno de los mayores éxitos de Scorpions. Himno de la reunificación alemana, poscaída del muro de Berlín, fin de la Guerra Fría, todo era muy bonito, pero no lo sabíamos, venían cosas peores. En fin. Con Klaus Meine al frente, Scorpions se convirtió en la banda que puso a Alemania en el mapa rockero mundial también. Se las han arreglado para seguir teniendo éxito en las décadas siguientes porque han seguido haciendo discos, están de gira permanentemente, les va súper bien. Por algo echaron pie atrás la idea de retirarse. Estos también se habían despedido. 78 tiene Klaus Meine. Lo vimos el año pasado en Chile en el Masters of Rock, impecable. Aunque se nota que los años no pasan en vano, todavía le pone lo que puede y es admirable que siga haciendo giras intensas, muy frecuentes, como si tuviera 30 nomás. No One Like You. Feliz cumpleaños, Klaus. Scorpions en Futuro.

alerta del cumpleaños en los tres. Pancho Molina, feliz cumpleaños para ti. Baterista de los tres, parte de la formación original y clásica de la banda. Ha vuelto la magia, muchachos. Ha vuelto la magia a los tres. Y acá está el nombre que lo hizo posible. Pancho Molina, eso es lo que faltaba. Todos los otros dos integrantes. Bueno, el Titae permanentemente en alguna formación de los tres alternativa. Pero Ángel Parra yendo y viniendo. Pero faltaba algo. Faltaba que estuvieran los cuatro juntos y la magia ha vuelto. Porque con Pancho Molina firmaron sus mayores obras en los 90. Y después de la separación, se dedicó al jazz, a otros proyectos. Se fue a la Berklee College of Music, patuó. Y finalmente, a fines del 2023, se hizo posible la reunión de los cuatro miembros originales de los tres. Pancho Molina es el elemento clave en esta historia. Ángel ya había vuelto, se había ido, vuelto, se había ido, vuelto. Solo faltaba él. Comenzó la gira de La Revuelta y este año sacaron el disco de estudio excelente. El fin de semana fueron los primeros shows de lanzamiento en Concepción. Y ahora vienen los de Santiago. 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Vamos con una clásica de la época, con Pancho Molina. Muy buena también la cadencia de esta canción. Bolsa de Mareo, con los tres en Futuro.

Otro aniversario súper importante, el del 25 de mayo de 1983, cuando se publica el disco Holy Diver de Ronnie James Dio, el álbum debut para la banda encabezada por el cantante, que parecía un proyecto solista, pero él siempre evitó este concepto y le gustaba hablar de que eran una banda, solo que le puso su nombre, o sea, no el nombre entero, pero el apellido, Dio, o Dio, como te lo presentaban tus amigos en los 80, tengo el cassette de Dio, decían. Bueno, Ron James Dio venía de hacer historia con Black Sabbath y Rainbow, por supuesto, ya era una estrella del heavy metal y el hard rock. Así que su estreno en esta nueva etapa concitó bastante atención. Muy buena banda, además. Vinnie Appice de Black Sabbath estaba ahí en batería. Jimmy Payne de Rainbow en bajo. Vivian Campbell en guitarra. Vivian Campbell que después recaló en Def Leppard, por supuesto, qué buen guitarrista de Vivian Campbell. Y el material estuvo a la altura de esa expectativa. Fue un gran combo de canciones. Se convierten en un clásico, clásico hasta el día de hoy, por supuesto, son reconocibles de inmediato. Rainbow in the Dark, para celebrar el disco Holy Diver de Ronnie James Dio en Futuro.

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8: Full in the Rain, Led Zeppelin en Futuro.

0: recitales fríos, fríos, fríos, fríos, fríos. Vamos a empezar a leer las opiniones de ustedes. Y también escucharemos audios en unos minutos más. Porque llegó gente también al más 569-93-20-24-75 respondiendo cuál es el concierto más frío en que has estado. Y Retro Chucky dice, Vicentico con los fabulosos Cadillacs, Bicentenario de la Florida 2012. Qué tipo más desagradable. Entró cantando sin saludar, cero interacción con el público, terminó de tocar, se fue sin decir chao, ni un encore, nada. ¿Qué te parece? Oye, mucha gente se está acordando del Metallica del Club Hípico, ¿eh? Del 2022, pero también el Metallica de la primera vez. Así que vamos con eso también. Metallica 2022, aguante los que sobrevivimos a ese pantano, dice Anarkid. Club Hípico 2022 Metallica, dice Miriam Naranjo. Después de día de lluvia, todo el piso lleno de barro, cagados de frío. Barro hasta las rodillas, dice Iñaki. Gerald dice, a puras petacas calentando el cuerpo. Mario Harpy dice, levantaba los brazos y te congelabas ese día. Más todavía, congeladísimo, en pleno Juan, no daba más, dice Sebastián Vergara. Venía a esto mismo, dice, todos relinchando cuando salimos, dice Karim Bobre, que la salida fue un espanto. Abrigados por dentro, dice Carlos Astudillo. Sí, todos quedamos con el barro hasta las rodillas, por el concierto estuvo muy bueno, dice Marisol Cayuqueo Rojas. De ahí se acordaron muchos y muchas. Diego León hace un apunte, dice que cualquiera en el Claro Arena se congela. A propósito de las tallas del fin de semana también. En que Católica, ¡ñe! En fin. Cristian Valverde Enríquez. Aerosmith le alisa del Parque O'Higgins, mayo 2010. Excelente idea de la organización. Ya, pero no iba a cachar porque iba a ser tan frío ese día. Pero bueno, igual en esta época del año, elipse, no tenéis por dónde calentar. Oye, y mucha gente también se acordó de Green Day en el Parque Estadio Nacional del año pasado, que también hacía harto frío. Nico Pineo, por ejemplo. Estuvo genial, pero frío. Evita Olivares, Metallica 2022. Dos semanas resfriada, desperté de ese gran concierto. Valió la pena porque, aunque revenca el lugar donde se hizo el concierto, muy malo. El primero de Pearl Jam, frío y más en el estadio de la Católica, dice Andrés. Esas van a salir varias, ¿eh? En fin. Constanza Jorquera dice que los bunkers en el Nacional hace 2 años. Concha la hora que tenía frío. Y también Ivonne, también lo confirma. Masters of Rock 2023. Oye, harto comentario también del Masters of Rock 2023 cuando estaba tocando Kiss. Oye, que hacía frío, dice Sebastián Herrera Stey. Mucha gente se acordó y dice, por eso que había que estar cerca del escenario para sentir el fuego. Y bueno, acá hay otro más. Denise Alejandra que dice Masters of Rock 2023. Hacía mucho, mucho, mucho frío. Green Day el año pasado. Constanza Carrera también se acordó. Bruno Mars con lluvia el 2023. A los días me dio una amigdalitis purulenta, yo dije pulenta, es purulenta magnífica, dice Alegna Nival. Me paso al Facebook. Aerosmith en la elipse y Metallica el 93, dice Patricio Valdenegro Correa. Otra más. Pato Valdivia dice la despedida de Kiss en el Monsters of Rock Santa Laura estuvo muy helado y a la salida cuando ya no estás apretado se siente el frío, mal, mal, mal. Mauro Vargas también lo confirma, dice, oye, se pasó increíble, pero muy buena parrilla hubo ese día, pero mucho, mucho frío. Lucho Lineros también dice que se acuerda del Metallica 93, Velódromo Estadio Nacional. Terrible el frío, más la lluvia, pero emocionante verlos. ¿Qué pasó con los audios? Señoras y señores, también tenemos testimonios en el más 569-93-20-24-75. ¿Qué dijeron con el concierto más frío que has estado a...?
1: Hola, soy Marco y el concierto más helado que recuerdo haber ido hasta el momento es Metallica el 2022 para la pandemia. Una que había tanto barro y otra que era invierno, me acuerdo. Horrible.
2: Buenos días, buen lunes a todos. Mira, es bastante subjetiva mi opinión, pero AC/DC, el primer concierto de este año, fue súper frío, súper frío. La cancha, el estadio, la gente no saltó, las tres primeras filas saltaban, no cantó y todos cantando en cuarta. Eso significa que a muy pocas revoluciones. Para mí fue muy frío.
0: Puede ser, ¿ah? Yo que estaba más atrás, en realidad la encontraba ahí nomás, pero estaba llena de gente y no cabía un alfiler tampoco. System, el de System fue un tierral. Eso sí, no sé si estuvo frío, pero fue un tierral. Lonely Day en futuro.

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Llegamos hasta acá, pero usted sigue en sintonía de la ley del rock. Porque viene Futuro Fútbol Club. Judas Priest para la despedida. Abrazos. Chao.

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15: Y después le tean por ahí por los. Ah, ya. Entonces empezamos. Arriba, gatito, ¿cómo está? Bienvenidos a Futuro Fútbol Club en la radio del rock. Un partido más, un partido menos, gatito, da lo mismo, da lo mismo.
16: El jueves es importante para gatito.
15: El jueves es el importante, ¿no? Esto no era
16: Disculpiga.
15: Arrancamos con la buena onda de siempre de este programa. Con las 12, son las 12 con 4 minutos. Es Futuro Fútbol Club para todo el país, desde la comuna de Providencia, acá en Santiago de Chile. Sé que nos escuchas afuera de la capital, sé que nos escuchas afuera del país, en nuestras aplicaciones móviles.
17: ¿Qué
15: y también.
17: ¿Qué nos van a escuchar, güey?
15: Sí, esto es impresionante, bicho. No, esto. Te sorprendería.
17: Esos son palos blancos que escriben esto.
16: Somos nosotros mismos.
15: Somos nosotros mismos, con otros cuentas. Hoy hay varias historias de esas de que se han ganado premios.
16: ¿Ah, sí?
15: Votando.
17: ¿Vos mismo?
15: En serio. Hay una última. Sí, pero no se las puedo contar al aire. No se las puedo. Se las voy a dejar ahí. Pero hay varias de esas.
16: Pero no sé para quién me sorprende. Absolutamente.
15: ¿De verdad te sorprende?
16: Sí, verdad.
15: Bueno, mañanas gélidas acá en la capital. Ahora salió un poquito el sol, pero vamos a llegar solo a 20 grados en esta jornada. Les dije qué día era. Lunes 25 de mayo del año 2026. Fecha que estuvo marcada, por cierto, por el clásico entre la Católica y Colo-Colo en el estadio Claro Arena, allá en el sector de San Carlos de Apoquindo, donde Colo-Colo va por primera vez y gana. Y gana el partido y lo vamos a comentar hoy día junto a Claudio.
17: A desglosar.
15: A desglosar. Pero lo vamos a desmenuzar, Vichy.
17: Y desglosar.
15: Y desglosar.
17: Una vez que digo una guada buena, decime, bueno, no me la cambio.
16: Sí, desmembrar.
15: Y desmembrar.
16: Sí, ya estamos con los des.
15: Sí. Y analizar junto al.
17: A
15: Vichy.
17: Los Jack.
15: ¿Ah? A los Jack. Jack.
17: No, Jack. ¿Por qué Jack?
15: El destripador.
17: Jack.
15: Jack, no Jack.
17: Yo soy argentino, bueno.
15: Ah,
17: Jack.
15: De verdad. Se me ha olvidado.
16: Contagioso.
15: Se contagia. Dante,
16: Juan Ignacio.
15: ¿Cómo te va?
16: Todo muy bien, gracias.
15: Qué bueno,
16: muy
15: amable, qué bueno saludarte.
16: Una mañana.
15: Pajarita Orcher.
18: Pajarito Orcher, sí, ¿cómo estás?
15: Pajarito Orcher.
18: Entendí pajarita.
15: No, pensé que era un no, pajarito.
18: Muy bien, muy contento.
17: ¿Qué diferencia hay entre la pajarita y el pajarito?
16: Yo estoy entrando.
18: Macho
16: y
18: hembra.
15: Está la pajarita y el pajarito.
18: Exactamente.
15: Oiga, quiero arrancar con usted, ¿le parece?
18: Me parece.
15: Denos los resultados, actualizamos la tabla de posiciones del torneo de la primera división.
17: ¿Hay internet?
15: Sí, comenzamos. Sí. A ver, déjame ver.
16: Me encanta este resumen. Porque
15: conexión en el, dice, cuarto piso. Cuarto piso visitas. Ese
18: sí, por supuesto. La fecha 13, que comenzó el día viernes.
15: Que comenzó el día
18: viernes. Claro, en el Sausalito, Everton 1-1 ante Coquimbo Unido. Audax Italiano derrotó 2-1 a Cobresal. Newell's empató 2-2 ante Universidad de Concepción. Unión La Calera 1, Palestino 2. Deportes Concepción 2, Huachipato 0, Deportes La Serena 4, Deportes Limache 1. Universidad Católica perdió 2-1 ante Colo-Colo. Y atención, hay un partido que es pendiente, sí, que se juega el 18 de junio entre Universidad de Chile ante O'Higgins. A las 20 horas será ese compromiso, reiteramos, el 18 de junio.
15: ¿Por qué era importante este partido de Colo-Colo más allá de un clásico? Porque los equipos que venían cerca de ellos perdieron.
17: Perdieron todo.
15: Perdió Huachipato y perdió Limache.
16: Quedó a 8 puntos.
17: Y Católica, que puede quedar a 3 puntos, que también le sacó.
15: Le sacó 10 de distancia.
16: Puede quedar a 4 y quedó a 10.
15: Quedó a 10.
17: A 4, no a 10. No.
15: Claro.
18: La tabla de posiciones.
15: Eso.
18: Qué increíble, ¿eh? Colo Colo es el puntero con 30. Segundo, Huachipato con 22. Tercera posición, Deportes Limache con 21. Cuarto, Universidad Católica, Coquimbo y Palestino con 20. Séptima posición para Everton y O'Higgins con 19. Noveno, Ñublense en compañía de la Universidad Concepción con 18. Un décimo, Universidad de Chile y Deportes La Serena con 17. Décimo tercero, Audax Italiano con 14. Décimo cuarto, Cobresal con 13. Décimo quinto, Deportes Concepción con 11.
15: Que ayer llegó su técnico, nuevo técnico, que es el Nano Díaz. No dirigió, pero apareció en el estadio ya.
16: Ya influyó.
15: Iba con la bata de la clínica.
18: Quirúrgica. Ojo, porque ahora hay otro colista. En la 16ª posición, Unión La Calera con 10.
15: Uy.
16: ¿Verdad?
15: Mira,
16: y qué increíble lo de Palestino, ¿no? Que tuvo ese inicio tan malo, cambio de entrenador.
17: Sí.
16: Y ahora está con 20 puntos ante la irregularidad de todos los que están ahí.
17: Es un campeonato muy irregular. Guachipato.
16: Salvo Colo-Colo.
17: Guachipato, que tiene la posibilidad de meterse en La Calera también, va a jugar a Serena y se come una goleada.
16: Serena,
17: ¿no?,
16: que venía con muchos
15: de
16: problemas.
15: De comerse 9 en 3 partidos.
17: Tres problemas, sí. Es muy irregular.
16: Demasiado.
15: Es un torneo muy irregular que se jugó la fecha número 13, Pajarito.
18: La número 13, exactamente.
15: Estamos cerquita ya de algunos medios, como ya no alcanzan a pillarlo, todavía molestan con eso del campeón de invierno, ¿te acordáis?
17: Sí, todavía.
16: Faltan 2 partidos para eso, ¿no? Para cerrar la primera rueda.
18: Falta el décimo. Pero ya. Faltan 2 y después viene un receso de un mes y medio, casi.
15: Sí. Ahí se va a jugar Copa Chile.
16: Copa Chile.
18: Después de esto viene la Copa de la Liga, el 5 de junio.
15: Sí, pero durante el Mundial va a empezar también la Copa Chile.
16: Se cierra la Copa de la Liga y va a estar la Copa Chile.
15: Exacto, porque la Copa de la Liga termina en julio, ¿no? En la final creo que es entradito.
17: ¿Ya está sorteada la Copa Chile, no?
15: Buena pregunta.
17: No creo.
15: Lo hubiera aparecido por
18: sí,
15: ahí.
18: Sí, hubiese aparecido.
15: Sí.
17: Yo no sé con tantos partidos qué vamos a hacer, weón.
16: Con tantos partidos de Mundial.
17: Entre Mundial y Copa Chile.
16: Va a ser una locura.
17: Va a ser una locura.
16: Claro, pues más encima, Mundial con 48 selecciones.
17: No, si hay.
16: 104 partidos tiene este Mundial.
17: No, una locura.
16: 104.
18: Y ahora vienen dos partidos amistosos de Chile: el 6 de junio ante Portugal, sábado 6 de junio, y el martes 9 de junio ante la República del Congo.
16: A unos horarios bien.
15: ¿Tenemos presente eso?
16: ¿Ah?
15: Vamos a estar presentes en esa. ¿Esto es afuera? No,
17: no sé, yo.
16: ¿Afuera? Sí.
17: Yo no tengo tiempo.
18: Sí. Bueno. Yo voy.
16: ¿Esto es en Europa?
17: ¿Esto es en Portugal?
15: En Portugal,
18: sí.
15: Qué lindo.
18: Sí, en Europa, exacto.
16: 1:30, y son 3 de la mañana.
18: 26 jugadores.
16: Sí.
18: Aquí tengo la lista, pero más adelante vamos a recordarlo.
15: Sí. Vamos a recordar la lista porque también es importante. Muchachos, ¿qué vamos a hacer, Bichi? Vamos a
17: desglosar
15: el clásico. Desglosar el clásico.
16: Desmembrar.
17: Déjeme arrancar primero.
15: Arranque.
17: Y no voy a hablar de fútbol. Mi mujer siempre me dice que las envidias sanas no existen.
15: No.
17: Pero sí, me dio mucha envidia y alegría ver el San Carlos de Apoquindo.
15: Qué lindo.
17: La verdad, se me cayeron los mocos.
15: Hermoso, ¿no?
17: Hermoso estadio. Claro, yo no entro ni salgo con el público, pero voy a hacer un término chileno que no se usa en ningún otro lado. Expedito todo. La verdad, felicito a la gente católica por la calidad del estadio. Sí. O sea, no solamente en lo que tiene que ver la cancha, sino el interior. Un recinto muy cómodo, amplio, nuevo, bien cuidado. Lo único que falla en los estadios, y no solamente en Chile, son en los ascensores.
16: Porque claro, al final.
17: Yo entiendo que son muy caros los ascensores, pero poco ascensor para la cantidad de gente que sube y baja normalmente. Pero la verdad que me encantó el estadio. Tengo suerte de conocer estadios europeos que son más grandes, sí. Pero la verdad que se acerca mucho en cuanto al confort, a la calidad. Hay una. Ustedes lo conocen, ¿no?
15: Sí, lo conozco.
18: Sí.
17: La caseta, weón.
16: No conozco la caseta.
17: No, porque ahí vamos la gente importante.
16: Es verdad. Nosotros, a mi canal lo manda más abajo.
17: Hay una falla. Los mostradores son muy chiquititos.
16: Ah, tú lo habías dicho también, Nacho. ¿Te acuerdas que los mostradores, como que los pasos son pequeños?
15: Ah, sí,
16: ¿no?
15: sí, son pequeños.
17: Sí, sí, no.
16: Y la parte de los periodistas arriba, que están como al aire libre.
15: Eso está bueno, eso me gustó.
16: ¿Ese te gustó? Pero claro, pero
17: ayer.
16: ¿Y ayer?
15: Lamentablemente, con el frío.
16: Por eso te digo.
15: Lamentablemente, hay que decirlo, la gente de comunicaciones de la Universidad Católica no acreditó a Futuro Fútbol Club para
17: no.
16: ¿Cómo?
15: Lo digo acá.
17: Retiro todo lo dicho, weón.
16: Yo también.
15: No acredito.
16: Voy a hablar con la gente.
15: Y no es por comparar con nosotros. Estamos un programa diario, un programa de fútbol, deporte, donde siempre la Católica está, por cierto, presente, pero no consideraron que estábamos capacitados para poder optar a una credencial en el estadio. Reitero, lo digo y lo puedo decir con nombre y apellido, quien nos no nos autorizó, pero lo voy a decir más rápido.
17: Pero siempre nos atiende bien la gente de
15: comunicaciones. Yo siempre he tenido muy buena relación con la gente de la Católica en general. Pero bueno, a lo mejor había mucha petición, igual escuché...
16: ¿Era puntualmente para acreditarse en este partido?
15: Este partido. Ah. Radios que no las conocía, la verdad, y que bien por ellos, ¿no? Está perfecto, sí. No es culpa de ellos.
17: Muy feo el estadio, weón.
16: Le atendieron peso.
15: Pero es una maravilla de estadio.
18: Qué raro, nosotros siempre hablamos de Católica.
15: Siempre
18: le damos cobertura
15: a la Católica.
17: Aunque no hablemos, si somos una radio.
15: Claro, de cobertura nacional.
18: Sobre todo en Copa Libertadores. Al parecer vamos a tener que empezar a ir a visitar más seguido San Carlos.
16: Ahí está.
18: Sí.
17: Sí, sí. Vos sos la persona adecuada, porque sos rubio. Sí.
16: Para generar puentes. Sí. Tenés razón. Claro. Para generar puentes.
15: Te parece un poco Berneo, que ayer estaba salido de sus casillas.
16: Sí. Sabes que tiene un poco de Berneo.
17: Llamativo lo de Berneo.
15: Dichi, sí. quiero partir al revés, con el post partido, porque tuvieron la oportunidad ustedes de estar con Javier Correa.
17: Con Javier Correa.
15: Con la figura del partido finalmente que hace los dos goles.
17: Golazo hizo el bueno.
15: Es simpático en vivo el
17: Córdoba. Yo lo conozco fuera de... Sí, lo conozco fuera de...
16: Igual está con el bicho, así que también va a ser más agradable que si está con cualquier otro comunicador.
17: No, pero arrancó duro con...
15: Arrancó duro. Yo lo vi, no.
16: Es bien...
17: Con Detesano.
16: Genuino, digamos, de su forma, ¿no?
17: Más caliente que con Villalata.
16: Sí. Sí, totalmente.
17: ¿Usted toma mate con Villalata?
16: No.
17: El primer chupón queda caliente como... y dijo algunas cositas, ¿eh? Sí. Sí, dijo algunas cositas que también tienen que ver con su vida, de...
16: ¿Ah, sí?
17: Sí, dijo, bueno, yo tengo problemas como todo el mundo y bueno, mis viejos a partir de las críticas se sienten mal y me pongo nervioso y dijo, yo soy caliente, soy un tipo muy calentón. Dijo que en su barrio, como en el mío, nosotros tuvimos siempre problemas, ¿no? Compañeros presos, amigos presos. Yo cuando

0: pero bueno, aparte por allí hizo dos golazos. Arrancó con De Tesano ahí medio.
1: ¿Sí?
0: Sí, sí, le dije.
2: Pero la defensiva.
0: Atacando, que defensiva. Este bueno.
2: Ah, sí.
1: Este bueno, de frente.
0: Este bueno defiende, güey.
2: No, por eso no, que la defensiva, pensé que como medio distante.
1: Lo gastó un poco sabiendo el equipo de Sainz.
0: No, fue por algunos dichos que, según Correa.
1: Ah, ya. Le pasó cuenta.
0: Dijo, sí, con vos quiero hablar después y.
2: Y hasta yo me asusté.
1: Lo asusté, güey.
0: Pero estuvo agradable y estuvo. Dijo de esta situación de que ya dejó de pelearse, dejó de responder a situaciones. Yo me imagino que yo ahora veo las redes sociales y veo cada termo que escribe. Yo subo mis historias que no las subo yo, weón.
2: pero tienen tu aval.
0: Sí, por supuesto, sí.
2: Tu check.
0: Y me escriben cada weada, sácate la camiseta.
1: No.
0: Con el frío que hacía, weón, me voy a sacar la camiseta.
2: No estaría sentado acá. Ahora, qué increíble eso, que, hablándolos de todos, ¿sabes? ¿Ah? Porque...
0: ¿Qué Z? ¿Qué, cuando te dicen...
1: claro, la forma despectiva del hincha rival decirle a Colo Colo Zorras.
2: Ah,
0: sí. Yo pensé que era Superman.
1: Todo ese coa.
2: Superman.
1: Superman
2: tiene que ser.
1: Todo ese coa que ocupan las barras.
0: ¿Zeta es eso?
1: Claro. O cuando le dicen M, madre.
2: Madre. Monja.
1: Monja.
3: Panadero.
1: Una estupidez. Pero sea buena.
0: Ahora voy a.
2: Ojalá
1: tienes panadero.
0: Ahora.
1: Con el billete que tienes.
2: Ojalá tuviéramos panadería, güey.
0: Escúchame, ahora me voy a ofender porque antes no me ofendía porque no sabía qué significaba.
2: Imagínate. Pero que, por el caso de Correa, que ayer fue la gran figura del partido, sin duda.
0: Me escribió un amigo, me dijo Correa 2.
2: Correa 2, es que escuché la transmisión, entonces coincidí, sobre todo por el primer tiempo, que era totalmente así. Después, encima, como lo administró Colo-Colo, termina siendo la gran figura. Pero, ¿cómo equilibrar? Y lo hemos hablado con un montón de otros jugadores, porque... ¿Dónde está la diferencia de él, aparte de su calidad futbolística? Digamos, es en su temperamento. Es que es lo que tiene Sampedri y que uno de repente dice, no, pero que se calme este muchacho. Pues, si se calma, no será la misma versión del tipo combativo.
0: No juega.
2: El gol que hace cuando se la pelea a Ampuero y aguanta el choque de Valencia y después va al espacio, es de él. Es de él. Lo guapo que es. ¿Cachai? Entonces, ¿qué se lo sacáis?
0: Que con San Pedro y pasa lo mismo. O sea,
2: lo mismo, por eso te decía.
0: Choca y va y pelea y así llegaron a la primera y así se mantuvieron.
2: Y así es el color histórico de la Católica. Entonces al final es Vidal cuando dice, no, a ver, esta exuberancia, que se le pasa se le pasa el carácter y todo lo que implica. Y después dice, bueno, si le sacas eso, habrá sido el que fue. Es muy difícil de
0: poder... Pero Dante, vos habrás conocido jugadores que lo ves sentado en una mesa y decís, este bueno puede jugar. El calmado, el weón, y entra a la cancha y el weón se transforma en una...
2: Y es un energúmeno. Sí. Y efectivamente, de hecho, yo creo que hay más casos así que otros que siempre tienen esa super personalidad fuera y adentro. Sí, que no, de repente no coincide.
0: ¿Te acordás
2: coincide?
0: Monzón, el que jugó en Wanderers.
2: Sí, bueno. Sí.
0: Yo lo conozco chiquito, él. Y vos lo ves en la vida y el tipo calmado, dentro de la cancha, te quiere cortar la oreja.
2: Mal.
1: Bueno, lo de Navarro Montoya. Lo tuvimos acá, me llamó la atención. No, siempre fue así, a lo mejor, no como.
0: No, es muy, muy calmo.
1: ¿Es
0: muy
1: cierto? Educado. Por eso, es muy calmo, muy piola, pero no lo veía en la cancha. Era otro.
2: Era un loco
1: persona,
2: lindo, claro.
1: Era otra
0: yo siempre me acuerdo de. A mí me marcaba Monzón. Me marcaba porque yo era 9. Y como lo conozco de chico, y yo, hay un compañero mío que no lo quería mucho, le decía, no sabés lo que dijo Pepe Castro de vos.
2: ¿Qué dijo? Ah, papa, el otro.
0: ¿Qué dijo? Que eras un negro ordinario, que no sabés hablar. No.
2: No.
0: Lo iba a buscar.
2: No había el segundo de decir, me estará.
0: No, porque aparte Pepe era de esos.
2: Era de
0: esos.
1: Tú vas a ir más piola ahí.
0: No, yo le decía, no sabes lo que. No, dijo, eso es un ordinario.
2: No, por eso te digo, pero ahora, todo lo que eso implicó, porque creo que dejó un clásico como este, que habíamos escuchado en esa buena conferencia, cuando estuvo el cumpleaños de Arturo Vidal, que decía, ¿cómo detener al toro? ¿Cómo parar al toro? Qué difícil, pero bueno, qué sé yo. No juega el toro, juega Rosell y le trajo todos los problemas del mundo.
1: De hecho, se recupera un poco el nivel cuando entra el toro.
0: Tengo una crítica.
2: Dale.
0: Yo no fui el primero que lo vio ni nada de eso. Yo estaba en el Estadio de Santa Laura, jugaba Católica, y Rosell era pelotero.
2: ¿Ya?
1: Me acuerdo.
0: ¿Te acordás, no?
1: Sí, me acuerdo que contaste eso. Bueno,
0: lo
2: he escuchado.
0: Lo veo en el entretiempo y yo digo, ¿quién es este Moreno? Bueno, no dije Moreno, dije otra cosa.

0: elegante, el buen le pegaba la pelota. Yo digo, este buen. Viste que uno ve
1: cositas.
0: Sí, es como una prima que va creciendo, diciendo, está bueno.
1: Está pintaba bien. Pero gustó lo de prima.
0: Ayer fenomenal. Ayer en velocidad se lo llevó a Vidal dos o tres veces, una velocidad tremenda. Y ante un golpe que recibe en la media cancha. Porque mucha gente dice, vi el postpartido y decían, Garnero, sacaste a Rosell, mejor. Pidió el cambio, Rosell.
1: Ah, sí.
0: Claro.
1: Por eso yo me llamó la atención.
0: Pero Dante, si vos tenés un tipo de 37 años que tiene la nariz rota, que juega con máscara.
1: Te sigo perfecto.
0: Y dice, no, bueno, está. Me tienen que sacar en camilla. Bueno, un término malo ayer porque hubo una persona que.
1: Se
0: descompensó.
1: Sí, se descompensó.
0: Pero tuvo unos 15 minutos, 20 minutos, Rosell, que yo si soy veedor internacional, digo, no, este güey me lo llevo.
1: Claro. No, esto fue, bueno, fue sorprendentemente desequilibrante.
2: Sí,
0: determinante. De saca, y Colo Colo sigue con esto de querer jugar con tres atrás y no puede jugar con tres atrás porque el líbero está marcando y el líbero va a quitar un balón y no puede, bueno, entonces correr
1: para atrás. Tres delanteros, que es más difícil.
0: Sí, me tenés que llamar un central.
2: Lo corrige Orfeno así.
1: Y Vidal reconoce que ahí cambió, ahí cambió. Se estabilizó el equipo, pero bueno.
2: Digo, lo corrige Ortiz.
1: Sí.
2: Porque esos primeros 20 minutos de Colo-Colo o de Católica en sentido.
0: No, yo digo, acá le hacen 5 goles.
2: Pero sí o no.
1: Sí.
2: Porque no ganaba ni un duelo individual, ni una segunda pelota.
1: No aguantaban arriba.
2: No aguantaban arriba. Y dijiste, cualquier minuto esto. 3-0 termina el primer tiempo, ¿sí o no? Sí.
1: De hecho,
2: con la misma sensación que tú estabas.
0: No, yo lo vi.
1: Ponte tú, ese que lo cierra Ulloa de manera brillante. Que tú
0: sí,
1: lo
0: nombraste, con el talón.
1: Le mete un taco ahí porque suena gol. Y era el 2-0 que marcaba cierta diferencia.
0: No, y después tuvo un remate, otro remate de Rosell.
1: Sí, y Rosell cuando desborda por la derecha, o sea que cuentas que después decide muy mal.
0: Es que ¿sabes por qué decide mal?
1: Porque el mundo.
0: Porque
1: se le mueve.
0: Montes, si se frena, porque venía pareado con un...
1: Con un defensa.
0: Defensa. Si se frena, le da la opción del pase atrás a Rosell. Después quiere definir con parte interna, imposible hacer el gol ahí con parte interna, tiene que ser un tres dedos o un... Son decisiones que tienen que aprender a tomar. Pero, no sé, a lo mejor estaba muy mareado, después tenía hielo en la cara. Pero yo digo, viejo, estoy jugando muy bien.
1: Que fue un choque con Vidal también, ¿te acuerdas?
0: Sí, en el medio campo, el lado izquierdo.
1: Que trató de anticiparlo.
0: No sé si fue un, no me quedó claro si fue un codazo o fue un rodillazo.
1: Sí, como que lo pasa a llevar, pero no fue codazo.
0: No, es que Vidal no le pegó. O sea, Vidal le podía haber dicho a este cabro, si no le pego una patada me va a volver.
1: Ah, no, claro. No, le pegó. Sí.
0: No,
1: por eso te digo, desde lo qué increíble, porque fue un partido muy extraño. Y yo te escuchaba también en el análisis que más encima en la inmediatez de la transmisión es más complejo todavía, porque va como desarrollando una idea de lo bien Católica, qué bien parado, gana todas las segundas pelotas, se genera
2: 2-1.
1: 2-1 y tú dices,
0: pero
1: ¿qué pasa?
0: Pero ahí, muchachos, lo que me llamó la atención es que es como que el rendimiento tuvo un corte de Católica. Sí. Hizo ¡pac!
1: Claro, dicen que con el parón de justo de la calle de
0: sí, del señor.
1: Que estuvo como 5 o 6 minutos que se enfrió y colocó como... Viste que, no sé si habrá sido estas conclusiones que uno saca también desde el diario el lunes, pero que Ortiz va con todos los jugadores de Colo-Colo y empieza a corregir y a decir que, oye, ellos entraron jugando un clásico y nosotros no... Entonces, como que hubo ciertas cosas desde lo emocional también.
0: Lo del señor estuvo bien, bien complejo. Muy complejo porque, claro, uno empieza a mirar qué es lo que está pasando.
2: ¿Tardía reacción, Vichy, en los protocolos?
0: Me parece, y acá no quiero ser injusto, yo no sé el protocolo que tiene Católica, pero me parece que la ambulancia debería haber entrado a la cancha. Porque el bajarlo... Vos fíjate que hicieron... Lo bajaron, lo llevaban en la camioneta... No, perdón, lo bajaron. En vez de ponerlo en la camilla de la ambulancia, lo pusieron en la camilla de la cancha.
1: Claro.
0: Después
1: de los jugadores.
0: La camilla de la cancha llegó más rápido que la camilla de la ambulancia que la habían dejado. Entonces fue todo medio complejo.
1: Como que se...
2: Lo del Pato Toledo, ahí sí que yo estuve y fue también...
0: Es que el Pato entró la camioneta, ¿no? Entró la ambulancia.
1: Estaba ahí al toque.
0: Acá también estaba.
1: Estaba al lado del arco.
0: No, acá también estaba ahí.
1: También por eso
0: se le veía.
1: Villamonte sacar el banderín para que pasara la camilla.
0: Yo estaba ahí, justo ahí estaba. Que ese es un problema para las transmisiones porque... La caseta está en la esquina sur. Lo que pasa en la esquina norte mucho no lo veo, bueno. Tenés, o sea, olvídate que opinemos sobre el fuera de juego porque no lo vemos directamente. Bueno, pero eso sí, hubo un corte bien, bien especial. Post partido le dijeron que el señor estaba en observación, que estaba.
1: Ah, sí.
0: Sí, que estaba.
1: ¿Le dijeron que el resultado? Porque capaz que le venía. le venía una regaíz. Porque él conoce, con perdón, esta tontera, pero se conoce Maya, vi una católica excepcional y después se despierta en la clínica y dijo: ¿qué pasó?
0: Como la publicidad se retiró Riquelme, ¿la viste? Sí. Pero bueno, fue un antes y un después católica de eso. Yo no sé si habrá influido en los jugadores.
1: Ahora, influyó en. A ver, ya no tuvo esa super energía. Igual.
0: Espera, me dejé, quedé muy caliente.
1: ¿Con quién?
0: Con toda la información de los periodistas y todo.
1: ¿Por qué?
0: Porque dijo que era un adulto mayor.
1: Y tenía 62.
2: 58 años, güey.
1: Claro, tenía casi 60. No digo que igual se diluyó lo de la Católica, pero no es que Colo Colo apareció tampoco avasallante, no, ni mucho no. menos. Sé que fueron las dos jugadas puntuales dentro de lo atribuible a la genialidad de Correa y a los errores defensivos.
0: Es que el segundo gol te lo hacen de un lateral. Ahí va Ampuero.
1: Anticiparlo innecesariamente.
0: Y ¿sabes qué? Creo que el empujón de Valencia.
1: Lo ayudó.
0: Lo ayudó.
1: Lo equilibró.
0: Lo chocó Ampuero.
1: Lo equilibró por los dos lados, sí, tienes razón.
0: Y queda. Ahora, antes, yo no sé. Vi a muchos hinchas de Católica a quejarse. Ampuero cae al piso. Me encanta cómo juega. No fue nada.
1: No fue nada.
0: Lo podía haber corrido, lo podía haber empujado. Entonces, esto de caerse para ver si te cobran.
1: O sea, para mí ellos dos hicieron foul antes que Correa.
0: Claro.
1: Después hay un empujón de Correa cuando se lo trata de equilibrar y sacar de encima. Pero primero es el foul de Ampuero. Innecesario para tratar de anticiparlo en una zona que era para qué.
0: Sí, no tenía sentido.
1: Si tú quedabas atrás, esa jugada era absolutamente irrelevante, intrascendente. Después, bueno, viene Valencia, que para mí fue uno de los mejores. Mira, Valencia y Ampuero fueron de los mejores en la Católica. O sea,
0: sí,
1: en general,
0: Valencia
1: después,
0: jugó muy bien.
1: Valencia jugó muy bien. Pero bueno, esos pequeños detalles que sabe aprovechar un tipo como Correa, que después define fantástico el primer palo, digamos.
2: Se han dado cuenta, y va de la mano, desde que se sacó este traje de enojón, hace cuatro fechas, lleva marcando cuatro fechas
1: pero
2: seguidas.
1: Sí, está.
2: Cuando hace ese cambio, ¿te acuerdas? En una conferencia, o en una nota que hace a ras de cancha. Sí.
1: Cuando hace los goles, cuando hace los dos goles con Coquimbo y está el hijo.
2: Está el hijo.
1: Como pelotero.
2: Hubo como un punto de inflexión, no sé si
1: les parece. Sí, yo estoy de acuerdo. Por eso te digo que él logra equilibrar su carácter, su personalidad al servicio del equipo en la cancha, porque es vivo, porque es inteligente.
2: Porque es un jugador de categoría.
1: De categoría. Sí, y después, porque también la marca de González fue muy mala.
0: Mm. Sí, lo tiene que aguantar, no lo aguanta, va a quitar.
1: Otra vez, increíble. ¿Qué? Y después, claro, cuando va a Valencia, que no lo quiere tocar para no hacerle penal, es extraordinaria la imagen que hay de atrás, donde mete la pelota al ángulo, pero Valencia es así, y como que se entiende la jugada como diciendo, qué bien que lo hice, ¿no? De no tocarlo.
2: De no tocarlo.
1: Y después se da vuelta y la pelota está entrando al ángulo.
0: Yo cuando pateó me dio la sensación, después eso se lo pregunté, yo trabajo en un canal muy importante.
1: Pero y ayer lo vi todo el día.
0: Nos cagamos de frío, pero el canal es muy importante. No, el frío que hacía.
1: Bueno, tú querías volver a los estadios, así que estás cumpliendo un sueño.
2: Sí, estás cumpliendo.
0: No, ese sueño no, weón. Y me fui con panty, weón.
2: ¿Más que te gusta el invierno?
0: No, me fui.
2: Calzoncillo largo.
0: Más abrigado que hijo único. Ah, sí, no.
1: Era la única manera.
0: Sí, pero igual no. Hay partes del cuerpo, weón, que no puedes cubrir.
2: No.
1: ¿No?
0: Fui a mear, pero no encontraba la weá.
1: Había desaparecido.
0: Dijo, cagate de frío vos, yo no.
1: Ahí hay que sentarse.
0: ¿En qué estábamos?
1: Ahí hay que sentarse para que.
0: ¿En qué estábamos?
2: Estábamos
0: en el frío del sábado.
2: No, el sábado.
1: Que el remate.
0: Ah, que a mí me dio la sensación.
1: Que había tocado.
0: Que había tocado el pie de Valencia cuando. Por la comba
1: que agarró. Yo había pensado lo mismo.
0: Y yo digo, bueno, estos tipos tienen cosas especiales. Yo no patearía el arco ahí. Yo esperaría, miraría para atrás a ver si llega alguien.
1: Total.
0: Pero es mi naturaleza, no la de esto, bueno, y le pegan al arco.
1: Sí, en muchas cosas, desde los errores defensivos, desde Valencia que no lo quería tocar, de este que se atreve a pegarle ahí un rincón imposible, que vio solamente Bernedo.
2: Me recuerda mucho un gol de ese Colo-Colo del 2024, que es campeón, un partido que tenía muy difícil en la Cisterna, y hace un descuento, un golazo que hace en el arco sur, muy parecido.
1: Totalmente.
2: Que lo inventó, digamos, como dicen, lo sacó del.
0: De la galera.
1: Que fueron para inventarse goles.
2: Sí.
1: Correa es buenísimo para.
2: Por eso digo, solo.
1: Eso que decíamos, que el punto de inflexión para que Católica no atacara tanto puede ser, porque Colo Colo haya aparecido en Gloria y Majestad en ese primer tiempo, cero. Es Correa el que.
2: Cero.
1: por todos los atributos que hemos dicho, sí, marcó la diferencia.
0: Es verdad.
1: Y después lo administró, perdón, y después lo administró muy bien. Porque, a ver, porque colocó los segundo tiempo, creo que no generó ni una ocasión de gol.
2: Ni una.
1: Ni una.
2: Yo no conté
1: y,
2: ni una.
1: Y Católica, que igual perdió, se fue desvaneciendo, que ya se quedó fuera de la idea. Colo-Colo empezó a tener la pelota en los últimos minutos y lo desesperó. Católica tampoco te generó ocasiones claras como para decir, mira, tuvo dos o tres chances en el segundo que pudiesen haber igualado el partido. Para nada. Para nada.
0: Ahora, yo creo que sería. Lo digo por su. A ver, ¿cómo puedo decir? Para su protección. Garnero debería explicar por qué sacó jugadores.
1: ¿Por qué sacó Montes?
0: Y Montes estaba cansado.
1: Sí, yo creo que lo cuidó para jueves de feria.
0: Bueno, ahí está. Y lo de Rosell, porque todo el mundo dice, vos salías de ahí y decían, pero bueno, profe, ¿cómo sacó a Rosell? Y vos decís, bueno, tuvo un golpe. Ahora
1: sí, él te pide el cambio como jugador.
0: Bueno, no, pero ahí está mi crítica a Rosell. Me tenés que sacar.
1: Más a Rosell que el técnico.
0: Claro, por supuesto. Sí, me tenés que sacar en camilla. La estoy rompiendo. ¿Qué me vas a sacar? ¿Para qué me vas a sacar? Entonces vos decís, bueno, mira, lo que pasa es que en el equipo no hay ningún lesionado. No, mirás al goleador histórico y el bueno.
1: Entró.
0: Claro, y entró por él.
1: Entra por ti. Sí,
0: y vienen los centros y el bueno dice, vos decís. Cabecera este bueno, cabeceaba todas las pelotas.
1: No, y con Sosa estuvo ahí. Pero sí, no. En cualquier momento se lesiona. Dije.
0: Me
1: puso nervioso.
0: Yo me imagino que Sosa habrá.
1: Se controló.
0: Sí, sí.
1: Yo creo que sobre el final se controló. Más allá de que hizo el gesto y que Samperi lo aguante, después se termina cayendo Samperi para no seguir también en esa embestida de ambos. Yo creo que Sosa también se dio cuenta y no siguió golpeándolo o tratando de agredirlo.
0: ¿Y lo de Bernero, qué piensa usted?
2: Sí, no sé.
1: Es que yo no vi el final del partido.
2: No, lo que pasa
1: no
2: es que,
1: vi todo lo que pasó.
0: Entonces, en el gol.
2: En el gol, claro.
1: ¿Sabes qué me da la sensación que no le tira el pelotazo?
0: Sí, sí.
1: Pero, perdón, me corrijo. A mí me da la sensación de que no le tira el pelotazo y después cuando veo la imagen que la repiten, como que tira el pelotazo y lo insulta a Hernández. Como pareciera que se lo tiró a propósito.
0: Y le dice algo así como.
1: Es que no caché que le dijo. Sí,
0: le dijo algo así como.
1: Seguramente. Por eso.
0: No lo puedo decir porque si no nos levantan del aire.
2: Ah, ya.
1: Lógico.
0: Y después partido, sí estaba.
1: Ahí no, estaba descontroladísimo.
2: Pones comillas, lo dijo Bernedo. No lo dijiste tú.
0: Es muy bien.
1: Como los informes del árbitro. Que va a ser. Dice que va a ser.
2: Con expulsiones.
0: Sí. Bueno, según la información que maneja ADN.
2: ¿Ya?
0: Jara.
2: Ah, Jarita, sí.
1: Gonzalo.
2: Dijo que Gonzalito, que nos escucha todos los días.
0: Dos expulsados en Católica y dos expulsados en Colo-Colo.
2: De Colo-Colo sería Javier Méndez, el uruguayo.
3: Sí, pues. Sería Sosa, Javier Méndez y en Católica Vicente Bernedo y Daniel González.
2: Y Daniel González.
3: Claro, los otros que participaron, pero no, fue Johan Valencia y Claudio Aquino, pero no, ellos no.
1: Perdón, la corrección es, ¿no están expulsados?
2: No,
1: en el están informados. Claro, por lo tanto, el tribunal puede actuar de oficio y efectivamente sancionar.
0: Por eso que Jara dijo, ese problema es este bueno.
1: Por eso se haga cargo él de la información.
0: Que serían dos partidos expulsados, ya expulsados.
2: Claro.
0: Ahora, Valencia también se agarra con Aquino.
2: Sí. Y duro.
0: Al final, sí, duro.
1: Ahora, entra mal Aquino. Perdón, me meto en los
0: futbolistas. No, tremendo, tremendo.
1: Porque, de verdad, mira, yo soy crítico con él. Y en general, cada uno tendrá su posición. Pero es un jugadorazo y de hecho. Pero lo que entra ayer para Colo-Colo, a mí me pareció que es como. Es que de verdad es un llamado de atención gigante.
2: Y creo que él sabe que no va a seguir, ¿eh?
1: Porque sí, pero da lo mismo, pues, Nacho. Si uno puede.
2: Por supuesto,
1: está claro que uno puede no seguir. Claro. No creo que sea su propósito el entregar la imagen de ayer, pero se equivocan unos pases, pierde todas las pelotas, no la pide, cuando lo hace, cuando la tenía, rebota hacia atrás. No, de verdad a mí me pareció
0: una pelota
1: increíble lo que hace.
0: Que pelea con Valencia, ¿te acordás? Que va un mano a mano.
1: Sí, sí.
0: Valencia venía a jugar todo el partido. Le gana en velocidad. Sí, y vos decís, bueno, por lo menos este buen va a ir a pelearla. No,
1: nada.
0: Se dio vuelta y dejó a Valencia venir.
1: Por eso te digo, a mí me llamó mucho la atención. Y por eso es que Colo-Colo, más allá de lo de Méndez, Madrid, de algún caso Vidal, Alarcón, que empezaron a tener más la pelota, sí. Sosa, que me parece un jugadorazo, qué sé yo, en ese aspecto, después de tres cuartos de cancha para arriba, Colo-Colo ni apareció, no. Porque se diluía todo, porque ya aquí no entró mal, porque Pastrán, bueno, entró pocos minutos y a pelear y a discutir más que otra cosa. Entonces, después Romero no tocó la pelota.
2: No tocó la pelota.
1: Pues sí, no lo mencionaron prácticamente el relato.
0: Es que en el partido anterior tampoco había tocado la pelota. Sí. Yo nunca jugué al fútbol así, ya, si no tenía la pelota, yo digo.
2: ¿De qué se trata esto?
0: En Italia yo jugué con un chico que tenía el récord, Anoni. Marcó a Maradona y el récord de él es que lo marcó muy bien, pero no tocó la pelota. Claro.
1: Bueno, su niño tiene un récord parecido a Canaudax. Sí. Viste que hacía marcas personales y decían que el único jugador que jugaba fútbol profesional, pero que no tocaba la pelota.
2: Ahora, maestri, ayuda.
0: Convengamos, vos llegas a tu casa, tu mamá, tu esposa, tu papá, tu hijo. ¿Cómo jugaste?
1: No la toqué.
0: No toqué la pelota. O sea, yo no entiendo esta guada de jugar sin tocar la pelota.
1: Es verdad. Es que es muy llamativo. Por eso te digo que cuando uno empieza a hacer este desglose, Colo-Colo finalmente lo administra muy bien en segundo tiempo. Insisto, con lo que hizo en el mediocampo y la inteligencia atrás para defender, para no permitir que Católica generara. Pero es un partido donde rescatas esa solidez. Pero después de Colo-Colo, es verdad que no hizo un gran partido. Para
2: es que
1: nada.
2: Colo-Colo no hizo un gran partido. Es raro este Colo-Colo. Claro, es un Colo-Colo.
0: Bueno, pero no hace grandes partidos, salvo el anterior, que te hace 6 goles y se te sacó 8 puntos.
2: Y te sacó
0: 8
2: puntos, claro. Increíble. Y ayer ganó un clásico, que es lo que se le pedía también.
0: Esto habla de un campeonato nuestro muy irregular.
1: Sí.
2: Oye, les cuento, porque tengo mi asesor
1: comunicacional,
2: el Grillo, y me dice: oye, Nacho. Para que sepan, la Copa Chile.
0: Me tiene enfermo ese bueno.
2: A tres teléfonos, ¿no?
0: No, y una hora, el bueno. Me tiene enfermo.
2: Oye, le cuento que la Copa Chile arrancó el 30 de enero a todo esto.
1: Se hizo sorteo.
2: Hay sorteo y rivales.
1: Bueno, empieza con etapas muy anteriores.
2: Claro,
0: ¿el 30 de enero?
2: Claro, arrancó con Antofagasta 2, Cobreloa 1. Después el 31 de enero, Puerto Montt con Deportes Temuco empataron 1-1.
0: ¿Por qué no viene a trabajar con nosotros, Luis?
2: 1-0 ganó Copiapó a San Luis un 31 de enero, pajarito, cuando usted estaba en Bahamas.
0: Pero en enero ha pasado una etapa.
2: Bahamas.
3: ¿Y equipo de primera ahí, cierto?
2: No, equipos de primera arrancan recién el 23, eso le decía yo al Grillo, claro. Que en el fondo era lo que nosotros queríamos decir, pero está bueno es contar, y ahí viene el 30 de junio, empiezan a jugarse los partidos de Copa Chile, para Audax, Palestino, Católica con Everton, Cobresal con La Serena, de Manchester con Coquimbo, Lobo de Conce con Ñublense, La U con La Calera, bueno, en fin, O'Higgins con Colo-Colo, hay varios partidos. Ya, vamos a hacer la pausa sin antes saludar a quienes nos
0: Una
2: acompañan.
0: Cosita más.
2: Dígame nomás.
0: Hay un kinesiólogo de Colo-Colo.
2: Ya. ¿El que tira agua?
0: El que tira agua.
2: Eso no supe yo si...
1: ¿Perdón?
0: En el tumulto, en el tole-tole, en el amontonamiento, uh-huh. Hay un compadre que agarra una botella de agua y empieza a tirar.
1: Agua.
0: Agua.
2: Pero hay un chorro que le llega directo, ¿no? A San Pedri.
0: Y de atrás viene Melo y... alguien más, como diciendo, weón, que estás tirando agua.
1: ¿Para qué te metes tú en...? No, pero
0: supuestamente las que están afuera tienen que ir a separar. A calmar, claro. Porque ahí te expulsan al jugador.
2: ¿Cuál era su método? Dijo, ¿cómo alazar a los perritos?
0: Tranquilo, lo estaba bendiciendo.
1: ¿Capaz que decía eso?
2: Claro,
1: lo con el frío separando. Que hacía, te tiras con un chorro de agua en ese momento.
0: No, y aparte, si yo tiro el agua y también me meto en el tumulto, no, este weón sigue para atrás, ¿viste? No, las peleas de colegio, y qué bueno. Y termina a 8 metros del weón. Y dice, te voy a agarrar a la salida, weón.
1: Y que va retrocediendo más, ¿verdad?
2: Muy buen lunes para todos por estos lados, feriado en California. Ayer cumplí 64 años y el mejor regalo fue el señor Javier Correa. Saludos al pueblo albo, dice Luis Melinao. Julio Donoso, Colo Colo, por fin. Saludos desde... al tremendo programa. Saludos desde la décima región, nos dice Adolfo Valenzuela. Saludos a todos ustedes, muchachos. Saludos a los panelistas y en especial a don Nacho Arca. Muchas gracias. Diego dice, muy feliz por empezar la semana con la remontada del triunfo 2-1 de San Luis de Quillota. ¡Epa! Saludos al panel de Futuro Fútbol Club. Nacho, ¿qué pasó ahora que no sales en los videos? No sé, hay que preguntar allá. Saludos desde Concepción. Contentos por aquí, por el equipo Lila, por fin. También por el Albo, ganando a un equipo copero de chico a grande y con un bombardero como Correa. Muy buenos días, muchachos. Feliz por Wanderito, que somos punteros, sí, dice Cris. Pero emputecido a la vez por la reprogramación del partido en contra de la Unión. por la cuenta pública. Lo encuentro una ridiculez.
1: Juega hoy día Unión a las 8, ¿no?
3: No, la Unión juega hoy día a las 8. Lo que pasa es que está hablando el partido de Wander con Unión.
1: Ah.
2: Hola a todos al panel. Buen comienzo de semana. Una pregunta. ¿A quién entró Aquino? Acá pintando con Zipa, nos dice un maestro. Muy bien. Hola amigos, saludos a todos, especialmente al Nacho Abarca. ¿Quién más? Saludos a la banda por aquí, la marraqueta crujiente hoy. Que tengan una linda semana. Nachito, Gran Bichi, Pajarito, Dante, Marco desde Noruega. En fin, son, sí, vamos a la pausa. Vamos a la pausa. Tenemos las voces también a la vuelta. Sí, tenemos por lo menos 3 minutos más de los que siempre nos corresponden. ¿Ya? Vamos a hacer la pausa. Estimados, el tiempo se acaba. 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Hacemos una breve pausa y al final Pajarito corre con todas las voces del clásico.
3: Espectacular.
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5: 18 grados.
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7: Oye, saludos, ¿sabes qué? Estuvo de aniversario el 21 de mayo el gran naval de Talcahuano. ¡Upa! Cumplió 82 años, un saludo a todo el pueblo. ¿Cómo olvidar el cañonazo que pegaban, cierto?
8: Sí, está ahí, en tercera A, naval.
7: Está en tercera A, navalito, así que ojalá que todas las vibras para que puedan...
8: El otro día jugaron contra el equipo de mi barrio, contra Aguará, empataron a cero en Peñarolén.
7: Oye, naval. Y lo otro, al Gasparín, que subió a tercera B.
8: ¿También está Gasparín?
7: Gasparín subió a tercera B. No existe porque desaparece.
8: Gasparín es de allá, es del 37 de Gran Avenida.
7: Es como eso es... ¿cómo se llama?
9: El Bosques.
8: El Bosque.
7: El Bosque.
8: El
7: Bosque. El Bosque.
10: Perdón por mi ignorancia, dijo Borges.
11: Jorge Luis.
10: ¿El cañonazo todavía se emplea en Santiago o no?
7: Ah, no, el del Santa Lucía, no.
10: No, el cañonazo de las 12. El jefe me dice que no.
7: No, no, no.
11: Ah. Por un tema de ruido...
10: Ambiental.
7: Sí.
11: Sí. Está muy
7: pero era un clásico que tenía esta ciudad.
10: Sí, sí. Sí.
11: Me gustaba.
7: Sí. A mí también me gustaba.
10: Hay un chiste sobre eso.
7: Sí.
10: Hay un chiste
11: ¿El Condorito?
10: Sí. No, dice que estaba la maestra y estaba aquí viendo la pizarra y se le escapó un dope. Y se da vuelta a la maestra y dice, ay, chicos, sonó
11: el cañón de la 12.
10: Y un chico dice, no, señor, se ponga... El poto Nora porque...
7: Sí, es la unicuarto, güey. Pajarito Orchard, juegue.
8: Por supuesto, José Cabero dirigió este compromiso ayer. Más de 20.000 espectadores llegaron hasta el Claro Arena a presenciar el triunfo de Colo-Colo de visita 2-1 ante la Católica. Rápidamente, voces de los protagonistas, el goleador. Todos querían saber la palabra de Javier Correa y él reconoce que estos tres puntos fueron claves de cara a lograr el objetivo. Por supuesto, el campeonato 2026.
12: Todos saben la trascendencia del partido, que necesitábamos ganar. Y nada, tranquilo, ahora disfrutar con la familia. Se logró una buena distancia de puntos, pero hay que apuntar a fin de año, estar tranquilo. Un rival difícil, mucha jerarquía. Así que, no, hay que estar tranquilo, disfrutar obviamente entre nosotros acá, en el vestuario, íntimamente. Si alguno lo tomó mal o pensó que estábamos cargando, nada. Ellos cuando nos ganaron, festejaron, nosotros no dijimos nada. Pero bueno, son folclore de fútbol, hay que aguantársela. A veces cuando te toca perder, ahí es donde se ven los verdaderos hombres, se la tienen que aguantar.
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8: Javier Correa señalaba un poco que pasa esto porque Católica también ganó un partido y también lo festejó en su cara y ahora dijo hay que bancársela. Sigamos escuchando voces de los protagonistas. El técnico Javier Ortiz. Recordemos que Católica ayer iba ganando 1-0. el técnico.
10: El primo.
8: Fernando Ortiz.
11: Fernando Javier.
8: Fernando Ortiz.
10: Ah, que ayer habló el primo.
8: Sí. ¿Todo nuevo?
7: Vamos,
8: rápidamente escuchemos la impresión del técnico Fernando Ortiz, porque la Católica, recordemos que iba ganando 1-0. Se ríe porque habla un poquito más rápido, pero
11: Javier San Pedro
10: le pareció el pito, te pusiste rojo, güey.
8: El otro día pasó lo mismo, que cuando me molestan, porque a veces
10: ¿qué te molestamos?
7: Le sale el pito para ella angulo,
8: el flash, ¿te acuerdas?
11: está muy bien.
8: Fernando Ortiz, lo ganaron y lo más importante, lo dieron vuelta.
11: Eso.
9: ¿A quién? Muchísimo, porque dimos vuelta un resultado en una cancha difícil contra un gran rival y sirve para seguir trabajando, para seguir creciendo, para agarrar confianza. Creo que es fundamental el resultado y de la forma que se dio, y es algo muy importante. Que disfruten, se gana un clásico, seguimos estando ahí arriba en la zona donde queremos estar y nos preparamos. Seguiremos en la semana preparando un partido también, lo que es difícil, Serena, pero lo más importante es que se gana un clásico.
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8: ¿Qué opinó
11: quién?
8: El técnico de la Católica, el argentino Daniel Garnero, sobre esta derrota.
7: ¿Qué opinó?
13: No es época de hacer análisis. Analizo este partido y después veremos, pero es verdad, no estamos en la situación que nosotros hubiésemos querido, sobre todo en esa pérdida de 6 puntos que tuvimos hace 3-4 fechas atrás, una de local y una de visitante. Estos partidos jugás con rivales también que juegan muy bien y son muy buenos, así que este resultado podría pasar. Pero me da bronca porque tuvimos la oportunidad de poder manejarlo, controlarlo, tener el resultado a favor. En este tipo de partidos eso es un montón si lo sabes aprovechar. Y ahí, por distintos motivos, nos fuimos disolviendo y no fuimos lo contundente, lo efectivo, lo sólido que necesitábamos.
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8: Borrón y cuenta nueva, y la Católica debe ir a buscar los 3 puntos. Lo reconoce el técnico cruzado.
13: Tenemos que ganarlo. Nosotros jugamos a ganar y tenemos que ganarlo. Obviamente que tenemos tenemos la posibilidad, que nos la ganamos nosotros, de que de los 3 resultados, 2 nos favorecen. Así que vamos a ir a plantear el partido con los recaudos que tenemos que tener. Vamos a enfrentar a un gran equipo, pero nosotros tenemos con qué poder hacerle daño y iremos a ganarlo el juego.
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8: Lo decía recién, lo reconocía Daniel Garnero, tenemos que ganar en el Estadio La Bombonera, su próximo rival el día jueves 28 de mayo a las 20:30 horas. Y Colo Colo, usted se preguntará, ¿cuándo juega?
7: ¿Cuándo juega?
8: Colo Colo juega el día sábado ante Deportes La Serena en la cuarta región. A las 15 horas, sí.
7: A las 15 horas. Sí. Vamos a averiguar si eso va a ser con público o no. Oye, mañana juega Coquimbo.
8: Sí.
11: Sí, pues.
7: Y está en Uruguay, Coquimbo, que está clasificado.
8: Sí, exactamente.
11: Está clasificado, pero puede terminar primero.
7: Claro, juega con Nacional.
11: Sí, que empata con Nacional, queda primer grupo.
7: Estaremos en Montevideo.
8: 20-30 horas en el estadio El Parque Central por la sexta fecha de la Copa Libertadores.
11: Y O'Higgins también se juega una chance importante de jugar con Millonarios en Colombia.
7: Con Millonarios.
11: Sí. Si gana, se mete, pero bueno, está difícil en todo caso.
7: Ahí está. River perdió una final con Belgrano.
11: Increíble.
7: Un gol.
10: Lo mandó al descenso hace unos años y
11: ahora ganó la final.
10: Sí, hoy saludo a mis compatriotas para que un día importante para Argentina, 25 de mayo.
7: De veras.
10: 5 de mayo.
7: Felicitaciones, felicidades. 25 de mayo. Día de la independencia, ¿no?
10: Sí, comenzó la independencia.
7: Abrazo a todos.
10: Sacaron a Cisnero, que era el español a cargo de Buenos Aires.
7: Nuestro Waldemar Méndez también, que argentino.
10: Hay muchos argentinos.
7: Y gran parte de este panel que también habla como argentino, de Poli. Algo tienen de eso. ¿Ya? Y a varios amigos de ADN también que hablan como argentino. Ya.
11: Como todo chileno che.
7: Como todo chileno che, viste. Ya. ¿Estamos todos?
11: Estamos.
7: Tan rápido
11: pasando.
7: 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Luquito Pérez también, un saludo. 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Dongfeng, Dry Your Dreams. Algo iba a decir porque se rió, lo conozco.
10: No, que una vez fuimos a un restaurante y mi mujer no le gusta escuchar a que lo imiten a nosotros.
11: No le gusta,
7: no le gusta.
10: No ha visto cosas, ah, sé cómo andás, no gusta. Y Hermoso se hace el canchero y dice, no, ese es que van a comer, ese.
7: Se calentó.
11: Sí. ¿Su señora muy respetuosa no le dijo nada?
10: No, dijo que sale como el orto la imitación.
11: ¿Le dijo? Sí. Y viene el argentino.
10: Claro, claro.
7: Bueno. Chao, boludo.
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16: 1:04.
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26: Guácatela que hace frío. Ayer el sábado, el frío de día, no, va a estar mucho mejor, ¿eh? Pero no tan frío como ayer. Yo no pasé frío. Me desperté tempranito. El Camilo me trajo un té calentito, bien dulce. Y una marraqueta calentita con palta se pasó. Saludos, gatito, lo siento. Estamos comenzando una nueva edición de Con la ayuda de mis amigos en Futuro, la radio del rock, por supuesto, con lo mejor y los mejores amigos también que hacen la sintonía. Además de quienes me ayudan a hacer este programa, que prácticamente lo hacen ellos. Partamos por Panchito, Panchito Sepúlveda, que está a cargo de la música. Continuamos el gato en el blue, el gatito Barraza, que está triste, Claudio. Pero no importa, hay una segunda rueda, no te preocupes. Y Camilo Cárcamo, que sonríe, me imagino. Claro, de todas maneras es mi productor y editor del programa. Y todos juntos estamos listos para comenzar. Con saludos para ti, para ella y para él. Aguante el frío, ya saben la receta. Y, por supuesto, Poison Heart es el título. Suena bonito a esta hora de Ramones.

0: claro que me siento más bien que ayer. Y no siento tanto frío como ayer. Tengo el corazón contento. Oye, justamente hoy es el Día Mundial o el Día Internacional del Fútbol. Esto fue en los Juegos Olímpicos, es a raíz del primer enfrentamiento internacional de fútbol que fue en París en el año 1904, creo por ahí.
1: 24.
0: En los Juegos Olímpicos de París, que habían vuelto después de la época de los griegos, ya. El 24 del siglo pasado. Sí, un día como hoy, el partido que finalmente coronó campeón en los Juegos Olímpicos a Uruguay. Como el Uruguay no hay. All right. Ya, por eso se celebra ahora ese partido y lo hacemos también en futuro y a todos los futboleros en general, jugadores como aficionados como yo. Por supuesto que sí, los pedidos son lo más importante para hacer este programa. Por algo se llama Con la ayuda de mis amigos. Y partimos contigo. Y gracias a todos los que quieran hacer sus pedidos al WhatsApp rockero, más 56 99 320 2475. Ahí vamos contigo. Cuéntame dónde estás y cómo te llamas.
2: Hola, Pirincho, ¿cómo estás? Matías, viajando desde San Bernardo hasta San Miguel en un taco. Quiero que le preguntes a todos los auditores de La Futuro si están felices. Quiero que pongas Are You Happy de Iron Butterfly. Saludos.
0: Ok, gracias. Ok, all right. No hay. Ya, Matías, que está metido en un taco, nos pidió la siguiente canción y que le hiciera una pregunta. ¿Están felices? Como el título de esta canción, Are You Happy? Con Iron Butterfly en la radio del rock.

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diferente. Entonces, tus citas esta noche a las 23 con el Lobo Araneda y Punto de Vanguardia. Y nosotros continuamos con U2, Sunday, Bloody Sunday.

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2: 20 grados.
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2: De vuelta ya, estamos recién comenzando. El segundo bloque para este día que es lunes. ¿Lunes cuánto? ¿28?
3: 25,
2: me adelanté tres días. Ya, 25 de mayo, se termina mayo del 2026. Y quiero saludar a un gran músico y una gran persona, tremendo percusionista, el baterista de Los Tres. La semana pasada estuvimos saludando a Angelito Parra, por supuesto. Así que sigue la fiesta porque Pancho Molina está de cumpleaños en el día de hoy. Y a nombre de tus amigos de Radio Futuro, muchas felicidades y que te celebren bien celebrado. ¿Ok? Vamos, Rage Against the Machine, los intérpretes, iniciando este segundo bloque y el título Killing in the Name.

0: La familia Osborne, completa, Sharon, Jack, en fin, se juntaron para presentar un proyecto que parece que está listo ya, que es Ozzy Osbourne Responde. Mira, ¿de qué se trata? Junto a la empresa Hyperreal, crearon un avatar de Ozzy. Pero la gracia es que él se dirige a ti, lo ves completito, como si fuera real. El asunto es que responde cualquier pregunta que le hagas sobre Ozzy. No le vas a preguntar a quién descubrió América o cuándo fue la fecha de la Revolución Francesa. No, respuestas directas a tus preguntas en la voz, que fue un trabajo bastante largo de seleccionar y en base a sus apreciaciones ante otros, digamos, cosas. Se fue descubriendo qué podían con inteligencia artificial contestar. Todo recopilado de archivos y cosas así, y crearon este avatar de Ozzy Osbourne que responde tus preguntas. Esto lo dirigió la Sharon Osbourne junto a la empresa Hyperreal, que también ya tiene otras experiencias anteriores y con éxito. El lanzamiento va a ser en Las Vegas, donde está radicada la familia Osbourne, así que puede llegar un momento en que aparezcan por acá, porque sí, si todo va bien, lo haríamos una gira para responder preguntas de sus fans todavía. Camilo me decía que podrían hacer lo mismo conmigo en el año 2324, estar diciendo, bienvenidos, esto es la ayuda de mis amigos. No sé, mejor un pedido. Gracias por enviar tu solicitud al más 56-99-320-2475. Voy contigo, te escucho, dime de dónde eres y cómo te llamas, si quieres. Bueno,
1: hola, mi nombre es Janina, llamo de la comuna de Pirque. Antes que todo, quiero mandarle un saludo tremendo a mis hermanos, al Matías y al Cotelo, que los amo mucho. Y quiero pedir la canción Poison de Alice Cooper. Chau, chau.
0: Hola, Janina. Oye, en Pirque debe hacer más frío que acá. Uf, súper helado. Ya tú pediste al maestro de los maestros, Alice Cooper. Suena en futuro con Poison.

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Esto para mí sí que es novedad. Parece que solamente Steve Howe, del miembro original de Yes, pero suenan igualito. Incluso el vocalista que tienen de hace tiempo canta igual que John Anderson, el vocalista original. Pero vuelven a sus raíces y acaban de publicar un segundo adelanto de lo que será su álbum Aurora. Y la cosa suena muy bien. Si no me crees, lo puedes escuchar en nuestra página web futuro.cl. Es un nuevo álbum que a los amantes del rock progresivo les va a encantar, porque suenan como siempre mejor, una calidad increíble. Y por supuesto el álbum se llama Aurora. 12 de junio sale a la venta o al público en general el grupo Yes, rock progresivo de gran calidad. Ya, y ahora continuamos con Chancho en Misa. No, locura espacial con Chancho en Piedra.

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2: 2:04.
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10: Ok, tenemos cambio en el equipo. Se va Gatito Triste. Me imagino que estará el gato, digo yo, a cargo de la cooperación técnica y salida al aire del programa. Y entra, no sé si Luciano o Marcelo Redondo, porque nunca me avisan. En todo caso, bienvenido y a cargo de la operación técnica también y salida al aire del programa a partir de este minuto. Hoy está de cumpleaños Klaus Main, el vocalista de Scorpion, los alemanes Scorpion. Feliz cumpleaños a Klaus Main. De repente pega unos rasgueos en guitarra también. Así que lo pase muy bien y que tenga el cariño de todos sus seres queridos y la admiración y respeto de nosotros en Futuro. Eso es. Def Leppard abren este bloque con Pour Some Sugar on Me.

0: Nos enteramos el viernes, pero ya no estábamos en programa. Salió la noticia al atardecer de la muerte de Dick Parry. Dick Parry es el saxofonista que usó siempre que necesitaban ese instrumento Pink Floyd. Eran amigos desde la época del colegio con David Gilmour. Eran muy, muy amigos y siempre dio ese toque diferente en canciones como Wish You Were Here, como también Money. Y donde hubo un saxo en Pink Floyd, era un saxo, un sonido característico, y falleció, como te digo, el viernes en el atardecer nuestro. Hay un mensaje muy lindo que hizo circular contando un poco la historia de su amistad y su respeto como músico de parte de David Gilmour, su amigo de siempre. Que descanse en paz, pues, Dick Parry. Se vamos a echar de menos en los próximos trabajos que haga cualquiera, y sobre todo Gilmour, que le encanta el sonido del saxo y la forma en que lo introducían en el material de Pink Floyd. Eso no quería contarte, pues, qué penita. Que descanse en paz solamente. Y a ti, agradecerte que a través de tu pedido al WhatsApp +56 993 20 24 75 estamos haciendo cambiar un poquito la pauta de futuro a esta hora. Cuéntame desde dónde lo estás haciendo y cómo te llamas.
1: Hola, Pirincho, ¿qué tal? Sergio Rodríguez por acá. Quería dedicar un hermoso tema para mi amigo Jorge Sandoval, Wish You Were Here, de los grandes Pink Floyd. Saludos.
0: Feliz cumpleaños, tocayo, para tu amigo Jorge. Gracias, él va a estar bien contento. Ojalá que esté escuchando en este momento también. Ya me salió verso y sin ningún esfuerzo, ¿eh? Pink Floyd, el saludo cumpleañero un poco atrasado de todo mi tocayo para su amigo Jorge, lo reiteré. Ok, Wish You Were Here, mira, y con Pink Floyd en futuro.

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Sí, todos sabemos que Bruce Dickinson va a estar de visita en nuestro país con la Doncella de Hierro el 30, es el 31 de octubre, noche de Halloween, y 1 de noviembre, Día de Todos los Santos. Pero él tiene una carrera solista, y a más de 30 años de la publicación de Las Lágrimas del Dragón, hace una nueva versión de características sinfónicas. Fíjate que fue grabado en un viejo bar en Sao Paulo. Creo que abandonado estaba el bar ahí, lo encacharon para hacer un videoclip con una bailarina brasileña. Y la verdad es que es muy bonita la versión. Más de 30 años han pasado y se le ocurrió hacer esta versión sinfónica que deberías escuchar. Esto es Bruce Dickinson con Lágrimas de Dragón. Las Lágrimas del Dragón, como prefieras llamarlo. Échale una mirada. Está en la página web futuro.cl y ahí vas a ver lo linda que resultó el videoclip. Y la canción se enriquece con el acompañamiento de características sinfónicas. Bien, Bruce Dickinson. Nosotros continuamos en Futuro con lo mejor. En la radio del rock siempre, pues por supuesto. Esto es R.E.M. con The One I Love.

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4: 20 grados.
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14: Entramos al frío, no, al cuarto bloque y final de la edición de hoy con la ayuda de mis amigos. Es 25, lunes 25 de mayo, que se va y todavía no entramos oficialmente el invierno. En junio lo hacemos, ¿ya? Bueno, 2026, sí. Siempre me equivoco en algunas cosas y a veces doy octubre o qué sé yo, digo cualquier le será. Robin Steinhardt. Hoy habría estado de cumpleaños, lamentablemente falleció hace un tiempo atrás. Bien genio, porque es clásico el violín del grupo Kansas y su voz era muy particular también. Robert Steinhardt, valga el saludo en nombre de todos nuestros amigos en Radio Futuro, la radio del rock. Nosotros abrimos el cuarto bloque final con My Generation de Who.

0: Phil Collins. Maravilloso tipo, excelente baterista, gran vocalista, ex integrante de Genesis, retirado en cierta forma por problemas de salud. ¿Se acuerdan que empezó con problemas auditivos al oído? Luego ha tenido una serie de complicaciones más que lo obligan a estar en una silla de ruedas. Incluso cuando estuvo en Chile la última vez, lo hizo en silla de ruedas, pero con la calidad de siempre. Y él dice que este último tiempo se ha sentido algo mejor y no descarta la posibilidad de meterse al estudio de su casa, por lo menos, y grabar nuevas composiciones. Debe tener la cabeza llena de música Phil Collins en este momento, que no pudo ir hace un poquito tiempo atrás a recibir su inducción como solista en el Salón de la Fama del Rock and Roll, por las condiciones mismas de salud. Pero no aleja sus deseos de hacerlo. Y por lo mientras, dice, si tiene nuevo material en la cabeza, va, tiene un estudio en su casa, va a ese lugar y graba nuevas canciones. Eso no lo descarta, y su deseo de volver al escenario, que con muchas dificultades, tal vez pueda hacerlo. Y claro, también hay que recordar una cosita, que por estos días, si no me equivoco, porque era invierno nuestro, verano en el hemisferio norte, un tremendo festival que se hizo en Filadelfia, Estados Unidos, y en Londres, Inglaterra. Y ahí batió un récord nunca jamás igualado. Phil Collins abrió el concierto de Inglaterra, en Londres. De ahí, rápidamente se subió al avión Concorde, un avión que era súper rápido, de un diseño muy lindo, pero que rompía la barrera del sonido, entonces lo sacaron y ya no se usa. Es decir, lo que hizo, abrió en Londres, se subió al el Concorde y cerró en Filadelfia el concierto. Eso sí que es récord, mi alma. Ya, Phil Collins lo recordábamos con esta entrevista que dio hace poco. Y nosotros vamos con tu pedido. El más 56 99 320 2475 funciona todos los días y a la hora que quieras para compartir tu buen gusto. Dime cómo te llamas y dónde estás.
1: Hola, Perincho, aquí habla Guillermo Terrenca. Gran vida al rock, por favor. Una de Emerson, Lake and Palmer, cualquier tema. Muchas gracias.
0: Buena canción, Guillermo. Muchas gracias. De Renca, dijiste. Ok, ya. Esto es Emerson, Lake and Palmer. En futuro suena From the Beginning.

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Celebran totalmente de mí. Llega Rainero Guerrero en los siguientes minutos con Rock Shop, con lo que te he contado y algo más siempre. Revisa la página web de Futuro, siempre hay novedades. Y está lindo el videoclip, eso es que te denuncié. No te voy a decir, anda a la página web. Ya, Nehuen para los Peñes, como siempre. Y también los Wincas, que están por el diálogo, la tolerancia y el respeto. Que los dioses conduzcan tus pasos para que la fuerza te acompañe. Esta noche no te pierdas Punto de Vanguardia a las 23 horas con la conducción del Lobito Araneda y la otra música. Y nosotros nos estamos despidiendo ya en Futuro. Nos pilló el time. Frío, pero estaba rico el amanecer con pancito, tostadito, así con palta y un té dulcecito. Nos vamos y nos vamos con Carretera al Infierno. Sí, igual que el programa de los sábados. ACDC en Futuro. Chao.

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4: Novedades de la cartelera de conciertos. Desde Brasil, el grupo Violator regresa a Chile. El cuarteto originario de Brasilia va a estar el sábado 15 de agosto en La Blondie con la gira promocional de su más reciente disco Unholy Retribution, que puso fin a 12 años de silencio discográfico. Sábado 15 de agosto entonces, Club Blondie, Violator en Chile, entradas a través del sistema Passline. 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
6: 6 minutos para las 3.
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17: ¿Qué tal? ¿Cómo están todos y todas? Bienvenidos y bienvenidas al Rock Shop de Futuro, la radio del rock, arrancando esta última semana del mes de mayo. Y pasamos, oye, el frío que pasamos el fin de semana, ¿qué me dicen? Estuvo bravo. Ahí nos explicaron bien el tema de que fue el día más helado en términos de la variación. O sea, nos subió más de 2 grados desde la temperatura mínima a la máxima. Y eso no pasaba en Chile hace 60 años. ¡Wow! Hoy día, ya las mañanas más frías, pero otra vez con esta rareza, ¿no? Hoy día 21, 22 grados hasta ahora de la tarde. Mañana vamos a llegar a los 25 grados, o sea, temperatura primaveral. Pero siempre partiendo con mañanas frías. Estoy hablando acá en la capital del Reino de Chile. Yo sé que fuera de este lugar lleno de humo y smog está un lindo país. Despejado, sin contaminación, con temperaturas primaverales en el norte de nuestro país permanente, con lluvias hermosas en el sur de Chile, y por eso que saludamos a toda la comunidad rockera de Arica, Punta Arena, conectada a través de Futuro, nuestras señales de aire, futuro.cl y nuestra aplicación en todo el país y en todo el resto del planeta. Te acompañamos hoy día con grandes canciones, grandes efemérides, gran música. Y hoy día, fíjate, vamos a buscar las grandes canciones instrumentales en el rock, en la música. Déjanos tus mensajes en las plataformas digitales, déjanos tus mensajes de audio, coméntanos cuál para ti son las grandes canciones instrumentales, ya que hoy día se conmemora una fecha importante de lanzamiento de una gran y emblemática canción que ya te voy a estar contando y que seguramente la conoces. La has escuchado mil veces y también la viste por ahí en alguna película de terror. Así que ya lo sabes, te invitamos a que participes en las plataformas digitales y en el WhatsApp más 569-93-2024-75. Déjanos tu audio buscando esas grandes canciones instrumentales. Vamos a hablar de Clarence Maine hoy día, vocalista de Scorpion. Está de cumpleaños el gran Pancho Molina. Le mandamos un saludo a través de la 106.5. Hoy también conmemoramos el debut de Holy Diver, el debut de Dio como solista. Todo eso y mucho más a partir de ahora en el Rock Shop, que comienza con este clásico de Bon Jovi, You Give Love a Bad Name. Comenzando el Rock Shop siempre después del gran y enorme Pirincho, porque lo mejor está en Futuro, la radio del rock.

Hacemos el Rock Chop en futuro. Y fíjate que un 25 de mayo de 1973, hace 53 años, aparecía el debut musical del señor Mike Oldfield. Mira, y su disco emblemático llamado Tubular Bells. Es un disco no solo emblemático desde lo musical, sino también desde lo imaginario. La portada de esos tubos con una forma de cuatro que tú lo puedes ver en el aire debe ser también de las portadas más emblemáticas que recuerde la música popular. Y este señor, siendo un joven de apenas 19 años, dando rienda suelta a una creatividad pocas veces vista, de verdad increíble, grabando todos los instrumentos y generando esta gran atmósfera a través de la canción del mismo nombre llamada Tubular Bells, que la vamos a escuchar en su versión más acotada, porque la original dura 30 minutos, así que hoy día vamos, esa la tiramos siempre cuando hacemos el club del vinilo con Lobo, ahí damos la versión completa, pero ahora una versión un poquito más acotada, pero que igual destaca en la gran calidad compositiva de Mike Oldfield. Además, esta canción aparece en la película del soundtrack de El Exorcista, y ahí obviamente la canción se masifica a nivel mundial y hoy día considerado uno de los grandes clásicos del rock progresivo, de la experimentación, de la música popular, como tú quieras catalogarla. Lo importante es que hoy día buscamos canciones instrumentales. O sea, chao el cantante. Hola cantante, chao. A tu rincón, tú acá no hablas. Solo los instrumentos son los que valen en este tipo de canciones. Déjanos tus comentarios, déjanos tus aportes a través de las plataformas digitales de futuro, pero también de audio en el más 569-9320-2475. Y mientras buscas esas grandes canciones instrumentales, celebramos los 53 años del estreno de Tubular Bells con Mike Oldfield en futuro, la radio del rock.

Hacemos el Rock Chop en Futuro, la radio del rock. Buscamos esas grandes interpretaciones, perdón, composiciones instrumentales a propósito de los 53 años de Tubular Bells que recién escuchábamos con Mike Oldfield. Y acá tengo una lista que me regala la inteligencia artificial así de la nada. Te la regala, me dice, acá tienes una lista. Dick Dale, Miss Cyril, esa es la famosa surf rock del gran Dick Dale en guitarra. Carros de Fuego de Vangelis. Claro, entramos en el mundo de la música de película, el jazz, por cierto, que se basa muchas veces desde lo instrumental. Pero, por ejemplo, Jean-Michel Jarre en 1976 publica el Oxygen, parte 4, que es un clásico también. Y hablando de jazz, David Brubeck Quartet con Take 5, que también es emblemático. Pero son canciones que vienen del mundo del jazz, esta última, pero que sin duda alguna traspasaron la frontera y son parte de la música popular en general. Si nos vamos al soul o al blues, Green Onions con Booker T and the MGs, un clásico que nosotros tocamos siempre en Futuro. Otra emblemática instrumental con The Champs, Tequila. Tremenda instrumental esa canción. Y no nos olvidemos de lo local también. Los tres también han aportado grandes canciones instrumentales. Me parece que Follaje en el Invernadero es una de las grandes canciones instrumentales. Así que déjanos tus comentarios, tus opiniones, tus aportes buscando esa gran canción instrumental en el rock, en la música en general. Esta también no tiene voz. Son grandes músicos de Edgar Winter Group. Frankenstein en Futuro.

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4: 24 grados.
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la segunda media hora en el Rock Shop de Futuro, la radio del rock. Te acompañamos hasta las 18 horas, hoy buscando las grandes canciones instrumentales. Black Sabbath, War Pigs, estás en el 88.9.

Y en el Rock Shop tenemos un gran cumpleaños, un tremendo cumpleañero, es una figura inmensa del hard rock, del heavy metal, pero venido desde el mundo más clásico del rock and roll de los años 60, desde Alemania. Estoy hablando de Klaus Main, vocalista de Scorpions, quien desde sus orígenes ha sido el cantante de este proyecto y que se ha ido construyendo y reinventando en el tiempo, porque desde los años 60 que Scorpions comienza a tener su primera actividad en una música que no tiene nada que ver con lo que finalmente vamos a conocer a partir del 75, 76, con grandes discos, de estudio, con grandes discos en vivo. Y Klaus Meine, de alguna manera inscrito en la lista de los grandes cantantes en la historia de este género, del heavy metal, en este avance del hard rock, ¿no? Y ciertamente, desde Alemania compitiendo en buenas líneas, digo, contra las grandes bandas que existían en Inglaterra y, por cierto, en los Estados Unidos. Scorpions es una institución, una tremenda institución de la música que sigue vigente. Klaus Meine un poquito más afectado, se lo ha visto un poquito más afectado de salud, no pasan en vano esos años, pero ahí sigue firme frente a Scorpion. 78 años está celebrando este gran cantante. Still Loving You, todavía te amamos. Scorpions en Futuro, la radio del rock.

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2: 3 minutos para las 4.
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14: Arrancamos la segunda hora del Rock Shop. En Futuro sigue enviando tus mensajes de audio al más 569-93-2024-75. Buscamos esas grandes canciones instrumentales en el rock y en la música en general. Seguimos avanzando en esta tarde con White Zombie.

Somos Futuro, la radio del rock. Lo mejor está en Futuro y lo que te voy a presentar ahora de la mano de Panchito Sepúlveda y todo el gran equipo de Futuro que hacemos, el Rock Chop, son dos grandes canciones instrumentales a propósito que hoy día buscamos, esas grandes canciones instrumentales a 53 años del lanzamiento de Tubular Bell. Escucha bien, esto que viene ahora es una canción preciosa, es de Fleetwood Mac, es de su primera etapa con Peter Green y se llama Albatross. Es realmente sensacional. Te la regalamos en Futuro. Y después, Santo Johnny con Sleepwalk. Todo instrumental en Futuro, la radio del rock.

Seguimos haciendo el Rock Chop en futuro. Seguimos avanzando en esta tarde de Rock Chop hasta las 18 horas. Audioslave, I am the highway. 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
3: 23 grados.
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0: Seguimos avanzando en esta tarde de Rock Shop. Comenzamos otra media hora más. 30 minutos de gran música y alguna que otra información, algún datito. Y, por cierto, esperando tus comentarios y audios, buscando esas grandes canciones instrumentales. Y esperando lo nuevo de Paul McCartney, escuchamos The Beatles con Get Back en la radio del rock.

Hacemos el Rock Chop en Futuro, la radio del rock. Lo mejor está en Futuro. ¿Y sabes por qué lo mejor está en Futuro? Porque Rush está en Futuro y nosotros somos la radio oficial de su regreso y este reestreno, esta gran agrupación con Alex Lifeson, con Geri Lee y con Anika Niles, además de músicos que vienen acompañando para que esta sonoridad sea lo más cercano a lo que probablemente viviste el año 2010 cuando vino Rush por primera vez con Neil Peart, y probablemente para todos y todas aquellos que lo pudieron ver con anterioridad en otros países, en otras latitudes. Para quienes no lo vimos, será un gustazo y será de verdad una gran instancia poder encontrarse con esa gran historia, aunque falte uno, pero son dos tercios todavía y fundamentales, como Alex Lifeson, como Geri Lee y también, insisto, Anika Niles en la batería. Será una gran noche, serán dos grandes noches el 17 y 19 de enero del 2027 en el Estadio Bicentenario de la Florida. Rush, The Spirit of Radio en Futuro.

Seguimos avanzando en este Rock Chop, terminando la segunda hora. Todavía nos queda una hora más de información, efemérides y mucha música. Foo Fighters, The Pretenders en el Rock Chop de futuro.

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2: Hay novedades con el grupo Muse, que continúa adelantando lo que va a ser su próximo álbum de estudio, The Wow Signal. Un trabajo que viene inspirado en una famosa e inexplicable señal de radio que se detectó en 1977, y hay toda una historia detrás, y muy en la línea de lo que siempre ha sido Muse. Explora en general temas como la comunicación cósmica, la ansiedad ante la tecnología y la búsqueda de sentido de humanidad. Esto va a salir el 26 de junio y ya ha tenido varios adelantos entre el año pasado y el presente. Ahora llega el más reciente, se llama Hexagons. Lo pueden revisar en futuro.cl, el apronte de lo nuevo de Muse. Y ahora continúa nuestra sintonía, estamos haciendo Rock Shop en Futuro.
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9: Comenzamos la última hora del Rock Shop en Futuro, más 569-93-2024-75, instrumentales a 53 años hoy del lanzamiento de Tubular Bells. Esta banda que viene ahora no tenía nada instrumental porque, al contrario, Zac de la Rocha tenía mucho que decir en los 90 y hasta nuestros días el mensaje sigue permanente. Rage Against the Machine con Guerrilla Radio en Futuro.

Y en 1983, fíjate, te cuento acá, amigo, amiga de Rock Shop en Futuro, la radio del rock, en 1983, vale decir, hace 43 años, ¿cómo pasa el tiempo? 43 años, aparecía el disco debut como solista del señor Dio. Ronnie James Dio se lanzaba en su carrera como solista, dejaba atrás Heaven and Hell, Black Sabbath y comenzaba Rainbow y comenzaba un camino propio y con un peso increíble, porque este disco solista, el Holy Diver, sin duda alguna que le va a dar un peso inmenso para transformarse en otra de las grandes figuras y pilares del heavy metal, del thrash metal y todas las corrientes que van a venir después. Un disco certero, preciso, lleno de grandes canciones, lleno de grandes riffs y ganchos que hacen que las canciones permanezcan, queden, sean radiales, las sigamos cantando y las sigamos coreando. Además de una carátula realmente emblemática con con las referencias claras de la mano cornuta que empieza a aparecer ya en la figura y hacerse la propia el gran Ronnie James Dio. Un discazo que en Futuro tenemos que celebrar con sus 43 años. Hoy es lunes, así que si quieres hacer un brindis hoy día, esta noche, por este disco, colócalo en vinilo, colócalo en compact, colócalo en plataforma digital, colócalo en tu cassette y disfrutemos y celebremos los 43 años de Holy Diver con Dio en Futuro, la radio del rock.

Y en el Rock Shop queremos mandarle un gran saludo a una gran persona, a un gran músico, un gran amigo también en lo personal. Hemos tenido la suerte de compartir hace mucho rato ya, en lo que fue su regreso desde Estados Unidos para instalarse nuevamente en Concepción y desde ahí volver a reconstruir una historia musical. Estoy hablando del gran Pancho Molina, baterista hoy día, nuevamente baterista de Los Tres, y quien el fin de semana, nada más, este día domingo y... no, el sábado y domingo, se estuvieron presentando en el Teatro de la Universidad de Concepción en los primeros dos conciertos de lanzamiento de Excelente, y el 7 y 8 de junio.

Marco Salazar, que sigue el legado ciertamente del Kilo González, de Gabriel Parra, de Juanita y, ¿por qué no?, Pancho Molina también en esa gran, gran lista de tremendos bateristas. Los tres, hojas de té en Futuro.

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1: 23 grados.
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2: Y arrancamos la última media hora del Rock Shop en Futuro. Estamos a 25. Y yo te dije el otro día, queda poquísimo para que se acabe el concierto de Deep Purple, que será la fiesta de Futuro, la fiesta del rock, el próximo 8 de diciembre en el Movistar Arena. No te la puedes perder. Tenemos que estar todos y todas, tenemos que llenar el Movistar porque será la gran fiesta del rock de Futuro. Deep Purple, Smoke on the Water en Futuro.

0: 5:41, llegamos al final de esta edición del Rock Chop, dedicada a la música instrumental. Pero tenemos audio de ustedes que nos han dejado buscando esas grandes canciones instrumentales hoy a 53 años del lanzamiento de Tubular Bells del gran Mike Oldfield. Sus audios al más 56993202475. Te escuchamos, escúchate aquí en Futuro, la radio del rock.
1: Hola Reinero. Hola. Y amigos de Futuro, acá Francisco de Peñalolén. Dentro de las instrumentales me encanta Moby Dick de Led Zeppelin, por supuesto Burré y Elegy de Metal.
0: Bueno,
1: pero me quedaría con Anonymous de Focus, con una pequeña muestra de virtuosismo de cada uno de sus integrantes.
0: Ah, ¿qué pasó ahí?
2: Hola, ¿cómo estás?
0: Bien, pues, señor.
2: Mauricio por acá.
0: Hola, Mauricio.
2: Bueno, a mí siempre me gustaron mucho las canciones instrumentales. Lástima que con el tiempo ya las bandas han dejado de hacer música instrumental, por lo menos las bandas conocidas.
0: Es verdad, hay poco riesgo.
2: A mí me gusta mucho Jane Seymour de Las Seis Esposas de Enrique VIII, de Rick Wakeman.
0: Totalmente.
2: Y si nos ponemos más metalero, siempre me gustó la brutalidad de Genghis Khan, de el disco Killer de Iron Maiden.
0: Sí.
2: Casi siempre se le da más importancia a Transilvania, pero yo me quedo con Genghis Khan de Iron Maiden. Un abrazo.
0: Abrazo. Buen aporte.
3: Hola, Reiñero.
0: Hola, querido.
3: Buenas tardes.
0: Hola.
3: Aquí Jan Arce de Conchalí.
0: Hola, Jan.
3: Una de las mejores canciones instrumentales del rock, yo diría que por lejos, Lucifer de Alan Parsons Project.
0: Ya. Tremendo. Buenísimo. ¿Lo queda uno más? Sí.
4: Hola, Renero. Luis, de acá de Pudahuel. Mi top 5 en instrumentales son del 1 al 5. Deberé mi batería con The Shadow.
0: Buenísimo.
4: Morir un poco con Dano Vicencio. Apache con The Shadow. Ya. El bueno, el malo y el feo con los Sony de aquí de Chile cuando estaba Floreta Motúa. Y el último, Playa Solitaria con Shadow también, The Shadow. Me encantan The Shadow. Los Sony son buenísimos.
0: Los Sony con Florcita Motúa, con Raúl Alarcón todavía ahí. Oye, buenísimo, gracias por tu aporte. Bien fanático de esa música clásica. Claro, los Shadows inspiraron a mucha banda instrumental. Los Indios Tabayara también en los años 60. Y de hecho, en medio de la pandemia, yo hice un podcast sobre una gran canción instrumental chilena de Pat Henry, Sus Diablos Azules, llamada Te Quiero, que es un temazo de guitarra, que ahí Marcelito ya lo está buscando para escucharlo. Por si no lo tienen, a ver... ¿Sí? Ahí lo tienen. 1, 2, 3, 4. Este instrumental es tremendo. Este debe ser de la mejor, si no la mejor canción instrumental de guitarra de la música chilena, de la música popular, del pop rock, digamos. Con Pat Henry, Los Diablos Azules, en la guitarra de Rigo Ragona. Pero esta canción está escrita por Carlos Corales. El gran Carlitos Corales escribió esta canción y se la pasó a ellos para que ellos la grabaran y se hicieran famosos con este clásico de Pat Henry y Sus Diablos Azules, o Los Diablos Azules en este caso. Temazo. Este es un temazo. Te invito a escuchar ese podcast. Lo puedes encontrar ahí en el Instagram, no, perdón, en el Spotify, o también en, si buscas Vinilos en Revolución, Te Quiero, Pat Henry, Los Diablos Azules, va a estar en futuro.cl. Oye, en el archivo de la pandemia, viejo, trabajamos en pandemia, hicimos hartas cosas. ¿Qué te pasa? Qué lindo, los tres. Ve y ve. Del álbum de lo que está sonando de fondo, que nos acostumbraron a canciones instrumentales y después, bueno, fueron. Han seguido teniendo siempre La Sangre en el Cuerpo. También tiene El Fome, también tiene instrumental. Hay varias que aparecen por ahí. Oye, muchas gracias a todos por sus comentarios. Ah, quiero leer algunos que dejaron acá en las redes sociales, sin el Instagram, porque dice Roquimbo Media, dice Sirius de Alan Parsons Project. Sí, tremendo, el comienzo, es muy bueno. Jorge el Bichólogo de Temuco, no de Puerto Montt, como dije el otro día. Me sumo un comentario, Follaje en Invernadero de los tres. ¿Cómo fue? Francisco Ortega, nuestro amigo, escritor. Atom Hearts Mothers, La Vila Strangiato, Los Endos y Omnadam. Buenísimo. Max Hall, punto Fredes. Bien, Futuro, me alegra que no se olvide del maestro Oldfield. Fuera del nicho, poco se habla de ese gran músico en cuanto a las mejores instrumentales. Hamburger Concerto, Concerto de Focus, es una obra indispensable. Aldo David, 86, dice Dream Theater y Synth 7-1. The Dance of Eternity. y nos vamos a despedir con una que es tremenda. No, no es esta. Esta fue Viaje en Invernadero, pero es una linda canción, de las más lindas canciones instrumentales también de la música chilena, así como hay muchos grupos chilenos que han hecho grandes canciones instrumentales desde la época, desde la nueva ola, la nueva canción chilena, el rock nacional, etcétera. Pero nos vamos a despedir con un clásico de clásicos dedicado a todos, a todas que estamos abriendo esta semana, a todos los que lo están pasando bien. Hay gente que no lo está pasando tan bien, que realmente tiene malos días, así que para esa gente que tiene malos días también, un abrazo gigante, mucho ánimo, y que siempre... siempre que llovió, paró, dicen mis amigos de Uruguay. Y siempre que estuvo nublado, salió el sol, ¿no? Son frases media obvias, pero siempre sirven de algo. Nos vamos escuchando uno de las grandes instrumentales del metal, como es Metallica y Orion. Y se quedan acá porque, a propósito de metaleros, ya llega Álvaro Pachi con palabras. Sacan palabras. Marcelito, gracias. Diego, gracias. Y nos vemos mañana, como siempre, después de Pirincho, nunca antes, aquí el 88.9, porque lo mejor está en futuro, la radio del rock.

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8: están? Bienvenidos a una nueva edición de Palabras Sacan Palabras aquí en Futuro, la radio del rock. En este lunes 25 de mayo entramos ya en tierra derecha para dejar este mes frío, este mes que de alguna manera tuvo una tregua la semana pasada con ese feriado que muchos aprovecharon para hacer un gran sándwich jueves, viernes, sábado, domingo. Algunos que están volviendo todavía en este lunes 25 de mayo que ha dejado tanto también. Saludamos a toda la red rockera que se enciende a esta hora. Y también a todos los que hacen posible este programa, Marcelino, nuestro DJ, que siempre está atento a la jugada, Cristóbal Orellana, nuestro editor, Juan Valdebenito, nuestro estudiante en práctica, y por supuesto don Diego Puebla, el hombre de los Reels, el hombre de la conversación digital a través de Futuro. Tenemos a esta hora 14 grados en un día bastante grato, me refiero a la tarde, no superamos los 20 grados, pero con mañanas que siguen siendo muy frías. De hecho, la de hoy fue la mañana más fría del año. Y el día sábado tuvimos la tarde más fresca de 61 años para mayo. No subió la temperatura más allá de los 7, 8 grados. Sigue más o menos esta alta oscilación térmica para los próximos días. Por ejemplo, este martes, atención, la mínima va a ser de 1 grado y la máxima de 27. O sea, una oscilación térmica tremenda. 26 grados de diferencia entre la mínima y la máxima. Un día despejado, muy grato en la tarde, pero muy frío en la mañana. ¿Qué va a pasar el día miércoles? 5 y 17 las extremas, un día cubierto. El jueves 4 y 18 también, un día de nubosidad parcial. Y el día viernes 3 y 24 van a ser las extremas, retomando estas temperaturas gratas durante la tarde. Lo mismo el día sábado, que espera una máxima de 25 grados. Con esos datos, con esa energía, iniciando la última semana de mayo, comenzamos este programa que se llama Palabras Sacan Palabras.
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8: Vamos a estar con José Bulnes, coordinador de La Furia del Libro, para conversar sobre una nueva edición de uno de los encuentros más relevantes de la escena independiente en Chile y en América Latina, que se desarrolla entre el 28 y el 31 de mayo en la estación Mapocho. Vamos a estar conversando también con Claudio Castro, alcalde de Renca, sobre el plan Trama para combatir la violencia juvenil, temas de contingencia a propósito del proyecto de reconstrucción nacional, contribuciones, recortes presupuestarios y tantos otros temas con el alcalde de Renca. Como cada lunes estaremos junto a nuestro columnista Marcelo Contreras para analizar los 40 años de Show de Peter Gabriel, un disco que exploraba sonidos ligados a la world music y al pop consciente. Un tremendo disco, el de Peter Gabriel. Y también Colo Colo, líder absoluto del fútbol chileno tras vencer a la UC en el Clásico 189. Hay alarma en Argentina luego de que Messi saliera lesionado en el último duelo antes de concentrarse con la selección. Los detalles con nuestros compañeros de ADN Deportes. Eso y muchísimo más en este programa que se llama Palabras Sacan Palabras y que en la música empieza con The Police, Message in a Bottle.

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1: Son las 6 de la tarde con 7 minutos, con 8 minutos ya. Momento de conocer las principales noticias de la jornada. Son los titulares que prepara Juan Valdebenito. ¿Cómo estás, Juan? Bienvenido.
2: ¿Cómo estás, Álvaro? Muy bien, muchas gracias. Saludando también a todos quienes se conectan a esta hora a través de Radio Futuro. Vamos con las principales informaciones de esta jornada. Partimos en materia nacional porque un nuevo informe de finanzas públicas de Hacienda lleva una investigación interna por errores con la proyección de la deuda. El ministro Quirós apuntó a la gestión anterior y sinceró que el déficit estructural es mayor a lo inicialmente proyectado. Una auditoría del gobierno detectó millonarias irregularidades y Sexpress y debilidades estructurales en organismos del Estado. Se confirma que deuda traspasada del gobierno de Boric a Kast equivale al 1% del PIB. Dos fallecidos y dos sobrevivientes dejó el naufragio de la embarcación María Elena II en las costas de Talcahuano. La gobernación marítima instruyó un sumario. Solo propuestas y no un plan. El ministro de Seguridad, Martín Arrau, declaró que se mantendrá la estrategia de la administración anterior y que solo se presentará una batería de proyectos, lo que será anunciado en la cuenta pública. En prisión preventiva quedó el ex fiscal regional de O'Higgins, Roberto Díaz, tras ser acusado de intentar ingresar droga al complejo penitenciario de Alto Hospicio. Lo habría realizado en calidad de abogado particular. Máximo Pacheco deja Codelco y acto seguido confirma su salida al directorio de Novo Andino Litio, luego de las críticas de la oposición por lo que fue su gestión al mando de la cuprífera. Para cerrar, nos vamos con noticias internacionales porque Estados Unidos e Israel a la espera de un posible acuerdo de paz con Irán. Las partes sostienen que el pacto se podría generar prontamente, pero Teherán asegura que aún falta tiempo.
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1: Y sumamos a los titulares algo que acaba de ocurrir, un fuerte sismo, muy fuerte, en la región norte, en Antofagasta principalmente, epicentro cerca de esa ciudad del norte de nuestro país, 6,8 es la primera estimación que hace Global Quake. Vamos a estar atentos también. Ya el Centro Sismológico Nacional también ha situado a 20 kilómetros al noreste de Calama, muy cerca de Calama, este movimiento telúrico, con una magnitud 6,9, incluso la ha subido. Vamos a estar atentos a los efectos de este fuerte movimiento telúrico ahí en el norte de nuestro país, a 20 kilómetros al noreste de la gloriosa ciudad de Calama.
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1: 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A la música a esta hora, con Queens of the Stone Age, Make It With You.

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1: Son las 6 de la tarde con 15 minutos, estás en Futuro, la radio del rock. Somos Palabras Sacan Palabras y vamos a hablar de la furia del libro de invierno 2026 que regresa entre el 28 y el 31 de mayo a la estación Mapocho con más de 150 actividades, 330 editoriales y una programación enfocada en la literatura independiente y el intercambio cultural. La feria convocará a invitados internacionales como Selva Almada, Sabina Urraca y Benjamín Markovitz, además de conversatorios, talleres, música, actividades familiares, todo esto con entrada liberada. Además, estamos con José Bulnes, coordinador de La Furia del Libro, acá en el estudio, para saber más detalles. ¿Cómo estás, José? Bienvenido.
2: Bien, ¿y tú, Álvaro? ¿Qué tal?
1: Muy bien. Mirando con mucho interés lo que va a pasar, son muchas actividades. ¿Qué es lo que podríamos destacar más de esta Furia del Libro 2026?
2: Bueno, yo creo que la gran novedad es el tremendo récord de editoriales que este año participan de la Furia del Libro. Llegamos a 330, como bien dijiste, y bueno, gracias a una amplitud también de participación de estas pequeñas empresas llamadas editoriales que vienen de todos los rincones de Chile. Son de hecho un 10% proveniente de regiones y 60% que vienen del resto del mundo hispanohablante.
1: Buenísimo. De los invitados internacionales que yo mencionaba, ¿qué podemos destacar de Selva Almada, de Sabina Urraca, de Benjamín Markovitz?
2: Bueno, Selva, que ya saltó, ¿no es cierto?, a publicar con editoriales grandes, ¿no es cierto?, transnacionales. Viene con un nuevo libro bajo el brazo a comentarlo, pero también a participar como una autora que comparte su proceso creativo y ya nos ha dado, por supuesto, visitas anteriormente a Chile. Entonces sabemos que el público chileno es bien voraz en este sentido por conocer qué hay detrás de la mente maestra creativa de Selva Almada. En el caso de Sabina Urraca, viene también, ella es española, viene con el libro, creo que Escribida Antes, que trae un poco de esta noción del escritor, escritora en este caso, del tono más visceral que hay detrás de un proceso como escribir un libro. Entonces viene de quizás ya no del mundo de la ficción, como el caso de Selva, sino como hablando más como ella misma, ¿no es cierto?, en su cuarto, cómo es esa vida detrás de publicar un libro, no ficción.
1: Buenísimo. ¿Cómo ha sido la convocatoria en años anteriores? ¿Cuál es la estimación de gente que podría ir este año, el objetivo? ¿Cómo va eso?
2: Bueno, este año estamos, bueno, transformando también el ingreso gracias a una plataforma de una tiquetera, ¿no es cierto? Por primera vez una tiquetera más consolidada, así que va a ser un gran provecho contar con un ingreso controlado, con validadores expertos en el tema, porque el año pasado

0: Lanzamiento del libro Toque, 30 años de Toque, el disco de Joe Vasconcelos. Va a estar Joe Vasconcelos en persona, va a estar nuestro director Reiniero Guerrero y Marisol García, también destacada periodista crítica musical, del colección Disco Rayado. Entonces este libro, Los 30 años de Toque, el sábado a las 4 de la tarde, pero hay muchas más conversatorios. ¿Qué podemos destacar ahí?
1: Bueno, por ejemplo, hablando de música, vamos a tener también a un artista chileno presente, pero esta vez en concierto, el Ron Coyote, no sé si lo conocen acá.
0: Sí, sí.
1: Gran rapero, ¿no es cierto? Tenemos también, bueno, desde conversatorios, ¿no es cierto?, diálogos, presentaciones de libros, y yo creo que invito a los radioescuchas a que entren a lafuriadelibro.com, porque ahí está el programa completo de actividades, y de ahí yo creo que el motor de búsqueda es un arma potentísima, porque si uno, no sé, pues pone una palabra clave como, no sé, terror o infantil, o si uno quiere poner música, por ejemplo, uno va a encontrar la selección de actividades que ya tienen, ¿no es cierto? Esas palabras en su descripción, de esa manera se hace mucho más fácil escoger, por ejemplo, qué día de la Feria del Libro venir a la estación Mapocho, o también si la actividad requiere inscripción, uno ya se puede ir anotando, ¿no es cierto?, en la lista.
0: Me fui a la página, descarga tu entrada gratuita, hay que hacer ese paso.
1: Bueno, sí, este año, y como todos en realidad en Estación Mapocho, requieren de un sistema de ingreso controlado mediante ticket, y por eso es que hay que descargar la entrada, que si bien el paso dura, no sé, 2 minutos, hay que hacerlo como todo ser humano, y esa entrada es válida para los 4 días. No hay que volver a descargarla si es que uno se repite el plato y quiere ir el viernes y el sábado, por ejemplo. La misma entrada es válida para ambos días.
0: El sello un poco de la Furia del Libro también es darle espacio a editoriales independientes, a pequeños emprendimientos. Eso es lo que diferencia a la Furia de otras ferias del libro, ¿no? Básicamente, ¿no?
1: Sí, y también yo creo que tiene que ver con ser quizá un espacio que pone en valor aquellos proyectos editoriales un poquito más arriesgados en cuanto a la búsqueda de otras temáticas a veces más, ¿no es cierto? Como en la rama, por ejemplo, de la investigación, a veces novelas de ficción o de ciencia ficción que atraviesan ahí ideas un poco más rupturistas, diría yo, de lo que uno tradicionalmente ya empieza a conocer en, no sé, pues, otros canales tradicionales, ¿no? Como librerías. Bueno, el origen de la Fuera del Libro tiene un poco que ver con eso. Cuando los libros publicados por estas editoriales independientes buscan un espacio que sea igualmente de valor, de calidad, y que también tenga el público que a veces convocan otros canales más tradicionales. Y sin embargo, La Furia hoy día creo que está marcando una pauta, una especie de evento, fenómeno, que está a la vanguardia y también que sirve de referente para otros proyectos que se hacen en el resto del mundo hispanohablante.
0: ¿Cómo se organizan? ¿Cómo preparan durante el año? ¿Cómo van armando la parrilla, ¿no? De alguna manera. ¿Cómo se trabaja eso?
1: Uy, es un largo trabajo.
0: Me imagino.
1: Pero, o sea, todo parte postulando el fondo del libro, ¿no es cierto?, el año pasado. Y proyectando, bueno, desde presupuesto, equipo, trabajo. Y este año abriendo una convocatoria que recibió más de 300 postulaciones. Y haciendo, bueno, la primera bajada son las editoriales, luego la programación de actividades, y todo va jugando un poco en sintonía de cuáles son, ¿no es cierto?, las novedades editoriales que traen estos expositores. Ahí, por ejemplo, salen autores que a veces ya no van por un primer libro, sino que están sacando ya este libro que a veces es el que los consagra. Y de ahí La Furia del Libro yo creo que tiene esta particularidad de rescatar tanto voces jóvenes, nuevas, que incluso a veces son premiadas épocas tempranas de su carrera, pero también de poder invitar, ¿no es cierto?, a exponentes internacionales de la novela o de este ensayo a veces de no ficción, como el caso de Selva Almada o como el caso de Alejandra Camilla, también de Argentina, que se engloban todos en una especie como de el mismo grupo creativo que hay detrás del libro, ¿no es cierto? Los autores como tal, y se conserva ese valor como uno unitario, ¿no es cierto? Y los autores creo que tienen

0: ese respeto mutuo y muy bonito verlo durante la Feria del Libro.
1: Es impresionante la cantidad de editoriales que está presente, muchas de ellas que yo no conocía, básicamente por eso, porque son editoriales independientes, pequeñas, emergentes. También hay un trabajo que uno dice que a veces está bajo la superficie, que probablemente no se note, y el debate siempre gira en torno a cuánto leemos los chilenos, en torno, por ejemplo, al tema del IVA al libro, debates que siempre se han dado como para fomentar la lectura. Sin embargo, parece haber una industria bien sólida bajo la superficie, insisto en el concepto.
0: Sí, es como un libro bajo la manga.
1: Exacto.
0: Tal cual. Exacto. Y yo creo que, bueno, el caso de existir aún como Furia, el libro, es un dato representativo de lo que pasa con esta industria. O sea, no creo que el número de asistentes no tenga que ver con un aumento en la lectura. De hecho, al contrario, son datos que podemos ver, yo creo, año tras año. Si uno pusiera un gráfico de líneas, ¿no es cierto? Uno podría ver que hay una correlación ahí entre que el tiempo que pasa es directamente proporcional a un aumento, al menos en la industria del libro, ¿no es cierto? Ya uno podrá ver si los libros después la gente se los lee realmente, cuánto comprendió de ese libro, y esos son como los datos a veces impactantes, como vemos, ¿no es cierto?, que se dice mucho que el chileno no entiende lo que lee, pero al mismo tiempo seguimos trabajando tanto como feria, como organización, pero yo creo que como sociedad sentimos eso de sentirse un poco al debe, y eso mismo yo creo que nos anima, ¿no es cierto?, a muchas veces visitar eventos como este, como la Feria del Libro, o a veces de entrar a una librería y dejarse ahí llevar por dónde están estos libros que nos gustan más del género, no sé, si a uno le gusta el fútbol o le gusta la música o quiere aprender de algún, no sé, alguna técnica, de ya sea un oficio. Ahí uno va a encontrar, yo creo, un libro que sea a veces como esa puerta de entrada, ¿no es cierto?, a después seguir leyendo más.
1: Entonces, ¿tienes la percepción de que están leyendo más los jóvenes, los viejos? ¿Quién está? ¿Dónde se nota ese? ¿Quiénes sostienen a este gran número de pequeñas editoriales que están surgiendo?
0: Yo creo que lo sostiene la misma diversidad. De hecho, o sea, se habla de la bibliodiversidad cuando uno se refiere a la variedad de libros. Porque finalmente hoy día lo que más vemos en la Feria del Libro no es precisamente como un tipo de libro o un género por sobre otro. O sea, siendo honestos, hay un 30% de la Feria que se compone de la novela, ¿no es cierto? Y poesía, que es quizás uno de los temas más leídos, ¿no es cierto? Porque nos genera eso, como lo que nos pasa con el cine, ¿no es cierto? Que vemos historia y la historia es como es algo rico de entretenerse, pero también hay, bueno, un 70% de libros que se dedican a otros temas, desde la literatura infantil y juvenil, que hoy día son un referente en cuanto a publicación, por la calidad, tanto en ilustradores que hay en Chile, la calidad de la historia, ¿no es cierto? Ahí hay un gran peso. Pero bueno, hay un creo que hay temáticas y subtemas que dan para largo. Y yo creo que ahí está quizá uno de los motores de por qué esto sigue siendo una idea sostenible en el tiempo.
1: Total. Hagamos la invitación para que la gente vaya a la Furia.
0: Bueno, de este jueves 28 al domingo 31 de mayo, las puertas de la Estación Mapocho abren a las 10:30 y el último ingreso de público es a las 7:30. Así que lleguen, ojalá tempranito. Hay patio de comida, food trucks, cafetería y un programa con más de 150 actividades que pueden conocer en lafuriadelibro.com, donde también descargan su entrada, que es gratuita.
1: Son 330 editoriales, una programación enfocada a la literatura independiente, intercambio cultural, ya lo decíamos, invitados internacionales como Selva Almada, Sabino Urraca, Benjamín Markovitz, conversatorios, talleres, música, de todo en la Furia del Libro, desde 28 al 31 de mayo, en la Estación Mapocho. José Bulnes, coordinador de la Furia, muchísimas gracias por acompañarnos aquí en Futuro.
0: Gracias por la invitación.
1: Que estés muy bien. Hacemos una pausa y hay más palabras, sacan palabras al regreso aquí en Futuro, en la radio del rock.
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4: 6:32 PM, The Rolling Stones, Doom and Gloom, suena en Futuro, la radio del rock.

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1: Son las 6 de la tarde con 36 minutos. Estás en Futuro, la radio del rock. Somos Palabras Saca en Palabras. Y vamos a hablar de la propuesta del gobierno para eliminar las contribuciones a mayores de 65 años que generó cuestionamientos transversales en distintos municipios del país ante el posible impacto de la recaudación comunal. Las críticas surgieron luego que el subsecretario Sebastián Figueroa señalara que aunque se compensará el Fondo Común Municipal, no está contemplado cubrir eventuales déficits particulares que se generen en cada municipio. Conversamos de este y otros temas a esta hora con el alcalde de Renca, Claudio Castro. ¿Cómo está, alcalde? Bienvenido a Futuro.
2: Hola Álvaro, muchas gracias, muy bien.
1: Gracias por estar con nosotros. Comencemos con las contribuciones. ¿Cómo están viendo este tema, lo que ha dicho el gobierno, el posible déficit que se puede generar para cada uno de los municipios? Y también esta cierta unidad de criterio, porque hay muchos alcaldes oficialistas que están en la misma postura, ¿no?
2: Así es, mira, yo diría que está creciendo la voz unánime de los alcaldes manifestando el rechazo a las decisiones que ha ido tomando el gobierno. Eso es importante porque no fue así siempre, ¿no? Lo conversamos también bastante con, especialmente con nuestros colegas del mundo de la derecha, que son los alcaldes de Chile Vamos, que también de forma razonable, ¿no? Al principio costó un poco probablemente levantar la voz frente a estas decisiones que impactan al final a nuestros vecinos y vecinas, ¿no? Que son los que reciben los servicios municipales. Pero fíjate que acaba de desarrollarse hoy día en la mañana una reunión del directorio de la Asociación Chilena de Municipalidades, que es la institución que reúne a alcaldes y alcaldesas de todos los sectores políticos, y emergió de ahí una declaración, yo diría, bien contundente, ¿no? Que se hace cargo precisamente de esto. Nosotros tuvimos un compromiso, nosotros los alcaldes y alcaldesas, pero también del pueblo de Chile, ¿no? El presidente José Antonio Kast, cuando era candidato, que decía que las decisiones complejas, difíciles que tenían que tomarse en el mundo de la activación económica, no iban a tener como consecuencia recortes en los servicios sociales para la población. Y lo que estamos viendo es que eso sí está sucediendo, ¿no? Ya hemos pasado los anuncios y se han concretado los primeros recortes, por ejemplo, en el mundo de la salud, no solamente la salud primaria, la APS, que es la que administramos los municipios, también en el caso de Renca nosotros hacemos derivaciones a 3 instituciones hospitalarias y las 3 ya han sido nombradas específicamente en los decretos de recorte del Ministerio de Salud, y eso evidentemente es una situación que nos preocupa. Lo que tú comentabas, ¿no?, respecto a las contribuciones, el gobierno ha manifestado ya su decisión de avanzar en esa línea, y si bien es cierto lo que mencionaba el subsecretario de la Subdere, tiene que ver con que no sabemos muy bien cómo, ¿no? Porque además el gobierno está haciendo recortes, pero además tiene una ley ingresada en el Congreso que plantea disminuir la recaudación fiscal. Entonces, si tú quieres compensar, que fue el compromiso del subsecretario y del presidente, lo que vía contribuciones se ingresa al Fondo Común Municipal, que es lo que luego se distribuye entre los municipios, tienes que tener recursos para compensar eso, y nosotros lo que vemos es que están haciendo recortes. Entonces, por ahora es un compromiso difícil de saber muy bien cómo se va a ejecutar, pero además es parcial, ¿no? Porque lo que dice el gobierno, y el subsecretario en particular, es que, si bien es cierto, el gobierno plantea reincorporar los recursos que se redistribuyen vía el Fondo Común Municipal, también anunció la decisión de no reincorporar los recursos que vía contribuciones en los municipios recibimos directamente, ¿no? Esto tiene que ver con que del 100% de los recursos que los municipios ingresan vía contribuciones, el 66% se redistribuye y el 33% queda en el municipio. Ese 33% el gobierno dice que no se va a restituir, solo se va a restituir lo que se redistribuye. Y eso significa en la práctica quitarle recursos a los municipios, lo que de nuevo redunda en que significa limitar los servicios para nuestra población. Entonces, en buena hora, hemos alcanzado una transversalidad y una claridad también para oponernos a estas decisiones, y yo espero que hoy día, con la fuerza de los alcaldes y alcaldesas unidos, podamos establecer un diálogo con el gobierno que nos permita tomar mejores decisiones que ojalá no impacten a nuestra población. A nosotros nos interesa que esto se haga bien, ¿no?, y que podamos trabajar juntos, pero la verdad es que eso requiere un diálogo que hasta ahora no hemos tenido.
1: ¿Ha sacado la cuenta, el cálculo de cuánto afectaría en particular a su comuna si es que esto se aprobara tal como está en el Congreso, el tema de las contribuciones? ¿Qué déficit podría tener? ¿En qué área? ¿Cómo podría compensarlo de acuerdo a lo que ha dicho el gobierno también en esa materia? ¿Cómo ha sido el aterrizaje de esta discusión, por ejemplo, en su comuna?
2: Sí, mira, acá hay varios impactos que estamos teniendo en los recursos municipales, ¿no? Y que tienen que ver con las decisiones que ha tomado el gobierno. De nuevo, todos podremos tener una opinión, pero acá los hechos son que la primera decisión que toma el gobierno, que tiene que ver con modificar la forma en que se enfrentaban las alzas de los combustibles, no vía el MEPCO, eso generó un primer impacto. Los municipios, tal como le pasa a una familia en su casa, ¿no? Estamos gastando más recursos directa e indirectamente. Nosotros gastamos bencina, ¿no?, para movilizar los vehículos de seguridad, los camiones de la basura, en fin, una serie de vehículos que directamente tenemos nosotros y otros que tienen los contratos con los que trabajamos, que en el caso de Renca nosotros calculamos el aumento directo de ese presupuesto del orden de los 400 millones de pesos este año, ¿no? Yeah. O sea, ahí tú tienes un primer impacto, que luego se suma con los recortes que estamos teniendo, los recortes que ya se han anunciado. Recordemos que acá de nuevo el gobierno está planificando el presupuesto 2027, que ya sabemos que va a ser más restrictivo que el de este año, pero eso, que lo podríamos planificar respecto de cómo nosotros hacemos también una gestión más restrictiva el próximo año, este año estamos teniendo recortes de presupuesto que se habían aprobado el año pasado. Por lo tanto, nosotros habíamos planificado un año con recursos que teníamos contemplados y que de nuevo, para llevarlo al rubro de la salud, ¿cierto? En el caso de Renca, tenemos al menos tres programas de gestión nuestra la salud primaria que se han recortado. El fondo de farmacias, ¿no? Para ponerlo en temas prácticos, por ejemplo, nosotros con ese recorte podríamos dejar de distribuir los medicamentos de la diabetes que distribuimos en nuestro CEFAM, ¿no? Ese es el orden de magnitud del recorte en el fondo de farmacias. Recursos en imagenología, ¿no? Por ejemplo, de todas las mamografías que hacemos en nuestra red de centros asistenciales, podríamos llegar con esos recortes al 70% de lo que hacíamos un año con recursos normales. Y en APS Universal, el orden de magnitud de los recortes llega a ser de casi 200 millones de pesos. Todo eso impacta la ejecución de nuestros programas este año de lo que teníamos planificado. Y luego vienen los potenciales efectos que puede tener la ley, que está en discusión en el Congreso, y que vía contribuciones llega a ser para nosotros del orden de entre 200 y 300 millones de pesos más. O sea, si sumamos todos los efectos, llegamos al orden de 1.000 millones de pesos, bueno, que son para una comuna como Renca, y para qué decir otras comunas del país, ¿no?, que son mucho más precarias en su mecanismo de financiamiento. La verdad es que esto nos cambia completamente las condiciones en las que podemos ejecutar nuestros planes. El alcalde Belolio de Providencia decía que con los recortes que se le vienen producto de todas estas cosas, por ejemplo, él ya no tiene opción de seguir administrando la educación pública. Bueno, eso es de lo que estamos hablando, ¿no? Servicios sociales que se cortan, y por cierto que nosotros vamos a buscar mitigar, como siempre lo hacemos, mejorar en eficiencia, reducir gastos, redireccionar gastos, pero el orden de magnitud de los recortes nos obliga a decir que hay cosas que directamente no vamos a poder hacer.
1: ¿Y en salud, por ejemplo? ¿Los recortes en salud cómo están afectando ahí a la comuna?
2: Bueno, los ejemplos que yo te ponía recién, ¿no? Estamos empezando a entenderlos, porque además, entre las por ejemplo, la semana pasada conocimos a partir de la presentación del subsecretario de salud en el Senado, en la comisión del Senado. Él hizo algunos anuncios de cosas que nosotros intuimos que vienen, pero que todavía no sabemos cuál es el orden de magnitud. Entonces, estamos empezando a entenderlo. Yo te daba algunos ejemplos muy prácticos. Si hoy día, con lo que tenemos 100% sobre seguro, ¿no?, en el convenio que se llama Fondo de Farmacia, en el convenio de Imagenología y en el convenio de APS Universal, bueno, ahí te di algunos ejemplos, ¿no? Significa no hacer todas las mamografías que teníamos contempladas, significa, por ejemplo, dejar de comprar remedios de diabetes o perder un químico farmacéutico, ¿no?, que es fundamental a la hora de la atención a los vecinos y vecinas que van a las farmacias de los centros de salud a buscar sus medicamentos, o en el caso de APS Universal, corre riesgo la extensión horaria, ¿no? Nosotros podemos atender hasta más tarde o atender los días sábados, que es distintivo de la comuna de Renca, precisamente porque somos parte de las comunas que tenemos el convenio de APS Universal, y eso corre riesgo con estas decisiones. Entonces, los impactos son concretos, son reales, y por eso es que en buena hora, como decía antes, los alcaldes y alcaldesas de forma transversal estamos empezando a hacer sentir nuestra voz. La próxima semana tenemos un encuentro muy importante que se va a realizar en la ciudad de La Serena, y yo espero que eso nos permita enfrentar esta situación de forma unida, propositiva también. A nosotros no nos interesa hacer una crítica al gobierno, lo que nos interesa es dilucidar juntos cómo esta situación que estamos viviendo y que limita la capacidad que tenemos los municipios de hacer nuestra pega, que ya es estructuralmente baja, ¿no? En Chile tenemos una situación de centralismo extremo que pone un nivel de precariedad importante en los municipios. Entonces, no es que estemos diciendo que hoy día estamos muy bien y que, como han dicho algunos ministros, el ministro Quiroz dijo, mire, con menos pueden hacer más. Yo invitaría al ministro Quiroz a venir a Renca y mostrarnos cómo eso se hace, porque decirlo es muy fácil, pero ejecutar, ¿no? O gestionar la salud municipal, la mantención de las áreas verdes, el alumbrado público, la reparación de las veredas, y todas las atenciones sociales que nosotros hacemos, la verdad es que me parece que el ministro lo dice con un poquito de desconocimiento de cómo se gestiona los municipios y en particular los servicios que los municipios enfrentamos todos los días.
1: Vamos a seguir conversando con el alcalde de Renca, Claudio Castro, al regreso de esta pausa, aquí en Palabras Sacan Palabras.
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3: 12 minutos para las 7.
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1: 6 de la tarde con 52 minutos, estás en Futuro, la radio del rock, somos Palabras Sacan Palabras y estamos ahora en el estudio con el alcalde Claudio Castro. Va a sonar.
14: Nos teletransportamos.
1: Es que yo sé que el viaje es largo, alcalde, así que se lo agradecemos, el viaje desde Renca. Y estábamos hablando de la situación y me quedé con una frase que usted dijo. Yo invitaría al ministro Quirós a ver a Renca, a ver cómo se hace esto, cómo se hace más con menos.
14: Así es, bueno, eso fue lo que dijo el ministro, ¿no? Que se puede hacer más con menos. Yo soy la ministra Chamalibi dijo que ella era una APS lover, ¿no? Me declaro también un modernización lover, ¿no? Y hemos trabajado en Renca y también a través de la Agencia de Modernización del Estado, del Consejo de Modernización del Estado, en propuestas para modernizar el Estado de Chile, y es evidente que podemos hacer esfuerzos en gestión, en eficiencia, ¿no? En incorporación de tecnologías. Sin embargo, la gestión pública tiene también algunas situaciones estructurales que se tienen que enfrentar, ¿no? Nosotros tenemos contratos externos, tenemos costos muchas veces más elevados que los que se pagan en el sector privado. Hay una serie de condicionantes que, si le sumamos además la continuidad del servicio, nosotros no podemos detener los servicios que entregamos a nuestra comunidad. A mí me parece que eso le imprime cierta ligereza que no le hace bien al debate, ¿no? Esto no se trata solamente de aumentar eficiencia en el Estado. Esto se trata de que el gobierno, ¿no? Como el que tiene la iniciativa, no solamente en el ingreso de la ley, sino que también en estas medidas que impactan a los otros niveles del Estado, ¿no? El municipio, igual que los gobiernos regionales, somos Estado también, más cerca de la ciudadanía. Bueno, que el gobierno nos pueda convocar en este gran esfuerzo de modernizar, por ejemplo, o hacer más eficiente el Estado, pero la verdad que hacerlo con los recortes sobre la mesa. Que ya impacta lo que teníamos planificado este año. Hacerlo con las decisiones que yo te comentaba, como la forma en que se ha tratado el aumento de los combustibles, que eso tiene un impacto directo y que ya estamos sufriendo en los municipios. Y por sobre todo hacerlo con la proyección de una reforma tributaria que reduce la recaudación. Yo no veo por dónde, pues, ¿no? Y la pregunta es entonces, bueno, la respuesta va a ser, ¿hagan más con menos o vamos a tomar en serio el desafío de darle continuidad a los servicios sociales que el presidente Kast, cuando era candidato, comprometió que no se iban a tocar y que nosotros estamos viendo que se están tocando? Eso no da.
1: Y eso en un contexto de, como usted mencionaba en una entrevista con el diario El País, todo está más caro, hasta cortarse el pelo.
14: Así es.
1: Eso la vecina ahí en Renca se lo debe hacer saber todos los días.
14: Sí, claro. La feria subió, no, las cuestiones cotidianas, lo de claro. Todos los días, y eso efectivamente se siente. Estamos en un contexto de desempleo importante y de nuevo yo puedo entender una decisión drástica del gobierno de tomar medidas que fomentan la inversión, ¿no? Y que la apuesta es que con mayor inversión viene más crecimiento, con el crecimiento aumenta la recaudación, pero la verdad es que hoy día el debate técnico que existe además en torno a los efectos de la reforma tributaria, yo diría que son bien claros y bien transversales en decir que solo apostar a que el aumento de la inversión va a recuperar la recaudación que se deja de obtener producto de la reforma tributaria no es algo que haga sentido ni en el plazo que necesitamos ni en la magnitud que necesitamos. Y por lo tanto, tenemos que enfrentar esto de forma muy articulada y muy coordinada. Y yo espero que eso sea uno de los resultados del encuentro de los alcaldes y alcaldesas, un encuentro nacional de alcaldes y alcaldesas que vamos a tener la próxima semana y donde podamos ofrecerle al gobierno una interlocución de buen nivel, ¿no? Seria, profunda, con buena capacidad de análisis respecto de cómo vamos a enfrentar la situación que estamos viviendo.
1: En esa misma conversación usted decía que la seguridad es el flanco más débil de este gobierno.
14: Sí, bueno.
1: Eso fue antes de la caída de la ministra.
14: Nada es muy... O sea, claro, yo dije eso antes de la caída de la ministra. Tenemos hoy día un nuevo ministro y yo le deseo el mayor de los éxitos. Y me parece que sigue siendo el flanco más débil la seguridad. Vi unas declaraciones hoy día, hace poco, donde el ministro planteaba que las reglas del juego que se instalaron en la administración del presidente Boric, particularmente con la ministra Toá, ¿no? En el tiempo que le tocó ser ministra del Interior y de Seguridad, ofrecen hoy día una cancha que es razonable y que es la correcta para poder establecer medidas que hoy día nos permitan mejorar la situación de seguridad. Eso también yo lo valoro, ¿no? Sí. El ministro Arrau, antes de ser ministro de este gobierno, tenía una visión de la seguridad también muy dura, muy externa, ¿no? Incluso estaba en contra de la creación de un ministerio de seguridad. Yo espero que hoy día, desde este nuevo rol, pueda convocar a una gran coalición donde de nuevo el vínculo y la coordinación con los municipios es muy importante para poder enfrentar una situación que nosotros vemos todos los días muy compleja.
1: Sí, voy a citar textualmente lo que dijo el ministro Arrau. Dice, la política dura 6 años y nosotros creemos que esa política es suficiente, es amplia, da espacio para ciertas políticas, para ciertos planes, programas, en fin, que se puedan implementar en el futuro. La posición del Ejecutivo es operar bajo esa política que hoy día está vigente, que le quedan más de 5 años de funcionamiento, pero es como, no sé si le pasa, es como reconocer que no hay plan.
14: Bueno, yo diría que precisamente por eso el presidente toma la decisión de un cambio de gabinete, ¿no? Un cambio de gabinete a 2 meses de haber asumido como gobierno, evidentemente es una rectificación importante que es también un reconocimiento de que la cosa no estaba funcionando. Y por eso yo le deseo éxito al ministro Arrau, ¿no? Me parece que sus declaraciones de hoy día, que son diametralmente opuestas a las declaraciones con las que el gobierno ganó la elección, ¿no? El gobierno, o el actual gobierno, digamos, el presidente Kast, ganó la elección con una crítica muy dura. O sea, yo no me imagino un mundo en el que el candidato Kast hubiese hecho una declaración como la que hoy día hace el ministro Arrau, ¿no? De un reconocimiento de que existe una política que ofrece una cancha en la que hoy día tenemos que jugar. Y esa cancha es mejor que la que teníamos antes. Hay una batería de proyectos en seguridad que se aprobaron y que van en esa línea. Pero aún teniendo esa cancha distinta a la que tuvo el gobierno anterior, es importante conocer cómo en la práctica esto se enfrenta, ¿no? Y yo lo digo de nuevo como alcalde articulador de los organismos, las policías, la fiscalía a nivel local. Lo digo como alcalde preocupado de que este gobierno retiró el reglamento de la política de la ley de seguridad municipal que fue aprobada durante este último verano, ¿no? Y con apoyo transversal de alcaldes y alcaldesas, y que precisamente dotaba a los municipios de un rol mucho más articulado para poder colaborar con la labor de las policías y del gobierno central. Tenemos harto paño que cortar en seguridad y una situación que es compleja. Mira, fíjate que ayer uno de los análisis que había con las encuestas de que terminan la semana, ¿no? Donde había una valoración al cambio de gabinete. Una de los datos que aparecía en la encuesta era que al iniciarse este gobierno, si recuerdo bien, era el 15 de marzo, las encuestas decían que el 52% de los chilenos y chilenas tenían la expectativa, con el nuevo gobierno, de que la seguridad iba a mejorar. Hoy día, ¿no? Casi a fines de mayo, esa misma pregunta la responde afirmativamente un poco más del 20%. O sea, se redujo a la mitad la gente que cree que al gobierno le va a ir bien en seguridad. Y eso yo creo que, bueno, está en la motivación del presidente para haber hecho un cambio de gabinete y está también, creo yo, en la motivación del ministro de hoy día cambiar la retórica de seguridad, convocar a una articulación mayor, reconocer que hay cosas buenas que se han hecho y ahora, tal como él lo ha dicho, ¿no? Lo que viene es dedicarse a articular en terreno con las distintas instituciones donde los municipios tenemos que estar en esa mesa. La forma en que vamos a enfrentar juntos la situación de inseguridad.
1: Bueno, seguridad nos lleva a hablar también del proyecto Trama, que tiene seguridad municipal, tiene delincuencia juvenil, tiene varios ingredientes interesantes. Me gustaría desarrollar lo que usted nos cuenta.
14: Sí, más. Mira, el proyecto Trama es una articulación entre los municipios de Quinta Normal, Maipú y Renca, con la alcaldesa Delfino y el alcalde Bodanovich, en la que nos propusimos abordar una pregunta muy difícil para la política, ¿no? Que tiene que ver con cómo nosotros somos capaces de ofrecer una alternativa para muchos jóvenes que lamentablemente, y lo conocimos el fin de semana en el asalto, el turbazo, ¿no? al expresidente del Tribunal Constitucional, jóvenes que no solamente hoy día están fuera de la educación escolar o que han sido vulnerados en sus derechos, sino que jóvenes que han sido captados por bandas y que los tiene delinquiendo. La respuesta fácil de la política para esa situación tiene que ver con la criminalización y el aumento de penas, ¿no? Lo hemos visto, de hecho, hace poco la bancada de diputados de Renovación Nacional volvió a plantear un aumento de penas para los jóvenes que están cometiendo delitos. Y a mí me parece que la respuesta difícil, pero certera de la política, tiene que ver con entender que esta no es una situación que vamos a revertir de la noche a la mañana. Tiene que ver con que los simbolismos de la penalización, y en esto meto también el proyecto de ley de escuelas protegidas, lo que nosotros sabemos es que revisar las mochilas o poner detectores de metal en los colegios no va a terminar con las situaciones de inseguridad. Puede a lo mejor mejorar un poquito la percepción de inseguridad en el corto plazo, hasta que vuelva a haber un evento de violencia. Pero lo que nosotros necesitamos entender desde el mundo político, y yo diría particularmente desde el mundo político progresista, ¿no? Que siempre se asume que está un par de pasos más atrás respecto de la derecha en las propuestas de seguridad, es que la prevención es fundamental. Y eso es la pregunta que busca atender el proyecto Trama. Tiene que ver con identificar cuántos niños en nuestras comunas están fuera del sistema escolar, cuántos niños han sido vulnerados a sus derechos, cuántos niños estamos a tiempo para volver a conectarlos con, por ejemplo, un establecimiento educacional, en cuántos tenemos que hacer un trabajo que es distinto, a lo mejor es un poquito más complejo, un poquito más caro también, ¿no? A propósito de la falla que estamos teniendo en el país. Ayer creo, había una carta en el diario de la alcaldesa Merino de Vitacura, donde lo que ella planteaba es que los programas ambulatorios para tratar con niños infractores de ley están colapsados, ¿no? No dan abasto y además no son efectivos, porque lo que tenemos es que casi en la totalidad de los casos donde un niño que delinque, ese niño probablemente delinquió antes. Bueno, ¿cuál es la respuesta del Estado para esto? No es volver a criminalizar a ese niño, es hacer las cosas distintas. Y en eso estamos en Trama, y yo espero que podamos hacer un buen insumo para la discusión pública en seguridad, pero particularmente relacionada con vulneraciones de derechos de niños y niñas desde nuestras tres comunas, que es también donde podemos articular acciones para enfrentar esta situación.
1: ¿Eso conversa con las políticas del gobierno de alguna manera? ¿Hay más municipios que se puedan sumar a esto?
14: Sin duda. Yo conversé con la alcaldesa Merino precisamente para poder profundizar en el diálogo sobre esto, pensando en que es una articulación políticamente transversal. Yo creo que la dinámica preventiva y promocional, cuando se trata de proteger a niños y niñas, es lamentablemente una discusión que está bien detrás de la discusión pública, ¿no? Si preguntáramos de nuevo en una encuesta qué hacemos con un niño que ha delinquido, probablemente la respuesta que gana por lejos es meterlo a la cárcel o más, ¿no? Mientras más
1: drástico más duro,
14: castigo, claro. Mejor. Sin embargo, la respuesta que sirve, y ese es el rol de la política, ¿no? La política no es interpretar el sentir de la ciudadanía para hacer todo lo que dice la ciudadanía. Carlos Peña hablaba del estilo Bukele, ¿no? El presidente con mayor nivel de aprobación, no solamente en El Salvador, sino que acá en Chile incluso. Eso no es necesariamente lo que soluciona un desafío como este. Lo que lo soluciona con evidencia, con experiencias que lo han logrado en otros países del mundo, es precisamente invertir en prevención. Pero es difícil, ¿no? Eso no va a mejorarse en un periodo ni alcaldicio ni presidencial, dura más de 4 años, pero sin duda es el tipo de desafío que nosotros tenemos que enfrentar con mucha fuerza. Fíjate en el dato, por primera vez el año 2024, que tenemos ya los datos de todo ese año, hubo más niños que entraron al sistema de protección especializada, que sabemos que está colapsado, hay 41.000 niños en la lista de espera de ese sistema. O sea, los que entraron no son todos los que lo necesitaron. Sin embargo, entraron al sistema de protección especializada más niños que los que nacieron en nuestro país. Eso significa que incluso si al gobierno le va bien en la reactivación económica, ¿no? Y en ofrecer alternativas de crecimiento económico para el país. Bueno, el país que estamos construyendo es un país donde los niños y las niñas no están viendo sus derechos protegidos. Y ese no es el país en el que queremos que crezcan los niños de Renca, mis hijos, ¿no? Yo imagino que nadie. Por lo tanto, si no enfrentamos esa situación de una forma distinta, nos va a ir mal en ese desarrollo. Y yo no veo al gobierno en esa tecla todavía, ¿no? Yo espero que el subsecretario de la Niñez, el Ministerio de Desarrollo Social, puedan hacer prevalecer también esa voz, ¿no? El subsecretario de la Niñez viene de este mundo, viene del mundo de las fundaciones. Yo creo que entiende bien la complejidad de este problema. Yo espero que sea capaz de convencer entonces al presidente y al ministro de Hacienda de que acá hay que poner recursos, porque si no, en este caso yo te garantizo que no se puede hacer más con menos.
1: Hablamos de las contribuciones, pero me gustaría ir más al fondo de, porque es uno de los aspectos de la ley de reconstrucción, que ya pasó el primer trámite en la Cámara, viene ahora el Senado, que sabemos que es otra historia. ¿Qué es lo que más le complica, sacando el tema de las contribuciones?
14: Mira, a mí me complica la visión que hay detrás de este proyecto, ¿no? Y que lo reflejan las contribuciones también. Las contribuciones es un impuesto progresivo. Eso significa que quienes más tienen, en este caso a través de sus patrimonios con sus viviendas, y tal como sucede en todo el mundo, ¿no? Más pagan para que la ciudad donde están sus viviendas funcione, ¿no? Las contribuciones son un impuesto que permite que la ciudad funcione. Es algo así como un gasto común para quienes viven en un condominio, ¿no? Yo pago para que aquello que es de todas y de todos funcione y funcione bien. Y por lo tanto, cuando tú piensas en que las personas mayores de más alto patrimonio, o sea, los que tienen no solamente más lucas en sus casas, sino que además reciben más altos ingresos, porque los que reciben menos ingresos ya están exentos para las contribuciones, lo que estás haciendo es que entonces los más pobres cargan con esa falta de esos recursos. Lo mismo pasa con las otras medidas tributarias que se están planteando. Ayer salió una publicación desde las redes oficiales del Ministerio de Hacienda que decían que en Chile es de los países de la OCDE que tienen menor nivel de gasto, de pago de impuestos en las empresas, mayor, perdón, si lo comparábamos con el resto de los países, sí, de la OCDE, y ponía como ejemplo a Estados Unidos. Bueno, en Estados Unidos las empresas pagan impuestos al Estado federal, al Estado nacional, pero también pagan impuestos dentro de sus estados, ¿no? Y eso termina teniendo impuestos que en promedio son iguales o más altos que los de Chile. O sea, los impuestos son la forma que una sociedad democrática y civilizada tiene para poder enfrentar los desafíos que son comunes, ¿no? Que no se pagan solos, los paga la misma comunidad. Y a mí me preocupa esa visión detrás de esta reforma tributaria, que lo que hace es dejar de cobrarle a los que tienen más y cargarle la mano a los que tienen menos, ¿no? Sin una idea clara de cómo vamos a hacer frente a esos menos recursos que se van a dejar de recaudar. Eso me preocupa. Y veo que ahí está el corazón de este proyecto, un proyecto que se llama la Reconstrucción Nacional, pero ya hace rato que no hablamos de la reconstrucción de las zonas que fueron afectadas por los incendios. Más bien, en lo que estamos concentrados tiene que ver con esa batería de reformas que están en el ámbito tributario y que yo diría que en el debate técnico incluso hay acuerdo de que pareciera que no van en la línea correcta de lo que hay que hacer.
1: ¿Hay un estilo cast? ¿Ya se puede delinear? ¿Cómo califica usted estos 60 días ya, que más de 60 días?
14: Mira, es una buena pregunta. El presidente conduce el gobierno. Yo veo con mucha claridad un estilo Quirós. Veo con claridad también, y ojalá que crezca, un estilo Alvarado. A mí me parece que el ministro Alvarado, al, por ejemplo, plantear el deseo de que un proyecto de ley como la reforma que se está discutiendo en el Congreso no se apruebe por unos pocos votos, sino que logre, ojalá, tal como lo hizo la reforma de pensiones, una aprobación transversal y mayoritaria que dé certezas, además, entre otros, a los inversionistas, de que eso no va a ser cambiado cuando gane un gobierno de otro color político. Me parece que bajo el alero del presidente Kast se pueden ver distintos estilos de hacer gobierno. Y yo espero que vayan primando en la medida que va pasando el tiempo, ojalá cuanto antes, ese estilo que lo que busca es construir coaliciones y mayorías para enfrentar los desafíos que, por cierto, tenemos, ¿no? Y yo creo que el presidente Kast, el candidato Kast, fue certero cuando decía que las principales preocupaciones de la población eran la economía y la seguridad, porque lo eran, ¿no? Pero que hoy día, a propósito de, volviendo a las encuestas, ¿no?, que emerge como la segunda preocupación, la salud, bueno, entonces no es llegar y ejecutar recortes, sino que más bien lo que tenemos que hacer es construir mayorías que nos permitan enfrentar esa desafía de la mejor manera posible. Yo espero que el presidente Kast pueda llevar a los distintos actores del gobierno a ese estilo, que es el estilo que no solamente el actual gobierno, yo diría que Chile necesita para poder encauzar una política en el largo plazo que nos permita construir sobre los hombros de los que vinieron antes las mejoras progresivas hacia adelante y no querer desmantelar lo que hicieron los anteriores, porque eso es una victoria que termina siendo espuria, ¿no? Y sí, que construye además las condiciones para que la próxima campaña presidencial nosotros volvamos a ver candidatos que critican con mucha fuerza al actual gobierno y prometen cosas que son muy difíciles de cumplir, porque lamentablemente es la fórmula de las últimas elecciones que ha probado ser exitosa para llegar a la presidencia.
1: Me dice, a ver, lo anoté, veo con claridad un estilo Quirós, un estilo Alvarado. ¿No hay, no con la misma nitidez, el estilo Kast?
14: Lo que a mí me pasa es que el presidente Kast es el encargado de liderar a estos distintos actores de gobierno que han mostrado perfiles que son muy distintos, ¿no? Y lo que a mí me gustaría es que el estilo del presidente Kast se imponga a la hora de conducir su gobierno en el estilo que él le quiere impregnar, ¿no? Y eso me parece que requiere tomar opciones respecto de cuáles son los estilos que van a primar. Yo creo que el presidente, si tiene una característica, es que toma decisiones severas, ¿no? El cambio de gabinete fue eso en parte, para poder reconducir su gobierno a los objetivos que quiere lograr. Y yo creo que la fuerza de los hechos en estos dos meses de gobierno muestra que, sin duda, contar con políticas que ganan amplio respaldo político y en la población es la forma de avanzar, ¿no? Y por eso que yo digo que me gustaría ver a un presidente Kast dándole más protagonismo al ministro Alvarado, y bueno, yendo en la línea que ese ministro ha promovido, ¿no? Buscar acuerdos para poder avanzar.
1: Me preguntan, Quilapayún, que es un auditor permanente, ¿qué pasa con el proyecto Mirador Cumbre de Cerro Renca? ¿Está en peligro con los recortes?
14: No, porque ese es un proyecto que es financiado por el gobierno regional. Es un proyecto que está hoy día en la toma de razón de las bases de licitación por parte de la Contraloría. El gobernador Orrego ha ratificado su apoyo a ese proyecto, que lo financia y lo ejecuta el gobierno regional. Pero además de eso, para este auditor y para todos los vecinos y también santiaguinos que nos escuchan, estamos avanzando con mucha fuerza en algo que es muy importante para el Parque Cerros de Renca, que es tener agua. Gracias a una colaboración público-privada con la Fundación Tresporí y con varias empresas de nuestro país, el agua que ocupan las empresas que están en la zona poniente de Renca, por ejemplo las embotelladoras como Coca-Cola Andina y CCU, y que luego se va al alcantarillado, es el agua que vamos a ocupar para regar los cerros de Renca y darle sostenibilidad a un proyecto que yo diría que es muy importante, no solamente para nuestra comuna, sino que para toda la ciudad.
1: Usted es independiente, pero obviamente de oposición. ¿Cómo ha visto la articulación, el rearme de la oposición después de la derrota de noviembre?
14: Mira, a mí me parece que nosotros tenemos hoy día como oposición varios desafíos, ¿no? El primero, por cierto, que no podemos abandonar, es poder enfrentar las decisiones del gobierno para tratar de influir lo más posible en que sean mejores decisiones para Chile, ¿no? Desde ahí yo no leo un rechazo a la reforma como una negación total del diálogo, al contrario, yo he visto una oposición que ha buscado establecer puntos de diálogo, que ha concurrido a conversar con el gobierno cuando el gobierno lo ha citado, incluso a pesar de que el gobierno en algunas declaraciones ha tratado de vetar a algunos de los partidos que componen hoy día la oposición. Y eso me parece que está bien, ¿no?, que la oposición se muestre disponible para dialogar con el gobierno. Me parece al mismo tiempo que la oposición tiene que perfilar las distintas identidades que conviven en la oposición. No es lo mismo la Socialdemocracia que el Frente Amplio y que el Partido Comunista. Es evidentemente no es lo mismo, y precisamente nuestra diversidad tenemos que crecer para poder volver a construir una mayoría social y política, ¿no? Es difícil pensar que vamos a convocar a la mayoría de la población siendo lo mismo que hemos representado el último tiempo. Y eso requiere y supone que estas distintas identidades que confluyen dentro de la oposición, entre las cuales yo me considero parte de la identidad del socialismo democrático, podamos también manifestar con claridad lo que nos une, por cierto, pero tal vez más importante que eso es lo que nos diferencia de nuestros socios del mundo de la oposición. Y hacerlo con un sentido pragmático de unidad. Yo creo que es evidente que en las próximas elecciones nosotros tenemos que enfrentar unidos a quien sea que se pare en las otras veredas que existen y que manifiestan ideas que son distintas. Pero esa unidad no puede ser a costa de renunciar a nuestra identidad. Y en un último deseo, ¿no?, para la oposición, me parece a mí que es importante que avance conectada con el mundo local que representamos, los municipios, los alcaldes, los concejales, los consejeros regionales, que muchas veces ha sido catalogado como una especie de hermano chico de la política, pero que hoy día me parece más importante que nunca a la hora de convocar de nuevo a una mayoría de la población a confiar en las propuestas que nosotros tenemos, ¿no? No podemos desconocer que al gobierno no le está yendo bien en las encuestas, pero la oposición tampoco.
1: No la está capitalizando tampoco.
14: Exacto, y eso yo creo que requiere también conectarse con el mundo local. Y yo espero que la reconstrucción, el rearme del progresismo sea con el aporte y la participación protagónica, ¿no?, del mundo representado por los municipios.
1: Pero usted decía algo al principio de la respuesta que quiero profundizar o captar bien. Es difícil que podamos representar hoy día ese mundo que hoy día está huérfano de opciones si seguimos planteando lo mismo. Eso es un poco la autocrítica.
14: A propósito de que prime el sentido único de la unidad, ¿no? Yo decía, a mí me parece que desde una perspectiva pragmática nosotros tenemos que ser capaces de construir acuerdos electorales, políticos y eventualmente de coalición para las próximas décadas. Sin embargo, lo que tenemos que hacer es crecer también, ¿no? Y para crecer no sirve que el Partido Comunista se mimetice con el Frente Amplio y se mimetice con el Socialismo Democrático y todos esos cruces que se pueden dar. Lo que sirve es que nosotros seamos capaces de mostrar también con claridad qué nos diferencia para poder convocar a una nueva mayoría de chilenos y chilenas. No solo a ganar la próxima elección presidencial. A mí me parece, insisto con esto, que esa puede ser una victoria espuria, ¿no? Porque la dinámica electoral en la que nosotros estamos instalados durante los últimos gobiernos tiene que ver más bien con triunfos suponen decirle a la ciudadanía lo que quiere escuchar y no lo que creemos que es factible hacer. Yo creo que la oposición tiene que salir de esa dinámica electoralizada, ¿no?, y tiene que volver a pensar en plantearle a los chilenos y chilenas una propuesta de país, ¿no?, una ruta para las próximas décadas. Y esa ruta es la que nosotros tenemos que defender y construir conectado de nuevo con el mundo local.
1: Bien, alcalde Claudio Castro, alcalde de Renca, muchísimas gracias por conversar con nosotros aquí en Futuro. Que esté muy bien.
14: Gracias.
1: ¿Suena UFO? Doctor, doctor, please. 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
1: 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Muévete más tranquilo con Didi y analizamos el deporte, el triunfo de Colo-Colo ayer en el Claro Arena, primer clásico que se juega en ese estadio, y fue para el cacique, que lo dio vuelta con 2 goles de Javier Correa, con un final caliente, con un final intenso, con algunas disputas. De hecho, hay expulsados por oficio en ese encuentro que se conocieron el día de hoy y que deja Colo-Colo muy, muy cómodo, 8 puntos por sobre su más cercano perseguidor. Escuchamos a Arturo Vidal, que fue una de las figuras ayer. Pese al autogol, terminó afirmando toda la estantería ahí de Colo-Colo en este triunfo en la precordillera. Escuchamos al rey.
2: Los primeros 20 minutos fueron muy duros, muy duro. Católica salió con todo. Venía de ganar la Libertadores, entonces con el mismo ritmo pasaron los primeros 20 minutos y ya después pudimos controlar el partido, empezar a jugar más, y el Javi pudo marcar los 2 goles y ahí ya nos tranquilizó un poco. Nuestro objetivo desde que empezó el campeonato, lo hemos dicho, que es ganar el campeonato, ganar los 3 títulos si se puede, pero el equipo cada vez que juega sigue mejorando, sigue con el mismo hambre, los entrenamientos siguen siendo al máximo, así que los resultados están saliendo. Hay veces que no sale, pero este año están saliendo y esperamos seguir aumentando y ojalá a fin de año poder levantar alguna copa.
1: En Católica, en tanto, había mucha decepción, rabia también por el resultado, en fin, porque tuvieron, antes de los 2 goles de Correa, tuvieron la posibilidad.

0: de aumentar el marcador. Escuchamos la mirada que tiene el técnico Daniel Garnero frente a lo que viene ahora, que es asegurar la clasificación a Copa Libertadores frente a Boca en la Bombonera.
1: Tenemos que ganarlo. Nosotros jugamos a ganar y tenemos que ganarlo. Obviamente que tenemos la suerte. Tenemos la posibilidad, que nos la ganamos nosotros, de que los tres resultados, dos nos favorecen. Así que vamos a ir a plantear el partido con los recaudos que tenemos que tener. Vamos a enfrentar a un gran equipo, pero nosotros tenemos con qué poder hacerle daño y iremos a ganarlo el juego.
0: Felipe Puxo, ¿cómo estás? Bienvenido.
2: ¿Qué tal, Álvaro? ¿Cómo le va?
0: Muy bien.
2: Estábamos ahí
0: adelantando algo del clásico.
2: Sí, es que dejó varias esquirlas el clásico con respecto también a lo que va a ser el informe que entregó José Cabero, donde ya están Daniel González, Bernedo, Sosa, Méndez que ha jugado poco en Colo-Colo, pero que ayer demostró todas las dotes de haber jugado en Peñarol.
0: Sí.
2: Así que algo dejó.
0: En la gresca.
2: Ese informe ya está, fue evacuado el día de hoy. Se hace público, como todos los informes de los árbitros, después de los partidos. Y ya, obviamente, será el Tribunal de Disciplina quien actúe con respecto a este informe y estos antecedentes que ha entregado José Cabero, el árbitro del clásico, donde cual Colo-Colo se queda con la victoria. Y además establece una diferencia de puntos de 10 con la Católica, 13 con Universidad de Chile y 8 con su más cercano perseguidor, que sigue siendo Huachipato.
0: La U tiene un partido pendiente, podría quedar a 10.
2: Claro, con O'Higgins el próximo 18 de junio.
0: Sí, pero igual todavía cuando faltan dos fechas para el cierre de la primera parte del torneo, parece una ventaja muy, muy amplia. Parecido, incluso superior. Ni Coquimbo el año pasado tenía esta ventaja sobre el segundo.
2: No, habría que remontarse al 2019.
0: Ya.
2: Católica puntero, de la mano de Gustavo Quinteros. Cuando se suspende el torneo, Católica llegó a tener 13 puntos de ventaja.
0: 13
2: segundos, sí.
0: 13, mira. No me acordaba de eso, de ese hito.
2: Para que vayas viendo cómo es este campeonato y esta diferencia que está alcanzando Colo-Colo.
0: Ahí la
2: gustaba. Que gana o pierde, no empata.
0: La gustaba la parte baja, de hecho.
2: Estaba con Iquique. Sí.
0: A los hinchas de la U no les gusta que no les diga, pero como que el estallido lo.
2: No, porque además el torneo del 2020 tuvo el promedio.
0: Claro.
2: Entonces la U tuvo que convivir con el tema del descenso hasta la última fecha.
0: Hasta la última fecha, claro, sí me acuerdo.
2: Porque el torneo del 2020 sale tercero, pero por promedio terminó siendo, pues en ese torneo que eran 18 equipos, terminó siendo algo así como 15. Así que la U tuvo que convivir con el descenso, no uno, dos torneos. Y se salvó igual.
0: Con el fantasma.
2: Efectivamente.
0: Fantasma de la B.
2: Hablando de Universidad de Chile. Ayer, la presidenta de Azul Azul, Cecilia Pérez, dio inicio al camino a los 100 años. Uno habla de la semántica, porque el concepto centenario en el fútbol quedó medio lastimado.
0: ¿Con Colo-Colo?
2: Con el tema de Colo-Colo. Sí, con el centenario
0: no,
2: Colo-Colo.
0: No le salió nada a Colo-Colo en el centenario.
2: Entonces, en la U están ocupando el camino a los 100 años, al primer siglo de la Universidad de Chile.
0: Ahora cumplió 99.
2: 99, ayer. Y hoy, durante esta jornada, revisábamos algunos temas con respecto a el proyecto estadio, que es el anhelado sueño, que algunos esbozan la posibilidad de que en el centenario se anuncie, se dé el primer paso para el proyecto estadio. Pues bien, hoy día tomamos contacto con el alcalde de Lampa, el señor Jonathan Opazo.
0: Ya.
2: Comuna que ha sonado siempre, como abierta a la posibilidad. Y el alcalde de Lampa le abre la puerta al sueño azul. Le abre la puerta al estadio de la U.
0: Pero no jueguen con ese sueño.
2: Pero no es, ojo, que no es de la directiva, es del alcalde de Lampa y de esta forma le abre la puerta al proyecto de la U.
3: Si la U de Chile quiere impulsar un proyecto serio y responsable como la construcción de su estadio, en Lampa cuentan con un aliado. El desarrollo de la comuna requiere de la inversión pública y privada. Por eso es que creemos que este proyecto de gran envergadura es beneficioso para nuestra comuna de Lampa. Lampa es una comuna extensa de 452 kilómetros cuadrados y por tanto creemos que existen muchas posibilidades de poder emplazar un proyecto de esta envergadura que permita el desarrollo de empleo para nuestra comuna, de generar nuevos espacios deportivos y además nuevas inversiones que potencien el desarrollo de nuestro territorio.
0: Bueno, en serio, hablando en serio, lo más difícil era encontrar una comuna, ¿eh? Porque ningún alcalde quería. Ahora, acá ahí tiene un aliado, dijo el alcalde de Lampa.
2: En Lampa hay un aliado.
0: En Lampa hay un aliado. Ahora, no es cerca.
2: No es cerca, pero el viernes pasado también conversaba en Radio ADN el alcalde de La Cisterna, el señor Olmos.
0: Ya.
2: Y él le cerraba la puerta a los proyectos de estadio en el radio urbano. Es decir, en simple, el anillo de Américo Vespucio. Porque decía que ningún equipo con esa cantidad de gente podía tener un estadio en La Cisterna o en Santiago. Con las barras bravas, con todo lo que eso significaba, lo externo. Acá el alcalde de la AMPA abre la puerta, pero también dice, tenemos que tener un desarrollo público-privado, tiene que generar empleo, tiene que traer actividad a la comuna y actividad comercial, actividad social y comercial.
0: Oye, ojalá que
2: un
0: resulte.
2: Un proyecto serio.
0: Sí, ojalá resulte y que tome el guante, ¿no? La directiva de Azul Azul, pese a los cuestionamientos que hay sobre sus hombros, ¿no? El tema financiero me parece que en este caso es importante, pero no es el más relevante. Yo creo que el lugar donde se va a emplazar es la piedra de tope hasta ahora.
2: Solo por enumerar, La Pintana, Cerrillos, La Cisterna. Federico Valdés en algún momento dijo que el alcalde de La Cisterna tenían todo cerrado y el alcalde se fue con las propias luces propias. Se cayó el proyecto. La Pintana se cayó.
0: Es verdad.
2: Juan Pinto Durán, lo comentábamos justo antes de entrar. El chileno suizo Nils Reichmuth, es la gran novedad.
0: No tengo ninguna referencia de ese jugador.
2: Campeón con el Thun. El Thun, por primera vez, levantó el título de la Liga Suiza en 128 años. Fue volante titular, 32 partidos, 4 goles, 2 asistencias para él. Volante ofensivo. Es una de las principales novedades. Ya está trabajando con la selección chilena porque hoy comenzó el trabajo en Juan Pinto Durán con miras a los amistosos contra Portugal y República del Congo. Bueno, ese están veremos. Veremos cómo evoluciona el tema ébola. El Congo tiene ahí un tema no menor. Director técnico Nicolás Córdoba, Nils Reichmuth, como ya lo mandábamos. Faltan los 6 del medio local, los que deben disputar también copas internacionales en los torneos Conmebol que se cierran esta semana. Matías Sepúlveda, Iván Román, Gonzalo Tapia y Vicente Pizarro. Mañana arriba a nuestro país, Guillermo Maripán, y por temas logísticos fue liberado el defensor del Leche, Matías Pérez, que perdió la conexión que lo traía al país. En estos temas que son casi pedestres, pueriles, como dice Danilo Díaz, perdió la conexión.
0: ¿Cuándo juega con Portugal?
2: En junio. El mes de junio, en la previa al Mundial. Portugal y Congo,
0: que son del mismo grupo.
2: Sí.
0: Con Colombia.
2: Pero habrá que ver el tema del Congo, como bien te lo marcaba. Porque el Congo tuvo un brote de ébola. Su campamento en Estados Unidos ha sido cancelado. Hay jugadores que están militando en las ligas importantes de Europa que terminaron este fin de semana que les dicen, lleguen directo a Estados Unidos. No se vengan al Congo.
0: Lógico.
2: Eviten. Lleguen directo y allá veremos cómo evoluciona. Así que la situación del Congo está en veremos. El partido sí o sí va, hasta ahora va.
0: Sí.
2: Pero
0: con lupa hay que mirarlo, ¿eh? Porque
2: no, es un tema bien, bien delicado. Y en el tenis, comenzó Roland Garros, el segundo Grand Slam de esta temporada. En primera ronda destacamos los resultados de el ex campeón. Y adiós, porque se retira del tenis Stanislas Wawrinka, que perdió en esta jornada. Ya es su adiós definitivo del tenis. Y los chilenos arrancarán su participación mañana martes de madrugada. Alejandro Davilo se mide con Kamil Majerák de República Checa. Y después Cristian Garín enfrentará al número 18 del cuadro, que es Lerner Tien. Cerca de las 10 de la mañana de nuestro país comienza Roland Garros.
0: Mira qué bien, esa fiesta del tenis ahí en París. Felipe, muchísimas gracias por toda la información del deporte. ¿Eh?
2: Que estén muy bien.
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0: Van Halen llega hasta ahora con Running with the Devil en Futuro, la Radio del Rock.

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11: Con su respectiva cortina, como corresponde, saludamos a Marcelo Contreras. ¿Cómo estás, Marcelo, querido?
12: Bien, muy bien, contento, me gustó la cortina.
11: ¿Te gustó la cortina?
12: Muy bien, sí, súper bien.
11: 19 de mayo de 1986, Peter Gabriel lanza So, el disco que lo consolidó como una de las grandes figuras del pop y el rock de los años 80, con tremendos clásicos que estamos escuchando ahí, Sledgehammer, In Your Eyes, Don't Give Up. El álbum combinó experimentación sonora, influencias africanas, sensibilidad pop, se convirtió en el mayor éxito de su carrera. World Music, decíamos al inicio del programa, ¿no? Sí, justo esa etiqueta.
12: World Music, sí. A mí la etiqueta creo que es adecuada, porque al final es como una confusión de estilos.
11: Es verdad.
12: Más que fusión de estilos, yo creo que es una confusión de estilos. A mí me recuerda, por ejemplo, la canción esta que hizo Sting, ¿te acuerdas a la situación en Chile, a los detenidos desaparecidos, a la...
11: donde Frágil, ¿no?
12: Donde él le cantaba a Pinochet una parte.
11: Sí.
12: O sea, no le cantaba, por supuesto, pero... ¿Te acuerdas que al final el remate del tema era una cosa, cualquier cosa, menos música chilena?
11: Sí, no, claro.
12: Entonces eso pasaba también, eso sucedía en esta época, mediados de los 80, segunda mitad de los 80, donde los artistas, grandes artistas internacionales, gente que ya estaba consagrada y gente que ya traía un carrete desde los años 70, se empiezan a meter en esta onda de experimentar estos ritmos que venían del tercer mundo, pero no sabían de qué parte del tercer mundo, pero la cosa era incluirlo. Lo hizo Paul Simon, de hecho, también. Acuérdate que el disco Graceland, que de hecho compitió precisamente con, sí, el del que vamos a hablar ahora,
11: son contemporáneos.
12: Son contemporáneos.
11: Sí.
12: Y el Grammy del 87 iban por los dos por el mejor álbum. Por supuesto que ganó el estadounidense. Ganó Paul Simon.
11: Ah, Paul Simon.
12: Ahí está, mira. Sí, me acuerdo que este disco tenía un video con Chevy Chase, con el comediante Chevy Chase. Odiado. Gran comediante, me gustaba mucho sus comedias de los 80, pero un tipo muy desagradable aparentemente.
11: Ya, pero no me voy a ir de lo que era bueno ese disco, era muy distinto a la discografía de Paul, sí, Simon en general, ¿no?
12: Ahí está, este. Era el video, me acuerdo, parecía Chase, chistosísimo, pero en persona parece que horrible. Oye, Peter Gabriel, a ver, hay hartos detalles bien interesantes con este álbum de Peter Gabriel,
11: Soul,
12: un gran, gran disco, muy representativo de los 80. Esto es un temazo, Don't Give Up. Y aquí te voy a contar un detalle freak. Fíjate que esta canción la canta con Kate Bush. Y uno se... Me acuerdo del video que ellos abrazaban harto. Yo pensaba que era una canción comedia romántica y nada que ver, perdidísimo. La canción tiene que ver un poco con la situación brutal que había económicamente hablando en Inglaterra en los años 80 con el gobierno de Thatcher, la Dama de Hierro, recordemos, que fue quien básicamente privatizó Gran Bretaña y provocó muchísima cesantía. Entonces la canción tiene que ver con eso, en realidad. Está dirigida más bien a la clase trabajadora que se estaba viendo golpeada, a los trabajadores que habían perdido sus empleos, y de eso trata Don't Give Up.
11: No te rindas.
12: No te rindas. Y un detalle también es que tiene que ver con que la primera opción de Peter Gabriel no era Kate Bush, si eso es lo que me impresionó. En rigor era Dolly Parton, fíjate.
11: No te puedo creer.
12: Ella era la y Dolly Parton dijo, gracias Peter, pero yo paso.
11: Mal ojo, y, ¿eh? Mal ojo de Dolly ahí.
12: Sí, y se lo... ¿Sabes que yo una vez vi a Dolly Parton? La vi firmando libros.
11: ¿En serio?
12: En la Virgin Records en Nueva York. Que ya no existe, que era una gigantesca en Times Square.
11: Sí, perfecto, sí.
12: Virgin Records.
11: Sí, sí, sí.
12: Gigantesca. Tenía,
11: ¿alguna vez me abastecí ahí?
12: Sí, sí. Y tenía, acuérdate, pisos para arriba, pisos, sí, para abajo.
11: Gigantesca.
12: Yo me acuerdo que estoy mirando, de repente había un gentío, sí, había una fila tremenda. Y observo con atención, y era Dolly Parton que estaba filmando, probablemente una biografía o autobiografía, alguna cosa que estaba ahí Dolly.
11: Ya en sus años maduros, ¿no?
12: Sí, ya estaba madura, pero no tanto, todavía disparaba. Y la verdad que pero parece una muñeca, es como una muñequita, ¿sí? Como, sí, un pelo, todo como todo falso. Así que ahí vi a Dolly. Pero bueno, volvamos a Soul de Peter Gabriel. Un disco que tiene esos detalles de los discos de los 80. Por ejemplo, a mí me encanta el primer tema, el que abre, Red Rain. Yo digo, maravilloso. Yo juraba que tocaba la batería Manu Katché, que es un gran baterista, que prácticamente hizo todo el disco, pero no tocó la batería. Justo en ese tema no toca Manu Katché.
11: ¿Quién lo toca?
12: Toca Jerry Marotta, que es un baterista de sesión famoso en Estados Unidos, que de hecho había hecho mucha carrera con Peter Gabriel como baterista en vivo, y con gente como Holland Oates también. Y el detalle del tema, cuando abre el tema, se escucha un juego de hi-hat muy taquilla, muy, muy de la época. Ahí está, mira.
11: Ahí está.
12: A ver.
11: Está bueno.
12: Stuart Copeland. Solamente lo contrataron para hacer eso.
11: ¿Solo hizo eso?
12: Solo eso y algunos platillos.
11: Mira,
12: esos son los detalles, esos gustos que se podían dar en esa época los artistas. ¿Cuánto le habrán pagado a Stuart por hacer esto? Y la verdad que, bueno, el disco se hizo muy famoso, sobre todo por los videos. Recordemos el video de Sledgehammer, que era un video en stop motion.
11: Increíble, acuerdo, para la época.
12: Totalmente. O sea, pobre Peter le ha estado no sé cuántos días grabando el video. Aquí estamos. Me tocaron tanto que a mí ya me da un poco de... No decir arcada, porque sería exagerado, pero...
11: No, un tepazo.
12: De verdad que la tocaron muchísimo. Pero bueno, tenía otros temas grandísimos como Big Time, Big In Time. Your Eyes. A mí, yo creo de las canciones hermosas de Peter Gabriel está In Your Eyes.
11: Está Big Time. Pon Big Time un poquito. Buena. está con Tony Levin acá, ¿no?
12: Sí, en el, Tony Levin. Produce el disco Daniel Lanois. Que venía, Daniel Lanois, recordemos, un músico canadiense, productor, guitarrista, hizo los mejores discos de YouTube, para mi gusto. Unforgettable Fire, por ejemplo, en el 84. Pero en el 85 había empezado a trabajar con Peter Gabriel. Pero el disco lo armaron básicamente entre él, el guitarrista, y bueno, y Daniel Lanois, por supuesto. Y de repente traían a, cuando ya estaba más o menos el material armado, traían a Tony Levin para que, por supuesto, se luciera con el bajo, y a estos bateristas de sesión, a Manu Katché, como mencionábamos también a Jerry Marotta. Lo interesante es que ese mismo año, un mes antes, había aparecido Invisible Touch.
11: Genesis.
12: El disco de Genesis, la ex banda, por supuesto, sí, de Peter Gabriel, y Sledgehammer sacó del número uno al single de Invisible Touch, que era la canción homónima. Que yo me acuerdo que cuando la escuché, ahí estaba.
11: Demón.
12: Yo me acuerdo que igual quedé un poco impactado. O sea, me acuerdo que el tema es fantástico. Hay que reconocer que es un gran tema. Gran riff de, por lo demás, de Mike Rutherford. Pero a mí la batería me provocó.
11: Tan electrónica.
12: Todo. Bueno, es que ese es el detalle. Yo creo que tanto este disco, Invisible Touch, como el Submit, ¿qué más ochentero que esto?
11: Muy ochentero. Gran disco de Genesis. Y que, claro, de alguna manera es los fans tradicionales del progresivo histórico. Se sorprendían a ver esta faceta como más pop, o sea.
12: Sí, yo creo que era extremadamente pop.
11: Muy pop, sí.
12: Yo me atrevería a decir que ya se le estaba pasando la mano en el pop, y había las críticas que se hicieron en ese tiempo para Invisible Touch tienen que ver con el hecho de que se parecía mucho al material que estaba haciendo solista ya Phil Collins.
11: Sí, verdad.
12: Pero por otro lado, según lo que estaba leyendo también hoy día, repasando ahí cómo fueron las sesiones de este disco, todo lo improvisaron en el estudio. No llegaron con nada hecho Mike Rutherford ni Tony Banks, y menos Phil Collins. Y llegaron ahí y se pusieron a improvisar. De hecho, cuando hacen Invisible Touch, básicamente Mike Rutherford tira el riff y se pone a tirar las ideas que se le dieron a la cabeza a Phil Collins. Este también era buenísimo.
11: Land of Confusion.
12: Que yo creo que también era un poco una alusión de alguna manera, aunque es otra cosa, por supuesto. Eran como marionetas estas, me acuerdo.
11: Claro, eran como los toppings.
12: Claro, eran como. Mira, muy bien dicho. Me acordé de Joaquín Lavín. Sí, eran como los Tommy, realmente.
11: Como los Tommy,
12: era un programa muy famoso en Inglaterra, y Phil Collins vio el programa porque además lo caracterizaban a él. Recordemos que ya en esa época Phil Collins era una especie de señor omnipresente.
11: No, la reventaba.
12: Estaba en todo. Acuérdate, el año anterior había estado en el Live Aid y fue el único que se dio el lujo de tocar en Inglaterra. Y después voló a Estados Unidos, a Filadelfia.
11: Concord.
12: En el Concord.
11: Sí.
12: ¿Has visto el Concord tú, no?
11: No, en vivo no, nunca.
12: Yo lo he visto. Sé que están. No, volvemos a Nueva York. Está arriba. Hay una. En Manhattan hay un portaaviones de la Segunda Guerra Mundial que peleó en Corea, también en Vietnam. Y ahí tienen un montón de aviones arriba del portaaviones, obvio. Pero bueno, tienen como un Mirage, un MiG-25. Tienen el prototipo, el transbordador.
11: ¿Ya?
12: Creo que se llama Enterprise. Bueno, lo tienen adentro de un hangar. Y al lado del portaaviones está el Concorde, fíjate.
11: El histórico.
12: Y uno, yo cuando lo vi, no podía creerlo, porque fue como, no voy a decir una desilusión, pero era súper chiquitito.
11: Chiquitito, Concorde. Sí, chiquitito. Sí,
12: flaquito el avión.
11: Sí. Claro, súper flaquito. Que era rapidísimo.
12: Súper rápido, metía poquita bulla.
11: Pues.
12: Bueno, y ahí fue, en ese avión, recordemos, entonces fue que se va Phil Collins a hacer. Yo siento que Phil Collins en esa época era como Dave Grohl. Era como el tipo, claro, que estaba en todas. A todo el mundo le caía más o menos bien. Y bueno, voy a volver en todo caso a algunos detalles que creo que van hermanando a este disco, al show de Peter Gabriel con el Invisible Touch. Por ejemplo, el productor del Invisible Touch es Hugh Padgham. La gente dirá, ¿quién diablos es ese caballero? Hugh Padgham es el tipo que básicamente es el responsable del sonido de la batería en los años 80. Él fue el que grabó las baterías en los primeros discos de Phil Collins, de Peter Gabriel, donde la batería la tocaba Phil Collins. Hugh Padgham produjo el Synchronicity de Police. Y a él lo llevan a hacer la producción del Invisible Touch. Insisto, por contraparte, una cosa bastante más artística en este sentido por parte de Peter Gabriel, que tiene Daniel Lanois, y un disco bastante más oscuro. Si yo tuviera que inclinarme por uno de los dos discos, me quedo con Peter Gabriel, lo cual nos lleva a lo siguiente. Peter Gabriel, o más bien, Genesis, ¿con Peter Gabriel o con Phil Collins? ¿Con quién te quedas tú?
11: Qué difícil, porque son épocas, además, que convivieron. O sea, hubo un momento donde estaban los dos.
12: Sí,
11: donde estaban los dos.
12: Absolutamente.
11: Los clásicos son con Peter Gabriel, entonces uno se queda con esa época.
12: Los primeros discos.
11: Los primeros discos.
12: Yo al menos me quedo con los primeros discos, Foxtrot, Selling England by the Pound. No,
11: aunque debo decir que esa etapa pop con Phil Collins de los ochentera a noventera me gusta harto, ¿ah? ¿Eh?
12: No, sí, o sea, porque lo tocaban hasta que uno casi queda noqueado. Pero hay un detalle que siempre me encantó, y yo sé que a Peter Gabriel no le va a causar ninguna gracia. Cuando se va Peter Gabriel de Genesis, el 75, de Lamb Lies Down on Broadway, que fue la última gira del disco del 74, él se va y se demora harto tiempo en sacar un disco. No lo llega a sacar hasta el año 77, que saca el primer álbum solamente con su nombre. De hecho, el Show es el primer disco que tiene otro nombre, que no se llamaran Peter Gabriel los discos. Y fíjate que cuando Genesis se queda finalmente con Phil Collins como cantante, el primer disco que sacan, vende, que es del año 76, vende más que todos los discos que habían sacado con Peter Gabriel. Y eso a Peter Gabriel lo afectó muchísimo.
13: Seguro.
12: Lo golpeó durísimo, porque además ya la relación venía súper desgastada. Él sobre todo tenía hartos problemas con Tony Banks, el tecladista, que es bien cascarrabias cuando uno ve los documentales por ahí de Genesis, un tipo complicado, duro. Y además porque Peter Gabriel, y aquí hay un detalle cinematográfico, Peter Gabriel en algún minuto era tan famoso ya como independiente de Genesis, que William Friedkin, el director del Exorcista, sí, Exorcista, y de Contacto en Francia,
13: tremendo, lo contactó director
12: para que trabajaran juntos, y se metieron en un proyecto, y ninguno de los dos era particularmente productivo o rápido, más bien. Pero la cosa es que Peter Gabriel estuvo N tiempo trabajando con William Friedkin.
13: ¡Qué buen dato!
12: Y por supuesto que ese detalle al resto de los miembros de Genesis no les causó mucha gracia cuando estaban grabando The Lamb Lies Down on Broadway también. Además, la esposa de Peter Gabriel estaba embarazada y tuvo complicaciones con el embarazo, entonces él no estuvo muy presente en las sesiones del disco. De hecho, él hace las letras del disco y nunca nadie las entendió. De hecho, Tony Banks siempre ha apelado al disco porque dice que en el fondo el relato del disco, la historia de Israel, este personaje, él lo introduce de hecho en las canciones en vivo, que los registros son maravillosos. Él cuenta la historia que es un puertorriqueño medio punk, imagina el año 74, muy adelantado Peter Gabriel, y el tipo tiene una aventura por Nueva York y bla bla bla bla bla. Bueno, Tony Banks dice, eso no tenía ni pie ni cabeza. Nadie entendía absolutamente nada. Y bueno, y eso ya marca el quiebre. Y de ahí se demora 3 años Peter Gabriel en hacer este primer álbum, que sale en 1977.
11: Y ahí Genesis estaba lanzando un poquito después Abacab, ¿no?
12: Claro, eso ya es el 80. Pero tiene todavía unos discos bien progresivos. Si tiene una etapa, recordemos que Genesis entre medio usa de parche, por ejemplo, en vivo. Llevan a Bill Bruford.
11: Nada menos.
12: Que... otro detalle también, pelambre también, Bill nunca se sintió muy bien con los músicos de Genesis, porque en estricto rigor a él no le gustaba la música de Genesis. No es que Bill Bruford primero estaba en Yes, gran batero en Yes, pero también se fue porque no, como que no lo entusiasmaba mucho la mano, y aparte que lo estaba invitando Robert Fripp de King Crimson a irse allá. Entonces,
11: no hay dónde perderse.
12: En ese minuto, claro, era harto más tequilla y oscurillo irse a tocar a King Crimson.
13: Seguro.
12: Bueno, después lo contratan, como digo, los miembros de Genesis, sobre todo Phil Collins, y se lo llevan de gira, pero nunca enganchan muchísimo. Pero de todas maneras, como sea, a Genesis le empieza a ir fenomenal en términos de venta, siendo todavía un poquito progresivos, pero ya con algunas pintitas de pop por parte de Phil Collins. Y mientras tanto, Peter Gabriel vendiendo bastante menos, hasta que finalmente saca el Soul 86 y la rompe absolutamente.
11: Qué buena historia.
12: Espérate, quiero revisar si no se me está yendo otro detalle de estos retorcidos de aquella música. No, hay que decir en todo caso que Invisible Touch vendió bastante más que Soul, eso sí, y le fue bastante mejor que...
11: Pero Soul vendió harto.
12: No, sí, le fue genial. Harto. Pero hay un detalle finalmente para decir con Peter Gabriel. Era lento para trabajar Peter, fíjate. Pero un tipo muy ingenioso. Hay un video por ahí que yo lo he visto en el año 81. Cómo grababa. El tipo realmente siempre estaba muy preocupado de la tecnología, cómo se podían utilizar las máquinas. Tenía un concepto muy, muy... no sé si futurista es la palabra, pero era un tipo que siempre estaba muy inquieto para poder descubrir nuevas maneras de hacer música que tuviera un rasgo artístico, pero a la vez comercial. Y yo creo que en Show es donde el momento que realmente logra esa conjunción de manera perfecta.
11: Bueno, y eso lo trae a Amnistía, ¿no? Al concierto de Amnistía Chile.
12: Lo trae Amnistía Chile. Oye, el otro día me contaron, a ver si alcanzamos a contar cortito. Me contaron un pelambre ahí, pero luego dejamos para otra ocasión.
11: Dejémoslo para la próxima.
12: Ya, sí, pero hay una historia que me contaron el otro día de Amnistía en Chile, Peter Gabriel, y Sting está metido ahí entre medio.
11: Ah, no, tienes que contarla empezando el próximo lunes.
12: Sí, pero no queda muy bien Sting en todo caso. Bueno, sí, la vamos a dejar por el próximo lunes.
11: Ya, Marcelo, muchísimas gracias por toda esta tremenda historia del Show de Peter Gabriel, un discazo que tenía muchas historias que contar. Nos vamos, nos reencontramos mañana. Un abrazo, que esté muy bien.
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20: 8:03.
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10: ¿Cómo están, queridas amigas y amigos de Radio Futuro y de Rock and Ruedas? Espero que todas y todos se encuentren muy bien. Hoy tenemos un lunes con la entretención de la F1, así que los más fanáticos de ese deporte que esperan siempre los comentarios de nosotros en Rock and Ruedas, tengan paciencia. Estuvo muy buena la carrera. Don Carlos Gimeno está aquí también disponible ya para dar sus opiniones, sus impresiones de una de las mejores carreras que hemos visto este año probablemente. Claramente los cambios han surtido efecto, eso es lo que debemos decir. ¿Qué opina usted, pues, don Carlos Gimeno, que lo veo tan concentrado ahí?
11: Sí, estaba buscando datos. Bienvenidos, bienvenidas a Rock and Rueda. Estaba conversando con Luis, con Lucho Motocá del Trail Trophy. Más adelante vamos a tener su voz respecto a la segunda fecha. Y en cuanto a Fórmula 1, comparto plenamente contigo, Gualo. Carrera entretenida el sábado en el sprint. Carrera muy, muy acontecida el domingo, gran premio en Canadá, desde la largada, con un dormido equipo McLaren, los dos dormidos, ¿no?
10: Sí, qué terrible.
11: Mal, o sea, sí, mal por ello.
10: No, mal.
11: Bien por el despierto Russell, bien, súper bien Russell en la largada, me encantó esa largada por fuera.
10: Pero la largada de Norris fue mejor, po. Norris de McLaren, cuando larga.
11: Lo hizo al revés.
10: Sí.
11: Gran largada de Norris. Malo lo de Piastri, lento sí. Russell, despierto sí. Antonelli, super Hamilton, también en la largada.
10: Incluso Alonso, bueno, largó muy bien.
11: Entonces empezó a hacer una carrera entretenida desde el inicio. Yo creo, Gualo, que si estos grandes premios se van a empezar a disputar así, sin tanto dominio aplastante, aunque Mercedes-Benz está un pasito arriba, vamos a tener un campeonato hasta el final apasionante.
10: O sea, a ver, lo que estamos viendo